En un lugar de la Mancha, de cuyo nombre no quiero acordarme, no ha mucho tiempo que vivía un hidalgo de los de lanza en astillero, adarga antigua, rocín flaco y galgo corredor. A este hombre llenósele la fantasía de todo aquello que leía en los libros, así de encantamientos como dependencias, batallas, desafíos, heridas, requiebros, amores, tormentas y disparates imposibles, y asentósele de tal modo en la imaginación que era verdad toda aquella máquina de aquellas soñadas invenciones que leía, que para él no había otra historia más cierta en el mundo. Con su fiel escudero Sancho, recorrería el mundo en busca de aventuras. «Hoy es el día más hermoso de nuestra vida, querido Sancho», le dijo a su escudero. «Los obstáculos más grandes que hallaremos serán nuestras propias indecisiones. Nuestro enemigo más fuerte

No hace falta ir muy lejos para encontrar un nuevo mundo. No hace falta un billete de avión con ningún destino. Las mayores aventuras están a tu alcance, porque leer no vale nada. Y verás las cosas de otra manera. Lee, será divertido.

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1: El municipio de Camas, tal y como hoy lo conocemos, se encuentra en una llanura, en el margen derecho, pero los tartesos ya habitaron el lugar en la parte más elevada, en el conocido como Cerro del Carambolo. La presencia humana en esta colina cabalgaba entre la leyenda y la realidad, puesto que siempre se sospechó de la existencia de un tesoro en sus entrañas. No fue hasta 1958, cuando la leyenda deja de serlo y se convierte en una prueba de enorme riqueza histórica. Aparece el tesoro del Carambolo, 21 piezas de oro de 24 quilates, un collar con dos ramas de cadena terminadas en una anilla y un travesaño, un pasador fusiforme, 16 pequeñas cadenitas y 7 colgantes con aspecto de sello signatario, y dos brazaletes junto a otras placas y joyas de la época que se unen a numerosos restos de cerámica de arcilla y barro, que también fueron hallados en la zona y que constituyen, sin duda, uno de los principales restos de patrimonio en la historia de Camas. La tradición popular se ha encargado de ir rellenando las lagunas que existen en torno al origen de la ciudad. Fruto de estas historias populares es el propio nombre de Camas, que procede de una leyenda que cuenta cómo Alcama, rico heredero musulmán, estableció en estas tierras una alquería a la que dio su propio nombre. Durante años se ha mantenido esta leyenda como origen de Camas ligado a la cultura musulmana, pero lo cierto es que su cercanía a la ciudad de Sevilla y al río que inundaba el valle con cada crecida determina este punto como un cruce de caminos importante en el que, a lo largo de los años, quienes se han querido instalar lo han hecho aprovechando las pequeñas colinas que lo rodean. En el siglo XVII, el conde duque de Olivares, Gaspar de Guzmán, adquiere Camas y condiciona su destino a las manos de sus sucesores hasta que la Constitución de 1812 suprime los señoríos y el Estado le reconoce su condición de villa. Camas ha sido cuna de toreros universales como el genial Curro Romero, el faraón de Camas, y Paco Camino, el niño de Camas. En sus calles y plazas se recuerdan las hazañas taurinas de estos dos vecinos, que han paseado el nombre de su localidad por todos aquellos lugares en los que han toreado, dejando constancia de la belleza y del lugar estratégico en el que se enclava este municipio sevillano.

0: La mujer y el compromiso social.
1: Lady Godiva, inglesa del siglo XI, es la protagonista de una famosa leyenda. Casada con Leofric, conde de Mercia y lord de Coventry, cuenta la historia que Godiva intercedió por los súbditos agobiados bajo el peso de los impuestos, de una forma peculiar. Su esposo accedió a sus peticiones a cambio de que atravesara a caballo la ciudad desnuda. Lejos de renunciar a su propósito, Godiva humilló a lord de Coventry y, después de prohibir que nadie saliera a la calle o la mirara antes del mediodía, cumplió la condición exigida. Este acontecimiento la convirtió en heroína protagonista de poemas y dramas.

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Creemos que al soñar perdemos un tercio de nuestra vida y nos equivocamos.

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1: Bienvenidos a Sinfonía, el espacio dedicado a la música clásica de Radio Sintonía Puente Genil y la Onda Local de Andalucía. Tras la trilogía dedicada a Johann Sebastian Bach, nos trasladamos ahora a la Inglaterra del siglo XVIII para escuchar la música brillante, festiva y ceremonial de George Friedrich Händel. Händel, nacido en Alemania, el mismo año que Bach, desarrolló la mayor parte de su carrera en Londres, donde se convirtió en el compositor favorito de la corte inglesa. Música acuática. En 1717, el rey Jorge I organizó un paseo nocturno por el río Támesis. Para acompañar el recorrido, Händel compuso una serie de piezas destinadas a ser interpretadas desde una barcaza que seguía a la embarcación real. Esta es la célebre música acuática, pensada para sonar al aire libre, con gran presencia de vientos y un carácter alegre y elegante.

Música para los reales fuegos artificiales. 30 años después, en 1749, Handel recibió el encargo de escribir música para celebrar el Tratado de Aquisgrán con un gran espectáculo público de fuegos artificiales en Londres. La obra debía interpretarse también al aire libre, con predominio de instrumentos de viento y percusión, reforzando su carácter solemne y festivo.

Hemos escuchado dos ejemplos magníficos del talento de Händel para la música al servicio de la celebración pública y el esplendor ceremonial. En el próximo programa de Sinfonía continuaremos con Händel y nos acercaremos también al clasicismo de Joseph Haydn. Recuerden, misma hora y mismo lugar.

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1: Claro que sí, ya lo dicen nuestros amigos los hormigones. Hay remedio. Bienvenidos a una edición más de Domingos Laicos, la 123, nada más y nada menos. Nos hemos juntado, como siempre, Javi a la técnica, Gobal con su maravillosa viñeta, y José Antonio Naz y yo misma, Ana Baragaña, para todo lo demás. Como siempre, vamos a empezar por la hostia de Gobal, que es, en esta ocasión, un sentido homenaje a nuestro protagonista del programa, que es Jordi Petit, ya que a él le marcó, con sus intervenciones en revistas y en radio, finales de los 70, principios de los 80. Y para él, Jordi Petit significó la ocupación de la calle de una sexualidad hasta entonces prohibida, perseguida y marginada. En la viñeta podemos ver un elemento central, que es el palio. ¿Por qué? Porque es una referencia al franquismo y al tardofranquismo, porque todos recordamos eso de que el dictador entraba bajo palio, ¿no? Como símbolo de dignidad, autoridad o incluso, desde un punto de vista religioso, desde su protección divina. Pero claro, activistas como Jordi Petit consiguieron suplantar al caudillo por la gente bajo ese palio. Gente de todo tipo, muy diversa. Por eso en la hostia la gente está en blanco y negro. Y el único elemento de color es ese palio que nos cubre a todes por igual, que es la bandera del colectivo LGTBIQ+. Además, al conseguir que suplantemos al caudillo en este lugar privilegiado, es un elemento que simboliza la auténtica democracia, ¿no? Un logro que apunta a eso. Porque la gente en masa se manifiesta para ocupar un espacio y poner de manifiesto, valga la redundancia, una sexualidad hasta entonces reprimida y desconocida. ¡Empezamos!
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3: Buenos días. Hoy entrevistamos a Jordi Lozano González, conocido como Jordi Petit, una persona referente de la lucha por los derechos a la libertad sexual. Una lucha que, ligada a la general por la democracia, le supuso conocer la cárcel franquista en varias ocasiones en los años 70. Ha trabajado y representado a organismos y asociaciones LGTBI de España e internacionales, como el Front de Libertad Gay de Cataluña, Coordinadora Gay Lesbiana de Cataluña, International Lesbian and Gay Association, que tiene el estatus de ONG consultiva del Consejo de Europa, el Programa Antidiscriminatorio de ONUSIDA. Ha recibido reconocimientos de todo tipo, entre ellos la Medalla de Honor del Ayuntamiento de Barcelona y la Creu de Sant Jordi de la Generalitat. Y entre otras militancias, forma parte de la Asociación Catalana de Personas Expresas Políticas del Franquismo. Y para ayudarnos en esta conversación con Jordi, contamos con Isabel Alonso, que ya participó recientemente en nuestro programa, que es también amiga y compañera de lucha de Jordi, en la Asociación de Expresos coordinadora del proyecto de memoria Cuando Salimos Libres, que precisamente está centrado en la biografía de Jordi Petit. Y además Isabel es compañera de la dirección de Europa Laica. Buenos días y gracias por estar con nosotros.
4: Sí. Hola, buenos días.
1: Buenos días, muchas gracias a los dos. Bueno, si te parece, Isabel, vamos a empezar contigo, porque después de la presentación que ha hecho José Antonio, ¿nos puedes contar un poco desde cuándo y cómo conociste a Jordi y completar un poco con algún dato biográfico?
4: Bueno, claro, yo a Jordi Petit de nombre y de verlo en los medios, pues lo conozco de hace muchísimo tiempo. Personalmente nos hemos conocido hace un año con motivo de este proyecto, pero bueno, nos hemos conocido tanto porque este proyecto incluye entrevistas para hacer una historia de vida, entrevistas en profundidad. Tenemos ahora mismo 5 horas de entrevistas. Entonces, entre las entrevistas y que somos vecinos y caminamos para arriba y para abajo y nos contamos la vida, pues lo he conocido desde luego muchísimo más. Entonces, bueno, pues lo que habéis dicho, que es realmente su lucha dentro del mundo de liberación gay, es la parte más conocida de Jordi, pero bueno, yo he ido con él a la casa donde nació, en el barrio de San Antonio de Barcelona, he sabido de su vida familiar allí, todas estas cosas ya las contaremos cuando salga el libro del proyecto. Le he visto coleccionando cromos en el mercado de San Antonio, de cuando era pequeño, yendo a los Escolapios, a sufrir bastante. Y después, bueno, también hemos ido, por ejemplo, a la Barceloneta, una iglesia donde hicieron un encierro ya en la lucha gay. O sea, que además hemos recorrido parte de sus lugares de biografía. Ayer estuvimos juntos en La Modelo porque había una presentación de un cómic y Jordi pasó por La Modelo. Quizás esta parte de su biografía, de la militancia antifranquista, 2 detenciones, mil y larguísima en el Ferrol, con episodios bastante violentos, encarcelamiento en la cárcel militar del Ferrol, porque estaba haciendo la mili cuando legalizaron al Partido Comunista. Esta parte de la biografía de Jordi, que nosotros en el proyecto la hemos conjuntado, Jordi es un expreso político y un luchador por las libertades políticas y por las libertades sexuales. Así que estamos completando como toda una biografía que cerraremos en el 80 porque somos la Asociación Catalana de Personas Expresas Políticas del Franquismo y sobre todo porque a partir del 80 la biografía de Jordi es bastante más conocida. Pero aquí ensamblamos su infancia, o sea, el descubrimiento de su sexualidad con su lucha y con sus estas detenciones y sus primeras, bueno, consiguió él con otros compañeros grandes victorias de la lucha homosexual, por ejemplo, el que desapareciera la homosexualidad de la ley de peligrosidad social. Esto fue una lucha que él llevó en conjunto con las asociaciones y también el matrimonio igualitario. Yo este año también le acompañé al Colegio de Abogados a hablar precisamente, organizado por la Asociación Progresista de Fiscales, a hablar sobre lo que había supuesto esta ley del matrimonio homosexual. Y no sé si él querrá contar luego más cosas relacionadas con la Asociación Progresista de Fiscales. Bueno, yo creo que con esto por ahora ya está, ¿no? ¿Os parece?
1: Fenomenal. Sí, fenomenal. Muy bien.
3: Bueno, pues Jordi, vamos contigo. Tú, según hemos leído, te crías en una familia con un padre anticlerical y una madre no muy practicante. Pero, sin embargo, parece que te llega a relacionar con el Opus. ¿Cómo se produjo esa relación y cómo vive en ese ambiente con tus sentimientos homosexuales?
5: Gracias por estar en vuestra compañía. Y sí, yo tuve una infancia, la infancia de mi generación, los nacidos en los 50, pues estábamos desinformadas, despistadas, por decirlo de alguna manera, especialmente las personas de orientación homosexual y las personas transexuales, pues no sabíamos muy bien qué nos pasaba. Y además sabíamos que estábamos en algo negativo, rechazado, pero bueno, no podías informarte porque la censura del franquismo impidió pues que en las enciclopedias, en los diccionarios, no hubiese más que definiciones muy culpabilizadoras sobre la homosexualidad, que en aquel momento se asimilaba de una manera mezclada tanto con las personas transexuales como con las personas que les gusta vestirse del otro sexo, travestis, era un totum revolutum en un régimen donde toda esta información no existía y donde la Iglesia Católica había impuesto sus normas desde la escuela, que es desde donde yo tuve mi primera situación, digamos, difícil, por cuanto de los malos pensamientos, cuando empecé con los actos impuros, bien, me sentía fuera de lo normal, me encontraba en un mundo que no, en el que yo no encajaba, o así me parecía, y lo que deseaba era salir de ese conflicto. En los salesianos de la calle Rocafort 42 aterrizó un grupo de monitores del Opus Dei y crearon unos grupos de revisión de vida. Participé en el grupo, pero le pedí una parte a un monitor y le expliqué que yo quería deshacerme de mi homosexualidad con 13 años. Su discurso fue muy diferente del de los confesores, digamos, de los demás confesores, de los salesianos o de la parroquia. El discurso no fue reza tantos rosarios, ni tantas avemarías, ni nada de esto. El discurso fue: tú tienes que dominar tu voluntad y con esta fuerza de controlarte, abandonar estas prácticas y ser un buen profesional. Bueno, ¿y cómo se hace esto? Bueno, pues entonces se me propuso la automortificación. ¿En qué consistió? Bien, consistió en que se me facilitó un cilicio que llevaba, me puse en un brazo y en los zapatos, piedras y chapas de bebidas. De manera que el dolor era la forma, según este monitor del Opus Dei, de adiestrar mi voluntad. Es una práctica conductista que, que en aquel momento, para un menor de 13 años, se hizo de espaldas a mi familia. Luego, de adulto, jamás les dije a mi madre ni a mi padre que yo había hecho esto, porque ellos dudaron si enviarme al Liceo Francés o a los salesianos. Bueno, pues en el Liceo Francés seguro que esto no hubiera ocurrido, pero en los salesianos sí. Y me iba cambiando el cilicio de brazo cada 10 días para evitar la gangrena o, en fin, cualquier cosa que... Y como llevaba camisa de manga larga, pues no... Si me preguntaban, ¿qué te pasa en el brazo? Pues decía, me lo he torcido, ¿no? Eso duró unos 2 meses.
1: Perdona, Jordi, a mí una cosa que me destacó mucho en las confesiones fue esa perversión de que ellos contaban con tu silencio cómplice, porque claro, si tú, por ejemplo,

0: debajo de la mortificación. De todas formas, he conocido algún otro caso, el de una chica que en una cena, pues ya de adultos, pues comenté esta mala experiencia y ella dijo que las monjitas con 12 años le habían puesto el cilicio arriba de la pierna, o sea, un cilicio grandísimo. Y claro, yo le dije, pues tu pecado debía ser tremendo. Y me dijo, no, me lo pusieron por la salvación de Cuba. Cosa que a todos nos dejó estupefactos. Es decir, la religión cristiana entiende que con el sufrimiento se pagan o se resuelven los pecados del mundo, ¿no? Bien, en el caso de esta amiga valenciana, pues su madre vio que cojeaba, cuando vio el cilicio se lo quitó y se lo devolvió a las monjas y la cambió de escuela, pero en aquellos años no era posible denunciar a la iglesia. En mi caso, pues bueno, ya me cansé porque yo tenía ganas de seguir con actos impuros y también pues con el cilicio no era lo más adecuado. Y además que no cambié mi orientación sexual por más que yo deseara ser normal, entre comillas, ¿no? Hasta que a los 15 años un sacerdote, también salesiano, me explicó el informe Kinsey y de ahí ya tuve un cambio de paradigma de mi autoaceptación, el conocimiento de la diversidad sexoafectiva de la especie humana, etcétera, etcétera, que de repente me sentí una persona como las demás, a pesar de la persecución policial, el rechazo social, evidentemente religioso.
1: Sí, ahora vamos con eso, Jordi.
2: Según la Constitución española, el Estado es aconfesional. El artículo 16.3 dice: ninguna confesión tendrá carácter estatal.
1: Entonces, Jordi, ¿desde cuándo y cómo comienzas la lucha antifranquista? ¿Hay en tu rebelión una clara relación entre la lucha política por la democracia y por la libertad sexual?
0: Sí, porque en la medida que se me abrieron esas puertas respecto a mi orientación sexual, entendí muchísimas cosas, leí libros que me ayudaron a entender mejor la estructura social y cómo todo tipo de represión sexual es una forma de control social, pues a los 16 años ya estaba en la lucha antifranquista, en las juventudes comunistas y luego en la Universidad de Barcelona, en el PSUC. Y eso me permitió, en la universidad la militancia es muy expuesta, porque bueno, pues cuando había que pedir solidaridad para manifestarnos en apoyo a una huelga de SEAT, por ejemplo, pues te levantabas y hablabas. Y pues yo ya sabía que la brigada político-social me debía tener clichado. En todo caso, tuve una primera detención en el año 73 y pasé pues por la Jefatura Superior de Policía, por los juzgados y por la cárcel modelo. Uh-huh. Fue una experiencia difícil, pero y ahí sí que me gusta insistir en un tema que seguramente otros expresos políticos no habrán reparado en ello. Yo tenía entonces 18 años, digamos, era un quesito, y en la celda donde fui a parar ya me dijeron los otros presos, que eran presos comunes, que me enviarían

0: a los a hacer servicios a otras celdas, es decir, en las cárceles franquistas había redes de prostitución masculina. Bueno, una vez Cristina Almeida me comentó que tuvo que ir a poner paz a Carabanchel porque un preso del PC se había enrollado con un preso común y eso había creado un conflicto en la célula del Partido Comunista dentro de la cárcel de Carabanchel en Madrid, y ella pues les aclaró las ideas. Quiero decir con esto que la izquierda de este país y de otros en los 60s bueno, se distanció del estalinismo, pero hasta el punto de entender la cuestión homosexual todavía no. Yo diría que el primer partido que lo hizo fue el Pichi italiano, y eso creo que es importante remarcarlo, porque otros presos o expresos o expresas políticas seguramente no se darían cuenta de esto porque no entraría en sus deseos, en su sexualidad, pero yo sí que me apercibí. Y bien, pasé por el Tribunal de Orden Público, fui absuelto, me estuvieron siguiendo por Madrid arriba y abajo. Y luego, pues bueno, me reintegré a la universidad y cuando me tocó, pues fui al servicio militar y entré el 1 de noviembre de 1975, el mes en que el 20N, falleció el dictador. Aquella noche fue especialmente extraña. Yo ingresé en Marina y hice la instrucción en Cartagena. Aquella noche nos hicieron levantar a las 3 de la madrugada, nos vestimos y desfilamos en formación por el patio del cuartel. Yo no sabía qué podía pasar y todo el mundo estaba bastante ansioso, ¿no? ¿Qué podía suceder? Pero bueno, luego nos volvieron a mandar a dormir. En estos 2 meses en Cartagena, durante las prácticas de tiro, tuve un problema inesperado, pero ya suponía que sucedería, y es que estaba haciendo las prácticas de tiro. Vino un sargento, me quitó el Mauser, el fusil, y me dijo: aquí no enseñamos a tirar a los rojos. Con lo cual ya nos ha llegado tu ficha, con lo cual ya entendí que había entrado en otra dimensión, una dimensión de marinero marcado por mis antecedentes.
1: Bueno, con 23 años, en plena transición, comienza tu militancia en el movimiento gay, al que ha representado en un montón, como hemos citado antes, de asociaciones, plataformas estatales, de catalanas, internacionales. Por señalar un poco cuáles han sido las dificultades más fuertes y los hitos en la trayectoria en este ámbito.
0: Bien, antes de terminar el servicio militar, uh-huh, cuando hubo la legalización del Partido Comunista, el ministro de Marina, Pita da Veiga, se enfadó mucho porque no era lo pactado con Suárez. Y todos los que teníamos antecedentes, digamos, rebeldes, pues aplicando un artículo del Código Militar por sospecha, simplemente por sospecha de subversión, te podían tener 6 meses en la cárcel. Con lo cual, yo ya estaba a punto de terminar el servicio militar, que era el más largo, 18 meses en el Ferrol del Caudillo, y bueno, pues fueron 2 meses más dentro de la cárcel de Carranza, un edificio que me han dicho que ya está demolido. Mi entrada en el movimiento gay fue bastante fácil, por decirlo de alguna manera, porque yo ya venía de la militancia clandestina. Es decir, yo entiendo que para mucha gente de hoy en día no pueden imaginarse la tensión y la percepción de si te siguen, si no te siguen, si escuchan tu teléfono. Es decir, en las organizaciones y entonces clandestinas, pues teníamos que tener una serie de normas de seguridad, y además conocíamos las torturas y lo que podía suceder en comisaría, ¿no? Por esta razón, claro, yo cuando llegué a Barcelona me encontré pues con una libertad muy distinta de como la había abandonado. Y eso me facilitó, pues, con ese aprendizaje de la clandestinidad, pues bueno, entrar y poder organizar y ser lo más útil que pude en el Front de Llibremenga y de Cataluña, y así conseguimos, con mucho apoyo de las personas progresistas y los medios de comunicación y las manifestaciones, pues conseguimos que la homosexualidad saliera de la ley de peligrosidad social en el 78 y en el 80 la legalización del FAC, del Front de Llobregat y de Cataluña. Aunque hay que decir que no tenemos una relación exacta, ni mucho menos, de las personas que fueron encarceladas por homosexualidad y o transexualidad, porque en aquel momento pues era un totum revolutum, y entonces incluso mirando expedientes no sabes bien si aquella persona, a no ser que en el expediente figurara que se vestía de mujer, en el caso de las mujeres trans, pues no sabemos bien todavía, y además con la ley de protección de datos, cuántas personas pasaron por las cárceles españolas, que eran básicamente Badajoz, Huelva y la colonia agrícola penitenciaria de Tejía en Fuerteventura. De todas formas, pues también íbamos a otras cárceles como la de Valencia o la de Model. Bien, de aquella transición en la que teníamos tantas esperanzas, pues llegó luego un cierto desencanto, pero por lo que respecta al movimiento que hoy llamamos LGTBIQ+, pues no dejamos de avanzar, porque bueno, también estaba todo por hacer. Quiero decir que los medios siempre nos tuvieron mucho respeto, mucho cariño, y tuve la responsabilidad de estar en algunos programas de prime time, de gran audiencia, como La Clave en el 83 y Buenas Noches con Mercedes Milá en el 84, que, bueno, facilitaron romper esquemas y explicitar que la orientación sexual no lleva nada, adherido, o es decir, una persona puede ser homosexual con o sin pluma, vestido de faralaes o
2: sí, romper estereotipos, ¿no? Para dar a conocer. Bueno, si os parece, vamos a hacer una pequeña pausa musical con un tema que nos ha sugerido Jordi y que viene muy bien y que ojalá los jóvenes lo escuchen, porque la verdad estamos viviendo un momento tan reaccionario que da miedo. Se titula Amor Libre, de Esteban, y solo vamos a poner un trocito por el tiempo, pero de verdad que vale la pena escucharla entera.

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1: Bueno, Jordi, también tuviste un papel y un trabajo muy importante en la lucha contra el SIDA en los años 90. ¿Puedes contarnos un poco cómo fue aquella lucha y qué logros pudisteis conseguir?
2: Realmente no estábamos ni preparados ni pensábamos que nos íbamos a confrontar con aquella pandemia. Y bueno, yo siempre he dicho que los derechos pueden ir para adelante, para atrás, quedar a medias, se pueden recuperar o perder, pero no, los virus no. Los virus, como el VIH, pues tienen un periodo de latencia y luego pues destrozan a las personas. Y para mí, por encima, y lo digo con todo el sentimiento, porque tuve que enterrar a mucha gente, por encima de las leyes que conseguimos y ganamos, el periodo del que yo me siento más contento, porque hicimos un buen trabajo de equipo, de asociaciones, de publicaciones, de campañas de prevención y luego de apoyo a los gays seropositivos, fue ese periodo. Es decir, porque una cosa es luchar por más o menos libertad y otra cosa es enfrentarte a la muerte. Miquel Iceta, en un momento dado, me dijo, es que yo a Jordi lo conocí repartiendo condones en las discotecas y fue así. Aunque en el caso de nuestro país, como habíamos salido hacía poco de la ley de peligrosidad social y nos habían legalizado, bueno, pues lo habíamos conseguido, que aquí no se regala nada, las cosas se consiguen. Que en tan pocos años, de repente, llegar al VIH-Sida, francamente, muchos gays no se lo creían, porque tampoco habían fallecidos y rechazaban el discurso de la prevención y del preservativo, hasta que al final la evidencia, en la medida que empezaron a fallecer diversos compañeros y hubo el fallecimiento de Rod Hudson y etcétera, pues de repente la fiesta que estábamos viviendo de unas libertades jamás antes conseguidas, pues bueno, se convirtió en pánico en muchas personas que habían salido del armario y bueno, pues les supo mal haber salido porque luego se encontraron con el rechazo de la sociedad.
3: ¿Tú crees que hayan tenido alguna influencia los organismos e instituciones internacionales en los que has participado en el desarrollo, el reconocimiento y la legalización de la diversidad sexual aquí en España?
2: Sí, es decir, como aquí estaba todo por hacer, pues en el año 79, con Eliseo Picó, estuvimos en la segunda conferencia de la Asociación Internacional de Gays y Lesbianas, la ILGA, y les dijimos, pues el 80 para Barcelona, como una forma de presión sobre el gobierno de Adolfo Suárez para conseguir la legalización. Hay que entender que en aquellos años la izquierda en general, pues el Partido Comunista, el Partido Socialista, este tema no lo tenía nada claro y tuvimos que espabilarnos, sí, con el apoyo de varios diputados, pero con ese respaldo de los medios de comunicación. La ILGA, que en estos momentos es una ONG que ya tiene 1.600 asociaciones, en aquel momento serían 80 y desde entonces no ha dejado de crecer, consiguió algunos objetivos importantísimos, cómo conseguir que la Organización Mundial de la Salud, la OMS, borrara la homosexualidad de la lista de enfermedades, pero tarde, en el 90. ¿Y por qué fue tan tarde? Pues porque fue el momento en el 90 en que habían caído las dictaduras militares de América Latina y se habían también caído los regímenes estalinistas de la Europa del Este. También conseguimos una primera declaración internacional antidiscriminatoria del Consejo de Europa y también conseguimos que Amnistía Internacional nos acogiera porque no estábamos contemplados en la lista de presos a los que Amnistía protegía. Sí que la sección española de Amnistía esto lo tenía claro, pero la mundial no. Y bueno, pues también eso lo conseguimos en esos finales de los 80, ¿no? Y principios de los 90. Fueron tres objetivos notables porque luego ya se presentaban situaciones en las que respecto del VIH-Sida sucedía que si fallecía en una pareja el que era el arrendatario de un piso, la ley de arrendamientos urbanos no contemplaba la subrogación del contrato de la vivienda más que para el cónyuge. Y como no había ley de matrimonio homosexual ni nada, pues conseguimos una enmienda con el apoyo de muchas ONGs de carácter estatal, comisiones obreras, UGT, en fin, muchas ONGs, que en la ley de arrendamientos urbanos del año 94 se contemplara que el contrato pudiera pasar a la persona unida en análoga relación de afectividad con independencia de la orientación sexual respecto del cónyuge, en la medida que no había cónyuge, porque la ley solo contemplaba el cónyuge. Quiero decir que desde Cataluña hicimos muchas cosas que nos llevaron a ese gran paso. Fuimos el tercer país del mundo donde conquistamos el derecho al matrimonio igualitario y ahí pues hay que recordar y reconocer la tremenda fuerza que Chueca y con líderes como Ampar Pineda y Pedro Cerolo dieron el empuje llenando las calles de la Gran Vía de Madrid de una manera como nunca se había visto. Y yo creo que a estas dos personas, Ampar y a Pedro, hay que reconocerles su contribución como el resto de asociaciones del Estado, pero Chueca fue un motor en Madrid especial para generar esas manifestaciones monstruosas. También es verdad que yo siempre he pensado que tenemos un referéndum anual sobre la Iglesia y su oposición, como luego se manifestaron en contra, que es la declaración del IRPF. Es decir, la media de contribuyentes que en el Estado español no marca la casilla del 0,5% de su declaración.
1: 0,7.
3: Ahora 0,7.
1: 0,7. Bueno, igual era el 0,52 de cuando estás hablando.
2: Bueno, el que sea. A mí me lo hace mi compañera. Pero el 60% de las y los contribuyentes no marcan la casilla de la Iglesia Católica. Y bueno, eso también es un, supongo que para Zapatero, que es el que dio el paso político, es algo a tener en cuenta, aparte que las encuestas nos daban también un gran reconocimiento y apoyo social. En fin, se conjugaron muchas cosas, pero sin Chueca y sin aquellas manifestaciones tremendas que lideraron Ampar y Pedro, pues, bueno, fuimos el tercer país del mundo. Quiero decir que luego vino Canadá, los Países Bajos, Escandinavia, etcétera.
1: Es estupendo. Ahí queda el reconocimiento, Jordi.
2: Bueno, hemos hecho lo que nos parecía que la gente necesitaba, antes que las familias dispusieran de los fallecidos fuera por el SIDA o por otra cuestión, a su antojo. Yo he ido a muchos funerales donde les habría tirado un zapato a la cabeza de la familia porque escondían las cosas, no decían qué había pasado, la pareja quedaba marginada y eso no podía ser.
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1: A mí me está recordando un poco cuando hablas de que la izquierda no, parece que no tenía muy claro lo de la diversidad de género. A nosotros nos pasa un poco con la laicidad ahora mismo, ¿no? Que también nos está costando mucho que encontrar partidos políticos que realmente se comprometan con ello. En todo caso, bueno, tú has tenido muchas distinciones y te has visto recompensado, como estás ahora contando, relatando los logros y avances que conseguisteis con vuestra lucha. Pero claro, todavía queda trabajo por hacer, ¿verdad? Por ejemplo, ahora mismo está planteado en el Congreso la ilegalización de las terapias de conversión, esta, que tú también antes has apuntado, ¿no? Que antes se trataba como una enfermedad y realmente pues todavía hay lugares en los que se prestan a eso, a tratarla como una enfermedad. ¿Qué consideras que queda todavía por hacer?
2: Bueno, yo creo que estamos en una crisis cultural de civilización. Es decir, hay una serie de valores en los que desde un punto de vista racional de la modernidad se han ido imponiendo por sentido común, y luego pues hay otros valores que con el apoyo de algunos gobiernos muy conservadores están, digamos, minando o intentando distraer con bulos y situaciones absurdas determinados valores, ¿no? Las mujeres tienen que poder disponer de su cuerpo, por poner el ejemplo más reciente de estos días. Y bien, en esta batalla cultural es muy importante reivindicar o poner sobre la mesa lo que fue la Revolución Francesa y lo que supone la ciencia. Es decir, yo respeto que las personas tengan la necesidad de lo que yo llamo pensamiento mágico, que agruparía a todas las religiones, pero, oye, una manzana la dejas caer y va hacia el centro de la Tierra, hay una fuerza de gravedad. Entonces, no, hay una situación, yo diría, de desculturización que nos ha superado o nos supera. Es decir, la técnica ha ido más rápido que la ética. Y ahí hay pues un reto importantísimo de afianzar los derechos de las personas individuales, los derechos personales. Es decir, el Estado no tiene por qué meterse en mi cama, por decirlo de alguna manera, ¿no? Yo con mi cuerpo he de poder hacer lo que mejor me parezca sin hacer daño a nadie y respetando la Declaración Universal de los Derechos Humanos.
3: Bueno, en esta batalla cultural de la que tú hablas, que están dándose desde lo que algún, bueno, un teólogo concreto llama el Cristo neofascismo, cuando José Tamayo lo define así, pues ahí hay una clara, parece que puede haber peligro de una clara involución. ¿Qué crees que podemos y debemos hacer para evitarlo?
2: Yo no me inhibo de discutir con personas que pretenden hacer apostolado conmigo. No, no me inhibo. Es decir, no me inhibo porque ese apostolado de raíz cristiana, sean católicos, evangelistas, en fin, lo que sea, en estos momentos no tiene el poder político. Cuando lo tuvo, Bueno, pues nos quemaban en las hogueras. Y en este sentido es importante hablar con la gente, hablar de lo que es lo racional, lo demostrable, y lo que no es demostrable, pues es magia, es pensamiento mágico. Es decir, a mí no me gusta hablar de religiones. Es pensamiento mágico que lo necesitaron las primeras sociedades. Religión viene de religar, de unir, pero hoy en día quien no tenga la ciencia como punto de referencia, aunque la ciencia también se puede manipular, en el caso de la homosexualidad hubo unos años que tenían la obsesión de encontrar el gen homosexual, o que si teníamos una parte del cerebro deformada, tonterías que luego se ha demostrado que no tenían razón de ser, ¿no? Por tanto, hay que hablar desde la razón, desde la ciencia, desde lo demostrable. Y bueno, el que piense que hay milagros o que hay una serie de hechos que no tienen ninguna base científica ni demostrable, pues hay que decir, bueno, ¿pero qué te dicen al final? Bueno, es que tú no tienes el don de la fe. Yo no, es que tampoco me interesa el don de la fe. A mí lo que me interesa es el porqué de las cosas, por qué las cosas suceden y la causa-efecto. Lo demás, pues el don de la fe, pues no me resuelve nada. Ni tampoco resolvió cuando yo quería abandonar mi homosexualidad cuando era adolescente, que para mí era un problemón. Y ahora, pues bueno, desde los 15 años lo llevé muy bien. Entonces, hay que hablar desde la razón, desde la ciencia, desde el sentido común, con respeto y cuestionando aquello que no tiene una demostración científica.
1: Totalmente. De todas formas, es increíble que el Internet, en vez de universalizar el conocimiento, pues parece que ha puesto de acuerdo a antivacunas, terraplanistas, o sea, todo este tipo de... O sea, que es un poco sorprendente, ¿no? Que la gente tenga un acceso tan fácil al conocimiento y que tengamos estos movimientos. Bueno, si os parece, Isabel, para terminar te vamos a preguntar, bueno, porque nos gustaría que nos explicases por qué la Asociación Catalana de Personas Expresas del Franquismo, de la que ambos formáis parte, ha decidido hacer un proyecto de memoria centrado en la figura de Jordi Petit.
5: Bueno, la respuesta fácil es porque Jordi Petit es un preso político, fue un preso político, ¿no? Como nos acaba de contar, pero bueno, no solo esto. Sí que es verdad que estamos grabando pequeños testimonios y también grabamos el de Jordi con un tema que nuestra asociación ha puesto, yo creo que un nombre estupendo, que se llama Generación Top, Tribunal de Orden Público. Uh-huh. ¿Y por qué es estupendo? Porque ese tribunal tiene una cronología que es de 1963 a 1977. Entonces, esa cronología marca que el franquismo siguió siendo dictadura hasta el final, si bien los años 40 y los 50 fueron los más duros. Entonces, a Jordi, y precisamente coincidiendo con el Día del Orgullo, fue cuando grabamos un pequeño testimonio para publicarlo en nuestras redes de la Generación Top, Tribunal de Orden Público. Pero luego, a mí me gusta mucho, no sé si conocéis a una antropóloga argentina, Elizabeth Jelin, Jelin se escribe, que ella dice que siempre la memoria se hace desde el presente y de los temas que interesan al presente. Entonces, es verdad que si la memoria es hacer memoria de los hechos traumáticos del pasado como ejercicio de verdad, de reparación, de justicia para las víctimas y como garantía de no repetición, claro, esta memoria que antes se centraba mucho en lo que era la lucha política, que fue muy importante porque sin libertad política y sin derechos políticos, pues lo demás se hace más difícil, pero yo creo que se ha ido expandiendo a otros hechos traumáticos que tenían que ver con la opresión sexual, con la opresión, por ejemplo, de las mujeres en concreto en el patronato, de los homosexuales en la ley de peligrosidad social, de la población gitana, de etnia gitana. Entonces, ensanchar la memoria, yo creo que lleva a que figuras como la de Jordi realmente tengan una importancia fundamental, porque resulta que Jordi fue primero preso político, pero a la vez sus deseos sexuales le hicieron confrontar con una educación religiosa. Eso también es un hecho traumático, la educación religiosa. Y yo creo que incluso en opciones heterosexuales, o sea, mis hermanos estaban obsesionados con el tema de la masturbación, porque también era pecar permanentemente y al día siguiente confesarse y volvían a pecar. Y las mujeres obsesionadas con lo que querrían hacernos los chicos y nos gustaba, pero, o sea, mujeres heterosexuales, entiendo. Entonces, yo creo que esta educación religiosa nos pasó a todos por encima, y entonces rescatar ahora como lugar de memoria esa opresión del nacionalcatolicismo respecto a las opciones sexuales, respecto a las mujeres que se salían de la norma, respecto a la persecución del pueblo gitano, pues es de justicia, es de verdad y tiene que ser garantía de no repetición. Así que Jordi es nuestro personaje del año. Y bueno, y ahora cuando termine diciembre anuncio que además este proyecto, que lo ha financiado la Secretaría de Estado de Memoria Democrática, tenemos que decirlo también, terminará sobre todo estos productos que voy a decir ahora, porque aquí hay mucho trabajo voluntario de la asociación, pero va a terminar con una publicación en papel, con esa historia de vida de Jordi, que presentaremos cuando esté, ya os lo diremos, y con una publicación digital que se va a basar sobre todo en fotografías de Jordi que expliquen determinados momentos de su vida. Fotografías y documentos, porque Jordi nos ha contado que en esa casa desde la que está hablando tiene un archivo de prensa, tiene una serie de cajas por años con muchísimos documentos guardados. Entonces, bueno, va a tener un producto que esperemos, es que ya lo está haciendo, pero es importante. Yo no dije antes en la presentación que Jordi también es poeta y escritor y que tiene dos libros que yo me he leído también para preparar las entrevistas con él, y en estos libros también realmente aporta muchos temas interesantes, pero hay, por ejemplo, el tema de esta opresión sobre su opción sexual en la infancia, el opus, los cilicios, los salesianos, los rezos, los rosarios en cruz, con los brazos en cruz. Esa parte, como es muy de la infancia, yo creo que va a ser una novedad que además hará que mucha gente diga, pues a mí también me pasó, ¿no? Y se genere grupo. Por último, claro, Jordi dijo, en esos momentos no se podía denunciar lo de los cilicios, pero quizás ahora sí. Quizás haya gente que sufrió la tortura, la autotortura por el cilicio, que esté dispuesta, porque se han denunciado bastantes cosas de la Iglesia. Yo creo que deberíamos de pensar, como Europa Laica, si encontramos personas que hayan sufrido esto del cilicio, esta autotortura inducida, además, por, como siempre dice Jordi, menores de edad y sin permiso de sus padres. O sea, es que era una manipulación total. O sea, que aquí también se abre un tema poco tratado y es un tema que hay que tratarlo, sacarlo a la luz, y si alguien tiene fuerzas, hacer denuncias, porque torturar a niños y niñas no puede ser nunca una opción, desde luego.
3: Sí, en algún programa de los que hemos hecho nosotros ya ha salido también el tema de la automortificación.
1: Bueno, en todo caso lanzamos el guante. Si algún oyente me quiere darnos su testimonio, pues ya sabe, que se ponga en contacto, porque desde Europa Laica denunciamos que el adoctrinamiento a los menores, a los niños y niñas, es un abuso mental. Y también, es que nos quedamos sin tiempo, pero en el tema de las garantías de no repetición que apuntabas, Isabel, es que claro, lo tenemos muy difícil la no repetición, porque los jueces que estaban en el top, en el Tribunal de Orden Público, lamentablemente han ascendido muchísimo en la judicatura y ahora topan los cargos más altos, como supongo que ya sabréis, y es tremendo. En fin, bueno, ha sido un auténtico placer. No sé si Jordi quieres una frase final, pero tiene que ser una frase.
2: Agradecer al gobierno de coalición el apoyo para el proyecto cuando salimos libres, que es el que terminaremos a final de año, y una frase importantísima que es: hay que ser visibles hasta llegar a ser indiferentes. La visibilidad de la diferencia es importante para conseguir una sociedad diversa, respetuosa e inclusiva.
1: Totalmente. Isabel, ¿tú quieres apuntar algo?
5: No, perfecto, muchísimas gracias.
1: Lo has dejado demasiado alto, Jordi. Muchísimas gracias. Bueno,
6: a vosotros.
1: Sí, gracias a todos por escucharnos y ya sabéis, el próximo domingo más aquí en Domingos Laicos.
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0: Hola, ¿qué tal? Bienvenidas, bienvenidos a este espacio de radio dedicado a la salud mental. Pasan los años, estamos en el séptimo año de este programa que ha cruzado mares, que aparte de escucharlo a través de toda Andalucía, de Onda Local de Andalucía, también tenemos el privilegio y la suerte de en Madrid, en la Comunidad de Madrid, a través de Radio Diversidad, también lo pueden ustedes escuchar. Y cada vez pues, se une más gente. En el País Vasco también tienen acceso a este programa. Y lo que queremos es seguir visibilizando. Queremos seguir, después de 7 años, yo creo que hemos avanzado muy poquito. Hoy queremos hablar sobre el acompañamiento emocional, la prevención del suicidio. Hoy queremos abrir una conversación necesaria, humana y comprometida sobre una realidad que afecta a miles de personas y familias, pero que todavía, desgraciadamente, sigue rodeada de silencio, estigma y miedo. Para ello, contamos con dos invitadas muy especiales. Nos va a acompañar Concha Martínez. Concha Martínez es fisioterapeuta, facilitadora de grupos y talleres de duelo y prevención del suicidio. Tiene una amplia experiencia en acompañamiento emocional y espacio de escucha. Y además es una superviviente porque realmente lo pasó muy mal el día que creo que un familiar muy cercano a ella se quitó la vida. Y también, y quiero darle las gracias, va a estar con nosotros Ángela Carbonell. Ella del Departamento de Trabajo Social y Servicios Sociales de la Universidad de Valencia. Ella está implicada en la organización de la jornada interdisciplinar Otra Mirada sobre el Suicidio, Comprender, Intervenir y Acompañar, que se va a celebrar el sábado 30 de mayo en River Sprite Cultural, allí en Valencia. Una oportunidad como esta se presenta pocas veces. Así que durante esta conversación vamos a hablar sobre todo, salud mental, prevención del suicidio, acompañamiento, duelo, señales de alarma, el papel importante de las familias, los profesionales y la sociedad en general. Porque hablar puede salvar una vida. Y ese es el objetivo que tenemos marcado en cada programa. Así que, bienvenida a los dos, Concha, Ángela. Buenas tardes, bienvenidas.
1: Buenas tardes, Paco.
0: A ver, Concha, desde tu experiencia en grupo de duelo y prevención, ¿qué es lo primero que necesita una persona que está sufriendo?
1: Para mí, lo más importante es sentirse escuchada, valorada y no juzgada. Esas son tres cosas clave. Porque en el tema del suicidio sigue habiendo mucho miedo y mucho estigma. Miedo que incluso, mira, el otro día que escuchaba a Pedro Barrajón con José Luis Marín, dos psiquiatras de gran renombre, ellos mismos en ese conversatorio reconocían que entre los profesionales el gran, digamos, temor es que algún paciente se les acerque y les diga esto. Y yo, escuchándoles, me planteaba, pues si los propios profesionales tienen miedo a que esto suceda, ¿cómo no las familias? ¿Cómo no la sociedad en general? Con lo cual, esto que nos estás ofreciendo hoy y lo que pretendemos hacer en las jornadas es dar voz y que ese muro del silencio se rompa.
0: Sí, la verdad que no hay otra. Ángela, tú estás metida dentro de esta jornada de Otra Mirada sobre el Suicidio. ¿Cómo nace la idea de hacer y celebrar este acto y cuál es el principal objetivo que os habéis marcado?
2: Bueno, un poco, yo creo que el cómo nace te lo puede contar mejor Concha, ¿no? Que es un poco la impulsora, ¿no? de esta iniciativa. Pero realmente nace, pues como ha dicho ella, ¿no? Es decir, esto nace de una manera como natural, ¿no? De que al final una, ¿no? Concha empieza a hablar con, ¿no? una compañera, de ahí empezamos a sumarnos, especialmente con el apoyo de bomberos, ¿no? Con algunos compañeros de bomberos. Y aquí empezamos a crear un grupo formado, pues bueno, por profesionales, por familiares y bueno, pues diferentes personas que al final desde un punto u otro, ¿no? Quieren pues bueno, poder atender, ¿no? O prevenir esta realidad, ¿no? Que cada día está más presente. Entonces, un poco la jornada, que al final ha cogido mucho peso, ¿no? con esto, nació de un grupo de trabajo donde nos, ¿no? hablamos, dialogamos, preguntamos de manera constante muchas cosas relacionadas con este fenómeno y bueno, y a partir de ahí pues se fue consolidando, ¿no? un poco la idea de hacer una jornada, además un sábado, para compartir realmente y para decir, bueno, no es tanto, es crear un espacio de reflexión, ¿no? Es decir, que sea un espacio donde, bueno, las personas que participamos, vamos a hablar un poco de qué hacemos, ¿no? o dónde nos vemos o qué falta, ¿no? o qué pensamos que se puede hacer a este respecto. Y un poco para dialogar, ¿no? sobre este tema, ¿no? que creo que hace mucha falta.
0: Sí, la verdad que sí. Por cierto, Concha, habéis referido a las dos y habéis utilizado los bomberos. ¿Qué importancia han tenido los bomberos para hacer esta jornada? Cuéntanos.
1: Bueno, yo me siento enormemente afortunada porque me he encontrado con un grupo humano que yo conocía pues, por referencias, ¿no? Pero en una de las charlas, hace un año exactamente, en los coloquios que hacíamos posteriormente a esto, bueno, pues de casualidad con la trabajadora social, que ese es otro ámbito que ahora hablaremos de la necesidad de coordinación de todos los que participamos en esto, pues le propuse, digo, oye, ¿no hay bomberos ahí en La Liana? Porque fue en el ayuntamiento de La Liana. Y me dijo, ah, pues creo que hay un padre, pam, así fue. Y aparecieron 6 bomberos. De ahí quedamos para tomar un café y te lo prometo, Paco, que fue como lo estás oyendo. Ellos llevaban ya tiempo que habían iniciado, debido al incremento altísimo de intervenciones en tentativa y en suicidio consumado, que han tenido que hacer una unidad especializada de tentativa suicida, porque en estos momentos tienen más intervenciones por este tema que por incendios. Con lo cual, este hombre, Juan, dijo, es que esto hay que hacer algo. Se pusieron en contacto con Teléfono de la Esperanza, están haciendo formaciones continuas, bueno, están abriendo un espacio tan humano, y entonces de ahí surgió el, bueno, pues vamos a ver si podemos ampliar esto a más profesionales de intervención. Ahí se abrió otro melón, que era, madre mía, si ante una intervención de estas van los bomberos, va la gente de emergencias sanitarias y va un grupo que yo tengo que nombrarlo porque me parece una iniciativa impresionante del Ayuntamiento de Valencia, que es el Servicio de Atención de Servicios Sociales y Emergencia. Se traslada una psicóloga y una trabajadora social a las familias para hacer la intervención inmediata. Pero lo más grande es que se coordinan bomberos con estos profesionales. Y vimos ahí una cantera de posibilidades. Y lo que pretendemos también con estas jornadas, como muy bien decía Ángela, es conocer iniciativas, compartir cosas que estén funcionando, ver de lo que adolecemos, si se requiere formación. Se están haciendo muchas cosas, pero aisladamente. Y entonces lo que queremos con estas jornadas es 3 áreas. Prevención, ¿qué nos está pasando como sociedad? Que cada vez los suicidios son más, pues a lo mejor hay que hurgar un poco ahí, debajo de la punta del iceberg del suicidio, y hablar de temazos que la sociedad no quiere hablar, como es el abuso sexual infantil, como son los maltratos, como es la violencia doméstica y la violencia vicaria, como son temazos que se tienen que hablar. Porque si no, se hipermedicaliza la población infanto-juvenil y ya tenemos el caldo de cultivo. Intervención. Pues en intervención hay 3 grandes grupos, 4 grandes grupos. Y eso es lo que, Ángela, ahora tú que llevas y más tiempo con lo de intervención, te paso la pelota. Habla de lo de intervención.
0: A ver, cuéntanos, Ángela.
2: Bueno, pues esto fue uno de los grandes dilemas de cuando nosotras empezamos a trabajar dentro del grupo, ¿no? Porque al final, pues bueno, siempre que pensamos intervención en conducta suicida, pensamos siempre en la intervención en crisis, ¿no? Que es como la primera respuesta, que es, por ejemplo, cuando entra una llamada a través del 112, ¿no? Y que se tiene que intervenir, ¿no? En este contexto, ¿no? Bueno, nosotros diferenciamos 2 partes, ¿no? Que sería la primera parte de intervención en crisis, teniendo en cuenta con que no todo el mundo llega, ¿no? Ahí.
1: A consumar.
2: Exacto. Y luego sería lo que es intervención sociosanitaria, ¿no? Y bueno, un poco realmente, que es también en el hilo, ¿no?, de lo que señalaba Concha, ¿no?, del papel pues bueno, que han tenido los bomberos, ¿no?, en este caso, o que tienen los bomberos, ¿no?, especialmente, pues bueno, siempre destacamos en este caso a los servicios de bomberos porque tienen mucha formación, cada vez se forman más y realmente es una temática que están trabajando muchísimo, ¿no? Por tanto, para mí es esencial, ¿no? Dentro de esta intervención en crisis, ¿no?, que sería como intervención en crisis o la primera respuesta que se da en situaciones tanto de, pues bueno, generalmente de intentos de suicidio, ¿no? Un poco, pues bueno, al final aquí intervienen tanto los servicios de coordinación, que puede ser, por ejemplo, telefónicos, 112, el 091, ¿no? Y bueno, luego primeros intervinientes que serían, por ejemplo, policía local, nacional, según el caso, o guardia civil, especialmente en municipios rurales, ¿no?, bomberos, emergencias sanitarias y también en el caso de que existan, ¿no?, que este servicio, ¿no?, que ha señalado Concha no existe en todos los municipios. De hecho, por ejemplo, nosotros en la Comunidad Valenciana solo tenemos un servicio de atención a urgencias y emergencias sociales que solo atiende al municipio, o sea, a la ciudad de Valencia, ¿no? En ese caso, pues bueno, nosotros hablamos de este sistema de emergencias, ¿no?, a través de la detección alerta que se puede dar, ¿no?, telefónicamente, generalmente, por parte tanto de aviso de familiares, de vecinos, de vecinas, ¿no?, de personas de a pie o, pues bueno, de la propia persona, ¿no? Y a partir de ahí se crea toda una articulación o una activación de recursos que es, bueno, se empiezan a coordinar los servicios, se movilizan, van al lugar, ¿no?, y a partir de ahí se realiza toda una intervención, ¿no?, para poder establecer el contacto, reducir el riesgo, ¿no?, etcétera, ¿no? Y en el caso de que, pues bueno, se considere, ¿no?, o los servicios lo consideren, pues a partir de ahí ya se hace un traslado al hospital, ¿no? En este caso, por ejemplo, en la jornada, pues bueno, van a participar, pues bueno, participarán del teléfono de la Esperanza, bomberos, policía local y también una enfermera de emergencias. Y luego estaría la segunda parte, ¿no?, que en muchos casos siempre, yo creo que también es una parte invisibilizada, aunque no menos importante, por supuesto, es la parte de intervención sociosanitaria en conducta suicida, que es en muchos casos, bueno, a lo mejor ya ha pasado esa parte de crisis y ahora es, bueno, ¿qué más hay detrás?, ¿no? Y bueno, aquí entraría, pues bueno, todo el papel desde, por supuesto, atención primaria, las unidades de salud mental. Y también, pues bueno, servicios sociales, ¿no?, y otro tipo de, bueno, recursos que realmente también atienden la conducta suicida, ¿no?, aunque no sean una situación, ¿no?, de crisis, ¿no?, o de un intento, ¿no?, inminente de riesgo, ¿no? En este caso, pues bueno, creo que es un poco, ¿no?, esta dualidad que al final hace que se abra, ¿no?, este abanico, ¿no?, de la atención a la conducta suicida.
0: A ver, Concha, ¿crees que seguimos teniendo dificultades para hablar abiertamente de salud mental y suicidio? ¿Sigue pesando mucho la losa del estigma?
1: A ver, mi sobrina Mireia falleció hace 9 años. En 9 años yo he notado cambios, pero no los cambios que a mí me hubiera gustado, ¿no? Porque se sigue teniendo miedo a nombrar la palabra suicidio. El otro día, te voy a contar una anécdota que me dejó muerta, y es que tuvimos que hacer una dirección de correo electrónico por, bueno, una serie de cuestiones organizativas y la palabra suicidio no la dejaban poner en el dominio. Me parece, en fin, eso es como una, ¿cómo te diría yo?, una irrealidad que no se quiere ver o no sé cómo decirlo, porque, vamos a ver, si estamos hablando, según el observatorio, que al año son 4.000...

0: Y vamos a ver, digo yo, si un 17% de una enfermedad que acoja a un 17% de la población total se denomina pandemia, ¿qué es el suicidio, pues?
1: Una pandemia.
0: Espera, ¿y qué es el abuso sexual infantil? Si de cada 5 niñas hay una que tiene abuso infantil, estamos hablando de un 25%. Y uno de cada 4 niños, un 20%. Encima es una población que no hablará de esto hasta que no tenga a lo mejor 30 y pico años. Y yo, esto es todo mi mente, que estos meses está, de verdad, dándome cuenta de tantas cosas que considero fundamental sentarse los profesionales a hablar con valentía y coraje de esto, como pretendemos hacer en la jornada. Hablar con responsabilidad, pero hablar con valentía. Y destapar melones, si hace falta, pues se destapan. Y se buscan alternativas y soluciones. Porque yo de lo que me he dado cuenta es que hay tan buenos profesionales con tantas ganas de hacer cosas que me niego a que porque las políticas públicas no estén a favor o no hagan más cosas, que tenemos aquí un montón de profesionales que están socarraos, no quemaos, socarraos, porque con 5 minutos un psiquiatra, ¿qué puede hacer? Dímelo.
1: Nada.
0: ¿Y hay población que pueda mantener el pago de 70 euros a la semana de consultas privadas?
1: Eso no. Es, no hay, no hay. Es,
0: ¿vale? Entonces tendremos que idear proyectos comunitarios, presionar a los políticos para que a lo mejor se hagan iniciativas como grupos de apoyo, de escucha terapéutica, porque realmente, ¿por qué uno se suicida? Porque pierde el sentido de pertenencia, porque piensa que le importa una mierda a todo el mundo. Y eso cuando eres joven es muy jodido. ¿Entendido? Entonces, o como sociedad empezamos ya a darnos cuenta, y ojo, otro temazo, el 75% de las muertes de suicidio son hombres. Lo dejo ahí.
1: Sí, la verdad es que hay que hablar muy claro de una vez por todas, porque esto no puede continuar así. Por cierto, Ángela, ¿qué impacto, ya que estamos comentando el tema este, qué impacto tiene el silencio o el estigma en las personas y sobre todo en las familias?
2: Bueno, pues a ver, el impacto real, o sea, el estigma al final es que se manifiesta de muchísimas formas. O sea, se manifiesta principalmente, y yo creo que lo que más o lo que menos se ve, ¿no? O en lo que menos se asocia a ese estigma, es cómo afecta a la creación de recursos y a la dotación de profesionales, o únicamente que nosotras pensemos en cómo tenemos diseñado el sistema de atención, ¿no? Desde el sistema sanitario, ¿no? Es decir, al final están separados en muchas veces los centros de atención primaria de las unidades de salud mental, ¿no? Donde al final parece que sea una parte distinta de la salud y que realmente no sea un todo, ¿no? Que la salud al final es emocional, es física, es mental, ¿no? Etcétera. Y por supuesto porque al final no se vincula, o sea, es decir, no se tiene el mismo, ¿no? El mismo presupuesto, por ejemplo, para atender la salud mental. Bueno, vosotras también lo estaréis notando. En nuestro caso, la Comunidad Valenciana, pues bueno, al final siempre también ha sido una carencia que se ha tenido. De hecho, por ejemplo, en el plan ¿no? de salud mental que nosotras tenemos, se especifica concretamente que somos una de las comunidades autónomas que menos recursos tenemos en materia de salud mental, ¿no? Por tanto, el estigma parte de que el diseño que nosotras tenemos de un sistema de atención a la salud mental ya está, ¿no? Menospreciada, ¿no? Esta parte.
1: Claro.
2: Si dentro de esa salud mental hablamos, por ejemplo, del suicidio, es una parte muy, muy ínfima que, por supuesto, ha estado desaparecido de las políticas públicas hasta hace relativamente poco, ¿no? Y, por tanto, no ha existido. Por tanto, el estigma al final impacta a un nivel macro muy grande de cómo concebimos el hecho de que, bueno, como decía Concha, ¿no? De que al final, incluso cuando yo imparto formación, hay personas que, ¿no? O profesionales que están asistiendo a la formación que ni siquiera pronuncian la palabra, ¿no? Por tanto, si a nivel social, ¿no? A nivel profesional tiene un impacto muy grande, pues bueno, para la familia, pues bueno, también un impacto mucho, ¿no? Más grande, ¿no? Porque al final es esa asociación, ¿no? con la culpa.

0: culpa y, por supuesto, también con el silencio que va no vinculado a esto, ¿no? No sé, Concha, si quieres comentar algo más de esto, ¿no?
1: Bueno, pues como superviviente, que yo en estos momentos antes me definía y he estado muchos años definiéndome así, pero ahora me quiero cambiar el matiz porque no quiero que la muerte de mi sobrina sea lo que me defina, ¿no? Pero hay muchísimas familias, porque aquí este es el otro temazo. Por cada muerte por suicidio consumado, hay 10, 15 personas cuyas vidas, os lo aseguro, ya no son vidas. El padre de mi sobrina, mi hermano, falleció hace 3 meses y falleció tras una larga enfermedad provocada por el dolor tan impresionante que supone perder un hijo y en estas circunstancias. Entonces, como sociedad, yo solo quiero que tomemos conciencia, que nos demos cuenta que el sufrimiento está ahí, claro que está ahí, pero si hay espacios para escuchar el sufrimiento, si nuestros chicos y nuestros jóvenes no tienen problemas para encontrar vivienda, para encontrar un trabajo digno, porque esto es un tema psicosocial. Esto no es un tema únicamente de una branca del árbol. Esto es un tema social y global. Claro que se necesitan más profesionales de salud mental. Claro que necesitamos más tiempo para que esos profesionales atiendan. Pero necesitamos también una sociedad más resiliente, una sociedad empática. Eso es lo que yo creo. Porque si no, las familias nos encontramos ante una soledad tan tremenda cuando esto ocurre. Yo el otro día me comentaba Esther, una psicóloga del SAUS, algo que hace en su trabajo que yo se me pusieron los pelos como escarpias. Me decía cómo ella es la última en irse cuando llega un suicidio consumado en la familia para poder acomodar el escenario y que no resulte tan violento para la familia. ¿No os imagináis cómo me inundó la compasión en ese momento? Porque me acordé de la escena cuando yo perdimos a mi sobrina, ¿no? Y qué frialdad y qué poca empatía. Y solamente estos detalles humanos que humanizan esto, quiero reivindicar la humanización de la atención, por favor. Pero para ser humanos de esta manera, claro, no tienen que estar socarrados. Y tenemos que cuidar al que cuida. Porque hablábamos mucho de esto y en las jornadas saldrá. ¿Qué pasa con el estrés postraumático de los bomberos, de los psicólogos, de los trabajadores sociales que atienden casuísticas tan tremendas? Pues tienen también que tener sus apoyos psicológicos y sus espacios de ventilación emocional. Nadie se ocupa de esto. ¿Sabes cuál es el primer sector afectado por incidencia de suicidio, Paco?
2: No.
1: El sanitario.
2: Pues sí, la verdad es que, bueno, los sanitarios, las Fuerzas Armadas.
1: La segunda. Ay, la tercera, los agricultores, que ahí estoy campo, yo loca también con campo. Ese tema, el medio rural.
2: Sí, sí.
1: Y el cuarto, los bomberos. Todos los implicados en la intervención prácticamente.
2: Y sin embargo.
1: Entonces.
2: Yo no sé, yo pienso muchas veces. Me he encontrado y seguí encontrando con muchas personas que tienen miedo de preguntar directamente sobre el suicidio, de pedir ayuda.
1: Claro. Por el juicio es lo primero, porque hay vergüenza. Y yo, por ejemplo, que imparto. Mira, el otro día estuve en Xàtiva, en un instituto, haciendo un taller de duelo. Fue maravilloso cuando tuvieron la oportunidad de expresarse. Es que hay que generar estos espacios en los institutos, en los centros educativos de primaria, desde infantil, hay que hacer gestión emocional y expresión de nuestras emociones para que los chicos y las chicas no tengan que vivir esto en soledad. Eso es dramático. Claro que si ahora hay niños de 8 años que lo piensan, que en la barandilla el otro día oía yo a, ¿cómo se llama la directora? Que no me acuerdo. En un vídeo decía, sí, es que Ana, hemos tenido llamadas de niños de 8 años.
2: Sí, cierto.
1: Y entonces,
2: Sobre eso, vosotros, no sé si desde la universidad tenéis alguna estadística, Ángela, sobre menores y suicidio?
0: Bueno, a ver, sobre infancia y adolescencia realmente, o sea, bueno, por ejemplo, hoy ha salido, ¿no? A pesar de que los datos que tenemos, por ejemplo, de 2024, no es que sean los datos de infancia y adolescencia, no es que sean los más altos, ni es el colectivo, ¿no?, con mayor tasa de suicidios. De hecho, la mayor tasa de suicidios la tienen las personas mayores, donde hay un pico, ¿no?, a partir de los 79 años. Para que os hagáis una idea, ¿no?, las tasas en mayores de 79 años son de una tasa de un 14, y en menores de 25 o de 29 creo que son de un 4, ¿no? Lo que pasa es que al final esa incidencia, ¿no?, es decir, al final es lo que estaba diciendo Concha, ¿no?, el hecho de que estemos hablando de que personas jóvenes, adolescentes, incluso niños y niñas, piensen en la muerte, ¿no?, es algo que impacta mucho como sociedad, ¿no? Lo que sí que es cierto que, y esto también hablándolo con muchas compañeras que trabajan tanto en servicios sociales como en servicios sanitarios, ¿no?, incluso los cuerpos de emergencias y de seguridad, cuando hemos hablado con ellos, es que, bueno, a lo mejor los datos aún no reflejan tantas muertes por suicidio, ¿no?, pero realmente la ideación y, por ejemplo, las conductas autolesivas ahora mismo en estas edades son, ¿no?, brutales, ¿no? Es decir, ha habido un incremento también de las visitas a urgencias por ideación, por autolesiones, ¿no?, etcétera, muy exponencial, ¿no? Por tanto, al final, a pesar de que no son, ¿no?, como la edad en la que presentan más tasas, realmente, pues bueno, también atenderlo, ¿no?, o detectarlo de manera temprana aquí supone también una reducción del riesgo para cuando lleguen a edades adultas, ¿no?, que a lo mejor sí que entran, ¿no?, en esas bueno, desesperanzas, ¿no?, que van vinculadas también con el ciclo vital. Sobre esto, por ejemplo, nosotras en la universidad estamos haciendo un estudio que es sobre incertidumbre en la juventud, ¿no?, que es como, bueno, que es con personas jóvenes, al final es como impacta lo que, bueno, ahora mismo denominan incertidumbre, ¿no?, que es no sabemos qué va a pasar con nuestra vida, qué factores hay relacionados con esto y que realmente es lo que hace, ¿no?, que se sientan, ¿no?, y que bueno, vean la muerte como una posibilidad ante el malestar que tienen con la vida, ¿no?, en general, ¿no?, que al final es toda la crisis climática, el contexto geopolítico que tenemos ahora mismo, bueno, la crisis de la vivienda, o sea, es decir, todo lo que puede estar vinculado ahí, ¿no?, y realmente una de las cuestiones, ¿no?, que destacan en este caso los jóvenes es que, bueno, ellos a partir de la pandemia es como que ha dado un altavoz, ¿no? Es como si de repente a partir de la pandemia te han dado un megáfono gigante donde se puede hablar de salud mental, se puede hablar de prevención del suicidio, ¿no? Y por tanto esto es algo positivo, ¿no?, que realmente podamos estar aquí hablando de esto. La realidad es que, como me dijo una chica, dice, es como si cuando tú entraras a pedir ayuda a un centro sanitario, ¿no?, o al colegio, ¿no?, o al instituto, lo que sea, es como si cuando entraras con el megáfono te lo apagaran de golpe, ¿no?, porque, bueno, puede ser que haya alguien que te escuche, ¿no?, pero los recursos, ¿no?, no hay recursos para atender realmente el malestar que se siente, ¿no? Y sobre esto es muy curioso, ¿no?, porque sale una comparación cuando hablas, por ejemplo, con profesionales o personas expertas sobre incertidumbre, que se vincula mucho, se hace una vinculación lo que está pasando ahora con la salud mental, ¿no?, en la juventud, con lo que pasó en los años 80 con la epidemia de heroína en España, ¿no?, que era, pues al final, esa incertidumbre que genera, ostras, ahora no sabemos a dónde vamos, qué tenemos, qué hacer, ¿no? No sabemos si lo que nos va a servir hoy va a servir para algo, lo que vamos a hacer hoy nos va a servir para algo en un futuro, ¿no? Y esa desesperanza al final es lo que genera, ¿no?, como esa incertidumbre, ¿no?, global y bueno, pues al final una afectación emocional muy grande, ¿no? Y pues bueno, al final es cómo se sienten, ¿no?, en este caso nuestros jóvenes. Yo aún me considero joven, entonces yo
1: lo eres, mi amor.
0: Que es, bueno, por ejemplo, en la universidad ya no te garantiza nada, ¿no? No te motiva porque a lo mejor trabajas en un trabajo que no requiere de estudios, que a lo mejor te va a dar el mismo sueldo que si vas a la universidad a estudiar una carrera, ¿no? El cómo afecta que bueno, que no sepas si vas a tener un techo donde dormir, ¿no? En un futuro, ¿no? Especialmente, pues bueno, por allí no sé cómo estará, ¿no? Pero la crisis de la vivienda en la provincia de Valencia, bueno, en toda la comunidad valenciana, ¿no? Pero especialmente en la ciudad de Valencia está siendo insostenible, ¿no? Con gente muy joven viviendo en la calle, ¿no? O en situación de inseguridad habitacional muy grande, ¿no? Entonces, bueno, así estamos.
2: La verdad que todo conlleva al final a depresiones y a necesitar mucha ayuda. Concha, en el tema del duelo y acompañamiento, ¿qué importancia tienen los grupos de apoyo y acompañamiento?
1: Pues mira, yo tengo que agradecer muchísimo a la asociación que me acogió cuando perdí a mi sobrina. Este es otro gran tema, que es que el sostén de esos grupos de acompañamiento al duelo tengan que pasar por asociaciones. Porque en estos momentos no dan, los voluntarios no dan a más de tanta gente que hay con necesidad de sentirse escuchada y apoyada. Porque el duelo solo se puede transitar cuando estableces un vínculo y una relación. Porque es con los otros cuando yo puedo transitar el duelo. Si me quedo aislada de nuevo, es muy terrible el dolor para transitarlo solo. Porque ese dolor va a estar siempre, el de la pérdida. Pero no es lo mismo cuando, con un proceso de acompañamiento, ese dolor lo integras y puedes seguir viviendo con cierta calidad de vida. Porque si no, eres un alma en pena. Y en el tema del duelo por muerte por suicidio, yo he acompañado a familias que han perdido a su único hijo de 17 años. ¿Tú me quieres decir qué identidad le queda a esa madre? 17 años su hijo y era el único hijo. No es el único caso, ¿eh? Son sobrevivientes, entiéndeme, sobreviven, ya no viven. Entonces hay que hacer un gran trabajo de reconstrucción de identidad, de volver a lo que se llama en las fases del duelo, ¿no? Como a la última fase, que es cuando haces como una transmutación, una transformación. Porque algo que he aprendido, cuando vives una experiencia tan traumática, o acaba contigo, o digamos que te dedicas a sobrevivir, o sufres una transformación, porque si no, no puedes. Ya no vas a ser la misma persona que eras, en absoluto. Entonces, los grupos de apoyo, de acompañamiento, son fundamentales. Y además tienen, claro, todos los duelos no tampoco son iguales. Enseguida se dice, ay no, vamos a darle, hay que medicar a esta persona. No, no. Esto del duelo complicado y las complicaciones que pueden venir, si se hace con un buen acompañamiento, yo te garantizo que es mucho más entendible, o sea, entender la palabra fácil, entre comillas, ¿no? Es más compartido, ¿entiendes? Y otra cosa importantísima, tenemos que aprender a manejar las palabras. Con la mejor intención podemos hacer daño. Yo hice daño. Y creo que otro de los objetivos que vamos a tener en las jornadas es cómo podemos hacer y hablar y acompañar para no hacer daño. Y es lo que hablábamos, ¿por qué hay tanto miedo a hablar del suicidio? Porque no sabemos cómo hacerlo. Esto, por ejemplo, nos lo dicen los bomberos, ¿no? En sus intervenciones, que se tiran 3 y 4 horas acompañando a esa persona, no conteniéndola, sino sosteniéndola ahí. Y esa mujer que abre la puerta y le dice, nunca me había sentido escuchada. ¡Ah! ¿Cómo se te queda el cuerpo?
2: Sí, la verdad.
1: Impresionante, ¿no?
2: Sí.
1: Pues en los grupos de duelo ocurre esto también. Hay que generar esos espacios, pero no solo en las asociaciones. Esto se tendría que expandir en los centros de atención primaria, en los hospitales, en los centros de servicios sociales, tener esos espacios conversatorios de crecimiento y de transformación, guiado por profesionales, pero también se pueden formar agentes facilitadores que serían además ideales, que hayan vivido la experiencia. Va a venir una sobreviviente a la mesa de prevención. El otro día hablaba con ella, ¿no? Y me decía cuán importante sería que hubiesen esos grupos para entre ellos reconocerse. Porque vienen momentos de bajón también, ¿eh? Bueno, es que sí. Yo hablo mucho.
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2: Seguimos en Onda Local de Andalucía desde Málaga, libremente por la salud mental. La verdad es que estabas hablando y me venía a la mente el gran trabajo que aquí en Málaga, en la provincia de Málaga, sobre todo, está haciendo la Fundación Alelí, que realmente, gracias a esos grupos que tienen, yo he hecho varios programas con ellos y es maravilloso el trabajo que hacen. He entrevistado a muchos sobrevivientes y es el camino a seguir. La pena de esto es que tenían que hacerlo más las comunidades autónomas y tenían que salir de ahí muchas cosas, no solamente las asociaciones. Como muy bien decía Concha, tenía que ser en los centros de salud y en muchas partes tenía que estar. Pero vamos a ver, una pregunta que creo que es vital, Ángela. ¿Cómo puede colaborar universidades, instituciones y asociaciones? Todos. ¿Cómo pueden colaborar conjuntamente?
0: De muchas formas, ¿eh? O sea, es decir, bueno, yo parto de la universidad, ¿no? Es decir, yo ahora estoy en la universidad, soy docente, soy investigadora, ¿no? Y ahí hay dos buenos filones, ¿no? Que es la docencia, ¿no? Es decir, al final también... que dentro de las propias titulaciones, ¿no? Yo en mi caso yo doy clase, ¿no? En el grado en trabajo social, ¿no? Incorporo dentro de mis asignaturas la formación, ¿no? ¿No? Y de intervención, ¿no? Y también de conocimiento básico, ¿no? Sobre, ¿no? Cuál es esta realidad, pero también la importancia que tiene, ¿no? Que todas las formaciones, ¿no? De profesionales que van a ir luego a intervenir, ¿no? En esta realidad. Puedan tener formación especializada, ¿no? En esta temática, ¿no? Yo creo que para mí eso es esencial, de que al final luego nos juntamos en muchas ocasiones educadoras sociales, trabajadoras sociales, psicólogas, pedagogas, ¿no? De formación del profesorado, que no hemos recibido ningún tipo de formación, a no ser de que nos hayamos formado, ¿no? En otros espacios, sobre esto, ¿no? Cuando luego es una realidad con la que intervienes de manera constante, ¿no? Y además es que es muy importante para mí integrar esta formación porque no solo haces, ¿no? No solo previenes, ¿no? Formando, ¿no? Y capacitando quizás a estos futuros profesionales, sino porque al final estás hablando con gente joven, ¿no? Con gente que es población universitaria a la que también le pasan cosas, ¿no? Y que luego después de esa clase donde tú has hablado de qué es ser superviviente, ¿no? De qué es ser sobreviviente, ¿no? Etcétera, de repente pues les nacen muchas cosas que no han podido hablar con nadie, ¿no? Entonces también el poder generar, ¿no? Y para mí por eso es esencial, ¿no? Como crear también un vínculo, ¿no? Y esa visión del profesorado universitario como realmente profesionales de vínculo, ¿no? Es decir, de que nosotros podamos hablar más allá de que te dé una chapa de dos horas y ya está, ¿no? Es decir, de que al final hay cosas que nos pasan a lo largo de nuestras vidas, ¿no? Y especialmente cuando tienes 20, 18, 20, 25 años, ¿no? Incluso más mayores, ¿no? Para mí eso es esencial, ¿no? El ver también como que para mí la universidad es un entorno de prevención donde se hace prevención del suicidio y donde además se forman profesionales, ¿no? Y por otra parte también la importancia que tiene la investigación, que para mí es esencial tanto... pues bueno, para que luego se puedan llevar a cabo intervenciones, acciones, ¿no? Basadas en la evidencia y también para ¿no? Que sea un espacio de conocer, de analizar, de profundizar en todas estas cuestiones que nos planteamos, ¿no? De manera más concreta cuando trabajas este tema, ¿no? Y además de eso, es que yo creo que todos los sistemas participan aquí. Justicia, servicios sociales... sanidad, ¿no? Servicios de emergencias, educación, o sea, es decir, todo, ¿no? Tiene un todo realmente está rodeado, ¿no? Por el suicidio. Por eso es necesario, ¿no? Que se articulen esos mecanismos de coordinación, es decir, que exista una coordinación real, ¿no? Y para eso también tenemos que saber lo que hace el otro, ¿no? Que para mí es muy importante porque muchas veces es, no, yo hago esto y con eso ya es suficiente. No, nos tenemos que nutrir realmente nosotras en este grupo. Nos hemos dado cuenta de que se hacen muchísimas cosas solo, por ejemplo, en la ciudad de Valencia, que hasta hace nada desconocíamos. Es que hay muchas personas, muchas profesionales, muchas personas, ¿no? A nivel individual que estamos trabajando por la prevención del suicidio y que no lo conocíamos, ¿no? Y que ahora realmente el conocer, bueno, que existe este recurso, ¿no? Te puedo llamar aquí si necesito, ¿no? Por ejemplo, en mi caso, si identifico una conducta suicida en el aula, ¿dónde poder decir que llamen, ¿no? O poder acompañar, ¿no? Etcétera, ¿no? Y para mí eso es esencial. Más allá de una articulación, ¿no?, a nivel de políticas públicas, que sería genial, que se están haciendo algunas cosas chulas realmente desde el comisionado de salud mental, pero también a nivel de profesionales, ¿no? Es decir, de saber qué está haciendo el otro para a partir de ahí compartir, ¿no? Y sumado con eso, que creo que esta parte la ha dicho Concha también, ya más que como profesionales, como vecinos, vecinas, y como personas ciudadanas que en muchos casos sí, como profesional puede ser maravillosa, pero luego, ¿no?, a tu prima que está mal, ¿no?, no la acompañas, ¿no? Entonces yo creo que también hay que ver todas las formas que podemos tener de colaborar, de acompañar, etcétera, ¿no? Desde un nivel de políticas, de estructura, de sistemas de atención, a un nivel profesional y, por supuesto, a un nivel ciudadano, ¿no?, de vecinas, ¿no?, que realmente, pues bueno, seguramente puedas identificar o prevenir el suicidio más tú en tu barrio, ¿no?, que en todo el territorio estatal, ¿no?, creo yo.
1: Pues mira, sí. ahora, perdona, ya. Es que esto lo tengo que decir.
2: Sí, sí.
1: Yo estoy en una asociación vecinal, la Asociación Vecinal de Patrais, de la cual, bueno, os contaría tanto impacto que está teniendo en el barrio, tantas acciones solidarias, tanto, bueno, lo conoce también Ángela, hay un trabajo tan inmenso comunitario detrás, y es lo que hablábamos, es que hay muchos grupos sociales que se pueden hacer muchas cosas, ¿entiendes? Y ellos me ofrecieron, vamos, el año pasado hicimos talleres sobre duelo, sobre prevención del suicidio, sobre apego y trauma, o sea, están abiertos a ofrecer nuestra asociación a muchas iniciativas de este tipo, de salud mental, artísticas, creativas, y eso también genera red de pertenencia, y eso es muy importante.
2: A mí me gustaría, llegado a este punto, que les digamos a la gente lo que se puede encontrar en la jornada del sábado 30 de mayo allí en Ribes, en el Espacio Cultural. Ponencias, talleres, testimonios. ¿Qué mensaje os gustaría que se lleven las personas que acudan?
1: Bueno, yo lo primero es decir que no se puede apuntar nadie, que hemos llegado a los 170 inscripciones en 3 días. Cosa la cual nos ha dejado a todos tan agradecidos que yo no tenemos ni palabras. Porque comentaba Ángela el otro día viendo el listado, ¿verdad, Ángela? Se han inscrito psicólogas, médicos, enfermeras y estudiantes de todo tipo de condición. Y eso es una maravilla. Entonces, talleres no van a haber porque van a ser 3 mesas tipo conversatorio, ¿vale? Entonces, lo que se van a encontrar es espacios de reflexión, como Ángela decía muy bien. Yo voy a contar la de prevención y ahora le paso la pelota para la de intervención a Ángela. Pero en principio en la de prevención va a haber representante del profesorado, va a haber representante de familias, de las famosas federaciones de asociaciones de madres y padres que ahora se llaman AFAS. Súper importante la unidad de la comunidad educativa en estos casos y trabajar en coordinación. Por eso en la mesa va a haber un representante de asociaciones vecinales, estará un representante del profesorado y un representante de familias y una sobreviviente, y yo como superviviente. Entonces, vamos a reflexionar en conjunto sobre qué nos está pasando, qué le pasa a la sociedad ahora, y sobre todo, acabar el conversatorio con propuestas de acción.
2: Sí, la verdad que creo que es muy interesante. Ángela, sobre lo que te ha dicho
1: intervención.
2: Concha. Intervención.
0: Esta intervención realmente son 2 mesas, ¿no? Una es, como te he dicho, ¿no?, al principio, un poco la división dentro de la intervención, una parte de intervención en crisis y primera respuesta, donde pues bueno, participará tanto el teléfono de la Esperanza, ¿no?, como policía local, bomberos del Ayuntamiento de Valencia, también en colaboración con el consorcio de bomberos, servicios de emergencias y pues bueno, y también policía local, que no sé si lo he dicho.
1: Sí, lo has dicho.
0: Bueno, aún así hay más compañeras que finalmente por diferentes razones no pueden participar, pero bueno, estarán seguramente acompañándonos, ¿no? Y luego la segunda mesa de intervención, pues bueno, va a ser una mesa pues más centrada, ¿no?, en toda esa parte, ¿no?, biopsicosocial, ¿no?, que también, donde también se trabaja, ¿no?, esto. Entonces, bueno, van a trabajar, o sea, van a participar también trabajadoras sociales sanitarias, psiquiatras y también, pues bueno, técnicas de la entidad Psicólogas Sin Fronteras, ¿no?, que también hacen, ¿no?, una labor excelente, ¿no?, en esta cuestión, ¿no? Y por último, ¿no?, nuestra mesa favorita, Concha, seguro, es la mesa de posvención, que la hemos titulado Cómo seguir viviendo tras la pérdida, donde, pues bueno, todas las personas que participamos aquí, pues mira, al final han quedado todas, somos supervivientes. Entonces, bueno, van a participar, ¿no?, bueno, los fundadores de la Asociación Atrapasueños de Castellón, que surgió hace, bueno, relativamente poquito. También Ángeles, ¿no?, que es superviviente, ¿no?, Concha, ¿no?, y yo, ¿no?, con esa dualidad también, ¿no?, de superviviente e investigadora, ¿no? Entonces, bueno, creo que ese punto también dará un espacio, ¿no?, de reflexión que queremos que se abra posteriormente. Y bueno, y a partir de ahí ya, pues espero que nos vayamos a comer.
2: No, la verdad es que veo que es muy interesante y algo que yo me temía y lo comentaba precisamente esta mañana con una persona muy afín al programa, que iba ya a decir, no cabe más gente, ya lo hemos llenado todo. Y ahora, toda esa gente que se va a quedar con ganas de saber, ¿tienen alguna opción de saber lo que allí se va a decir, lo que se va a hablar, lo que se va a comentar?
1: Bueno, tenemos la idea de hacer como un recopilatorio de conclusiones, de propuestas, y como vamos a tener todos los emails de todas estas personas y luego contaremos, esperamos que la prensa nos dé como mucha cobertura. No lo sabemos aún, pero esperamos que sí. Entonces haremos también, me imagino, una nota de prensa y enviaremos esas conclusiones por lo menos a los participantes y a la gente que se haya inscrito y no haya podido venir, ¿sabes?
2: Ah, claro.
1: Algo así.
2: Algo así.
1: Y ya podemos anunciar, esto no lo sabe ni Ángela, pero yo tengo un poder visionario y te invito porque en el año 2027 haremos un congreso de 2 días. Acuérdate lo que te digo, Paco, y tú lo verás.
2: Ajá. Sería genial, de verdad.
1: Ya lo verás.
2: Y además, pues, la verdad es que en estos momentos es muy complejo todo, pero imagínate, que y no es difícil imaginárselo, que alguien que nos está viendo en streaming o nos está oyendo en la radio, cuando invitamos en el programa, pues está pasando por un momento muy difícil en estos momentos. Sí. ¿Qué le dirías a esa persona? ¿Qué le diríais?
1: Pues mira, si me estás escuchando ahora, yo solo te pido que te des un poquito de tiempo y que no tomes una decisión que es irreversible. Que te detengas, que te apoyes en la persona inmediata que tienes a tu lado de mayor confianza. Que le pidas que te ayude, que te acompañe, que tú solo en estos momentos no puedes, o sola. Pero, por favor, te pido tiempo. Date un poquito de tiempo. La verdad, eso es lo que le diría.
2: Claro, sí.
1: Y me quedaría a su lado.
2: Sí, yo comparto todas tus palabras. En este momento, si hay alguien que lo está pasando mal, difícil, pero que sepa que hay muchísimas personas en cualquier ciudad, en cualquier comunidad, dispuestas a echarle una mano y ayudarles. Hay un tema que me preocupa mucho, yo no sé, Ángela, y es el tema de la comida compulsiva, de que la juventud, cada vez hay más intentos de suicidio, y de autodestruirse a sí mismas, comiendo, devolviendo. Eso va en aumento. ¿Qué se puede hacer ahí? ¿Se puede hacer algo?
0: Bueno, al final, aquí también, o sea, es decir, cuando nosotros hablamos también de comportamientos autodestructivos, ¿no? O, por ejemplo, también, bueno, porque al final también toda esa parte de también es una forma de autolesión, ¿no? Es decir, sí. Al final es un daño, ¿no?, que se puede generar de manera bueno, intencionada y que, pues bueno, realmente es una cuestión, ¿no?, que va vinculada a un malestar interno que puedes sentir, ¿no? Es decir, al final este tipo de comportamientos no son bueno, o conductas, se piensa siempre que son conductas de manipulación, ¿no? Pero realmente tenemos que ver, más allá de la herida visible que pueda crear, ¿no? Esa conducta, ¿no? O lo que sea, la función que esa conducta cumple, ¿no? Que realmente es una expresión intensa de un malestar muy grande, ¿no? Y que detrás de cada, ¿no? de cada realidad hay algo detrás, ya sea un grito de ayuda, ya sea pues bueno, una expresión, ¿no? de poder ver una vía para sentirte más vivo, lo que sea, ¿no? Se puede hacer, pues bueno, al final fortalecer, ¿no? y tener recursos tanto personales como profesionales de acompañamiento son muy importantes, ¿no? Porque al final ahora estamos perdiendo mucho, ¿no? Especialmente la juventud, ¿no? Con todas las redes sociales, esa despersonalización y esa desesperanza de la que hablábamos antes, bueno, el contacto con los iguales, ¿no? Que yo creo que es muy, muy importante, ¿no? El tener esa pertenencia a un grupo, ¿no? Esa sensación de estar conectados, cosa que las pantallas, ¿no? Al final, pues bueno, diluyen, ¿no? En muchos sentidos, ¿no? Entonces, al final, ahora mismo tenemos, ¿no? Un concepto que a mí me gusta usar, ¿no? Que es el concepto de juventud líquida, ¿no? Que es de, bueno, al final los vínculos, ¿no? se han disuelto, ¿no? Y es muy difícil, ¿no? volver a unificarlos, ¿no? En este sentido, parte por romper con ese individualismo cada día más aferrado que tenemos, ¿no? De bueno, tú a lo tuyo y bueno, tú puedes sola, por supuesto, ¿no? Etcétera. Y también el crear recursos donde estas personas puedan ir a pedir un grito de ayuda, ¿no? Es decir, el tener una disponibilidad, fortalecer todos los recursos de apoyo a la salud mental y, por supuesto, la parte comunitaria, ¿no? Que es, bueno, vamos a fortalecer dónde vivimos, ¿no? Es decir, los espacios que compartimos, ¿no? Decía Concha, ¿no? La importancia que tienen ahora mismo las asociaciones vecinales. Sí. ¿Vale? Vamos a hacer que en esas asociaciones vecinales también llegue la gente joven. Para eso tenemos que hacer espacios atractivos para gente joven, ¿no?
2: Exacto.
0: Y poder hacer que realmente se cree un vínculo, ¿no? Una pertenencia, ¿no? Que ahora mismo, pues bueno, está muy, muy, muy disuelta. Así que te diría que esas dos cosas, ¿no? Fortalecer toda la red de recursos de atención a la salud mental, pero también fortalecer el sistema educativo, ¿no? Etcétera. Y bueno, y por supuesto también la parte comunitaria, ¿no? Que es fortalecer el capital social que tenemos, ¿no? Que realmente es esencial.
1: Bueno, Paco, ¿puedo decir, apuntar una cosita ahí?
2: Sí,
1: brevemente. Muy breve. Como tú sabes, con Rafa, el tema de las jornadas de trastornos de conducta alimentaria, hemos colaborado varias veces. Y en esto, las palabras de Ángela, que va a estar con nosotras en la mesa de supervivientes, que su sobrina Ángela falleció por este motivo, se suicidó después de un largo periodo de lucha con esta enfermedad. Hay un tema súper importante como sociedad, porque es un tema que recae sobre todo en niñas, en mujeres, por los cánones dichosos de belleza. Hay que romper el estereotipo. Hay que hablar de salud, no hablar de ¡ay, qué mona estás! ¿Cómo te has adelgazado? Si estás guapa, lo unimos a estar delgada. Esto es una... Bueno, entendido. Hay que cambiar el esquema, hay que cambiar la mirada y hay que hablar de salud. Y eso es un tema también social.
2: Sí, la verdad que sí. Nos hemos quedado prácticamente sin tiempo. Señores y señores, hablar de salud mental es importante, pero pedir ayuda es importante también. Ojo, escuchar también puede salvar vidas. Gracias, Concha Martínez, gracias, Ángela Carbonell, gracias a Juan de los Bomberos, que no ha podido estar aquí, pero lo hemos mencionado varias veces.
1: Sí, sí.
2: Un saludo, buena vez Prada, y que, que salga
1: ti,
2: todo muy bien el día 30.
1: Y gracias a ti por darnos el espacio.
0: Sí, muchas gracias.
2: Gracias a vosotras por ser como soy y estar ahí. Volvemos la semana que viene.
1: Chao.
2: Chao.
0: Hasta luego.
2: Hasta luego.

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0: En el universo infinito, un lejano y débil punto de luz azul es nuestro planeta. Gaia. Nuestro real y único hogar y el que dejaremos para los que vendrán. Si les permitimos. Ellos llegaron antes que el ser humano y nos creemos sus dueños. ¿En verdad? Es tiempo de mirar adentro, de crear conciencia. 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Basta de posverdades. 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
1: Bienvenidos, queridos amigos, a tu programa Retorno al Equilibrio. Con vosotros, Diana Carvajal, aquí desde Soluca Radio, nuestra casa matriz, desde hace casi 9 años, transmitiendo este espacio, Retorno al Equilibrio. Pero también es retransmitido cada vez esta onda expansiva de buena vibra, de esperanza, se va contagiando de esa compenetración, de esa participación con otras emisoras también de aquí del espacio radiofónico en España, para el mundo. Y queremos saludar especialmente a la gente de Radiópolis, la 92.3 FM, quien junto a Cadena Joven de Cádiz y Onda 4 Jimena retransmiten este espacio.

Jesús de Nazaret le llamaban. Dios le llamáis. Padre, amigo, hermano. El Altísimo le llamáis. Si os compro el cielo, si escucho vuestros sermones, si de verdad creyera que habláis en su nombre, no habría suficiente madera para hacer arder tanta iglesia. Padre carpintero, madre virgen, cómo no. Desde el 5 antes de Cristo y hasta el 2026, a las mujeres nos seguís queriendo vírgenes y calladas. Jesús de Nazaret eligió rodearse de ladrones, peregrinos, prostitutas, pescadores. Vosotros os rodeáis de ministros, presidentes, empresarios. Él vivió entre el pueblo, vosotros vivís del pueblo. Os recuerdo el diezmo. Y os atrevéis a llevarle en oro, crucificado en el pecho. Estoy convencida de que si viera el Vaticano se moriría de la vergüenza. Caminante, peregrino, medio hippie, feminista, perroflauta, comunista, revolucionario. Mientras él se dejó lavar los pies por una mujer y se negó a tirarle una piedra a una prostituta, vosotros os pasasteis 3 siglos quemándonos por brujas. Mientras él se apartó del César, vosotros le pedís que os mantenga. Cuando os ponéis el hábito y ocultáis los vicios, cuando subís al púlpito y os hacéis los santos, cuando rechazáis a un niño por su orientación sexual y le decís que está enfermo, que irá al infierno, que Dios le ama, pero que él no puede amar. Cuando hacéis todo eso, sois vosotros el soldado romano que le atravesó con una lanza el costado derecho. He visto a Dios en musulmanes fiando la compra a la jubilada del barrio porque ese mes no había podido estirar más la pensión. He visto a Dios en médicos de todas las razas y religiones. En la misa del gallo, Dios es esa chica de 20 años que reparte bocadillo en la calle a los sin techo. He visto a Dios compartir cajero con un drogadicto y acompañar a un enfermo en un centro de salud mental. He visto a Dios ayudar a un inmigrante a cruzar la valla de Ceuta porque él nunca entendió de fronteras. Y una vez se paró para darme una onza de chocolate en mitad del camino de Santiago. Y ese día Dios era un chico coreano muy alto que andaba descalzo. A Dios le he visto en todos esos sitios, pero nunca os he visto a vosotros. ¿Sabéis lo peor? Que me he pasado la vida entre mi fe y quien soy. Que me he pasado la vida creyendo que tenía que pedir perdón. Que he invertido años de terapia para superar aquel colegio religioso que no sabía nada sobre Dios. Y para entender que amar es amar, da igual a quién. Y si de eso Dios no tiene nada que decir, vosotros deberíais estar callados. Así que como dicen, amen así, sin la tilde.

0: Y bien, nosotros aquí en este espacio vamos a darle la bienvenida a un amigo ya frecuente de la casa, quien es Juan Clemente, desde la CCO. Ya hemos presentado varias entrevistas con él. En su aspecto de activista, de persona comprometida con los derechos laborales, pero también en la faceta de escritor. Y hoy de su mano nos trae un nuevo amigo que nos presenta un relato que creo que es muy necesario que podamos compartir. Y desde este espacio y con nuestro compromiso ciudadano, vamos a darle la bienvenida a Manolo García, quien viene hablarnos un poco de esa experiencia que ahora está plasmada en un libro que creo que todos debemos acceder a él. Bienvenidos ambos a este espacio. Con vosotros Diana Carvajal, una servidora, y bueno, los micrófonos de vosotros. Juan, ¿cómo estás?
1: Muy bien, además entusiasmado con la presentación de este libro tan emotivo, de tanto contenido, de tanta humanidad, escrito y relatado con una forma muy directa, muy clara y que llega al corazón. Manolo García, un compañero entrañable con el que hemos compartido muchas luchas y la ternura con la que trata esta realidad tan terrible que estamos sufriendo, el aplastamiento y casi el exterminio del pueblo palestino. Manolo lo refleja con una crudeza, pero al mismo tiempo con una humanidad y con una esperanza de superación de esa situación, que es para lo que creemos que debe de servir este libro y todo lo que aportemos en conciencia colectiva y solidaridad para acabar con esa lacra tan terrible que están padeciendo.
0: Pues este como preámbulo, yo quiero ahora darle la bienvenida a Manolo García, quien nos viene a presentar esa experiencia vivida en carne propia y que llega a todos los que acompañamos de alguna manera esas flotillas, pero que queremos saber desde adentro ese sentir. Bienvenido, Manolo.
2: Muchas gracias, Diana, y muchas gracias a Radiópolis y al compañero Juan de Comisiones Obreras. Yo me he forjado en la escritura. Yo soy electricista, no soy ni periodista ni escritor, pero desde mi actividad sindical, desde muy jovencillo, pues he aprendido o he necesitado comunicar con mis compañeros, mis compañeras en los centros de trabajo. He escrito muchas octavillas, muchos panfletos, luego he escrito informes dentro del sindicato, es decir, me he forjado en la lucha sindical y lo que escribo, si de alguna manera es claro o es directo, se debe fundamentalmente a que siempre me dirigió a un público de trabajador y trabajadora con un nivel de formación más bajo que alto y que necesita que se le explique. A veces me paso, pero yo creo que las cosas hay que explicarlas de manera asequible para que la gente pueda entenderla y huir de los tecnicismos y del lenguaje corriente, mucho lenguaje periodístico que termina de leer una cosa y no te ha enterado de lo que te quieren decir. Entonces yo, en primer lugar, si es posible que escriba algo que pueda resultar interesante, se debe a mi aprendizaje colectivo en la lucha sindical, política también. Y en segundo lugar, esta experiencia y todas las que yo he vivido en el marco de lucha colectiva, yo creo que los resultados siempre de las cosas son de ese proceso colectivo. Todo el mundo añade algo a ese esfuerzo y sin ese algo que cada persona añade a la lucha es imposible obtener resultados concretos. La lucha o es colectiva o no tiene sentido ni efectividad ninguna. La flotilla que sale el 31 de agosto de Barcelona y que es detenida el 1 de octubre a las puertas de Palestina ya por la Armada israelí, es un ejemplo de eso, es un esfuerzo. Primero responde a los sentimientos de las personas en el mundo, porque digo del mundo porque son más de 45 personas de más de 45 países las que participan en esta flotilla. En el barco donde yo iba, el Sirio, habíamos 14 nacionalidades y éramos 39 personas a bordo. Y habíamos 14 nacionalidades. Y ese sentimiento de identidad colectivo desde Estados Unidos, había desde Nueva Zelanda un chico de 18 años que era de Greenpeace, hasta un sindicalista brasileño con 78 años. Entonces, os podéis imaginar, y había de Estados Unidos, de irlandeses, franceses, españoles, por supuesto, turcos, argelinos, es decir, una variedad enorme de países del mundo y de cultura, y de cultura y de sensibilidades. Y todo responde, esa unidad tan amplia, tan global, responde al rechazo del genocidio y de la guerra contra el pueblo palestino y contra todas las guerras. Entonces yo creo que el valor de la flotilla lo que hace es una protesta que se viene haciendo en los dos años anteriores a septiembre del 2025, de alguna manera cuaja la gente del mundo que está protestando en sus países, en sus barrios, en sus ciudades, de pronto encuentra un sujeto con el cual se identifica, que es una flotilla de unas 600 personas que conseguimos llegar a Palestina, donde llevan el mensaje que todo el mundo quiere dar. Es decir, que cesen los bombardeos y que se haya un acuerdo, se abra un proyecto de paz donde Palestina pueda ser libre, donde Palestina pueda autodeterminarse y pueda ser libre, y por supuesto que se rompa el bloqueo humanitario donde miles de toneladas de comida y de ayuda humanitaria se está pudriendo en la frontera de Rafah y de Gaza mientras la gente se muere de hambre o muere de enfermedades o heridas que son fácilmente curables, pero han destruido todos los hospitales y no hay medicamentos. Eso era algo intolerable para las personas que se enteran de que eso está ocurriendo, porque la movilización a nivel mundial ha conseguido romper bloqueos, ha conseguido que la gente identifique el problema y que la gente se una en torno a unas reivindicaciones mínimas, cuya base fundamental es humanitaria, más allá de los proyectos ideológicos o culturas o religiones distintas que puedan tener esa persona. Y entonces ese mes de navegación, algo más de un mes de navegación, ha sido algo extraordinario, por una parte, porque nosotros, dentro del barco, íbamos viviendo una odisea compleja. Las condiciones de habitabilidad en el barco eran difíciles. Eran barcos viejos, pequeños, se averiaban, muchos han quedado en el camino. Y luego era duro, es decir, teníamos que mantener el barco a flote, teníamos que repartirnos el trabajo dentro del barco, hacer de comer, limpiar.

personas que a lo mejor se han montado por primera vez. Yo por primera vez me he montado en un barco para hacer una travesía de ese tipo. Y entonces, pues, eso lo sufre el cuerpo. Luego no hay cama donde dormir, duerme en el suelo, en un saco de dormir. No hay ducha, tienes que coger un cubo con agua del mar. La comida hay que elaborarla diariamente con los víveres que se han comprado previamente. La ropa hay que lavarla con agua del mar. No hay servicio, o los servicios que hay se averían continuamente y no tienes que hacer tus necesidades en un cubo y luego tirarlo al mar. Es decir, son condiciones difíciles de navegación, muy difíciles, con un trabajo intenso dentro del barco y luego con la amenaza constante, por una parte, de que te hundan, te ataquen, te maten, en el mejor de los casos que te secuestren, que es lo que pasó finalmente, y con la amenaza de que si eres secuestrado te van a aplicar una ley antiterrorista. Estábamos amenazados de eso, nos consideraban militantes de Hamás, terrorista, y que estábamos financiados por el terrorismo y que por lo tanto al llegar a Israel te iban a encerrar en una cárcel de alta seguridad y te iban a aplicar la ley antiterrorista y te iban a meter 10 años de cárcel o algo así. Es decir, es una navegación muy compleja, donde hemos tenido muchos tipos de sentimientos, pero por otra parte, es como una gran alegría, una gran comunión con la comunidad internacional, porque fuera diariamente nos llegaban noticias de una entrega de premios de cine en Italia, donde los premiados hablan de la situación en Palestina y piden que a la flotilla no se la toque. O es la vuelta ciclista a España, donde es el mismo mensaje, o una huelga general en Francia, o una manifestación en Japón. Nos llegan mensajes de todo el mundo, de una comunidad internacional que se ha decidido movilizarse al unísono contra el genocidio en Palestina. Es decir, esa cosa extraordinaria que vivimos en el mes de septiembre, para mí es un hecho irrepetible, dentro de que yo desde los 16 años estoy militando y metiéndome en follones, algunos muy gordos, pero esta experiencia yo creo que es inolvidable. Pero además también recibimos mensajes desde Gaza. Es decir, para nosotros fue muy emocionante recibir un vídeo de un grupo de jóvenes, chicos y chicas, en la playa de Gaza, cantando una canción que ellos habían hecho, o habían inventado, cantándole a la flotilla, hablando de la flotilla, cantándole a la flotilla y diciéndole en la canción que estaban esperando con el corazón abierto a que llegara la flotilla. Es decir, es una cosa extraordinaria. Luego coincide el fin, nuestro encarcelamiento en la cárcel de alta seguridad que nos habían prometido. Lo que pasa es que no nos aplican la ley antiterrorista, porque el mundo está mirando. Y hay una movilización mundial contra eso. Y lo que ocurre después de nuestro encarcelamiento es que se llega a un acuerdo de alto el fuego. Acuerdo de alto el fuego que no tiene nada que ver con el proyecto de paz de Trump firmado por los países árabes y la Unión Europea, que es otra cosa distinta. El acuerdo concreto que hay es un acuerdo de alto el fuego que obliga a la retirada del ejército israelí a una zona de Gaza, obliga a la entrada de ayuda humanitaria
alrededor de 150.

0: camiones diarios y obliga, pues, al intercambio de prisioneros y al fin desde los bombardeos. Es decir, coincide nuestro encarcelamiento y nuestra puesta en libertad con ese acuerdo de alto el fuego. Otra cosa es que ese acuerdo de alto el fuego Israel no lo ha respetado desde el primer día, pero esto es habitual en el comportamiento de Israel, que no está sometido, es un país que no está sometido a la legalidad internacional. Nunca, ni desde su creación, ni en su desarrollo, ni en su comportamiento último. El Estado de Israel siempre ha sido un Estado delincuente, que no le importa en absoluto el derecho internacional. Entonces, nunca ha cesado el fuego. Actualmente hay desde el 11 de octubre, el primer día de la tregua de alto el fuego, desde ese día hasta ahora hay, con fechas de ayer, en la última cifra que he mirado, la de ayer, 649 personas muertas y 1.200, 1.300 personas heridas. Pero además de que no ha cesado el fuego, Israel tampoco ha respetado la línea de demarcación donde tenían que estar el ejército israelí, que es la línea amarilla, que le llaman una línea imaginaria que se trazó en las negociaciones, y ellos han vulnerado esa línea avanzando. No solamente han vulnerado esa línea amarilla, sino que están destruyendo sistemáticamente esa línea amarilla. Ahora separa el 40% de Gaza, donde vive prácticamente toda la población palestina, y el ejército israelí está en el 60% del resto de Gaza. En ese 60% están destruyendo desde que se firmó la tregua y siguen ahora mismo sistemáticamente todo tipo de edificación. Están construyendo, o sea, están haciendo un solar plano del 60% de Gaza, porque el proyecto del régimen sionista de Israel es quedarse ahí, dejar confinado a la población de más de 2 millones de personas en lo que era el 40, en lo que es el 40% de Gaza, cuando Gaza ya era una pequeña franja de territorio de 45 kilómetros de largo por 12 de ancho en la parte más ancha, pero mayormente de 8 kilómetros de ancho. En ese pequeño territorio había más de 2 millones de personas. Pues, ahora están en el 40% de ese pequeño territorio. Y mientras Israel está construyendo detrás de la línea amarilla, pues carreteras, cuarteles, es decir, está ocupando ese territorio con ideas. El objetivo sigue siendo el mismo: expulsar a los palestinos de la tierra de Palestina. Y entonces la mejor manera de expulsarlo, pues, tenerlo viviendo en una situación invivible, invivible, porque ya ahora el peor momento del invierno ha pasado, pero hemos visto a morir de frío a los niños, no hay casa. Hemos visto que en las ruinas de los edificios había gente viviendo y han muerto porque esos edificios se han derrumbado por el viento, por la lluvia, y ha aplastado a las personas que pensaban que podían por lo menos resguardarse en las ruinas de los edificios, y la gran mayoría de la población vive en shabolas. No digo en tiendas de campaña, viven en shabolas que han construido con los restos de la destrucción de todas las ciudades de la Franja de Gaza. Y siguen si entran la suficiente ayuda humanitaria. En los mejores días que han podido entrar camiones, han entrado alrededor del 40% del acuerdo. Y cuando ha empezado la guerra de agresión contra Irán, Israel ha vuelto a cerrar la frontera y ahora mismo, desde hace 10 días, no está entrando nada otra vez en Gaza. Es decir, es una situación completamente horrorosa, horrorosa. El agua está contaminada, la tierra está contaminada y la gente, el día a día de los palestinos es conseguir agua y conseguir comida. Ese es el día a día. Y no puede descuidarse porque eso es lo que le permite ir sobreviviendo día tras día. Claro, junto a eso está la oferta de que se vayan con financiación. Es decir, hay una oferta de X dólares, miles de dólares para que se vayan, y la manutención y el pago de la manutención y habitación por 2 años. Esa es una oferta a la población de Gaza. Y además están empezando a construir dentro de la zona, detrás de la línea amarilla, lo que ellos llaman ciudades seguras. Van a hacer como una especie de barriada cercada, con agua, con luz, con agua, con acceso a escuelas, es decir, ciudades normales, pero a esas ciudades solamente van a entrar las personas que lo soliciten de la Franja de Gaza, que lo soliciten y que los servicios de inteligencia de Israel consideren que esas personas son aptas para salir del pozo de muerte donde están metidos ahora a una zona habitable. Y solamente con una exhaustiva análisis de su trayectoria como palestino y su posición frente a Israel podrá vivir en ese sitio. Y además tendrá ya de por vida un control de sí, de eso, para saber cuáles son los movimientos de esa persona. Esas son ciudades seguras que están proyectadas. El hecho real, y yo creo que eso es lo que el pueblo palestino enseña al mundo de manera extraordinaria. No solamente los palestinos se están yendo de ese pozo de muerte y de horror donde viven, sino que personas que salieron de Gaza y salieron hacia Egipto porque le dieron permiso por herida para tratamiento médico o para tratamiento hospitalario, están intentando volver a Gaza. Y no han regresado muchas personas porque la frontera de Gaza con Egipto, que es la ciudad de Rafah, que está ahora completamente ocupada por Israel y detrás de la línea amarilla, esa frontera se abrió un par de semanas antes de que empezara la guerra, o sea, alrededor de hace algo, a un mes aproximadamente. Fue la primera vez que se abrió esa frontera con Egipto. Cuando estaba, el acuerdo era que se abriera el día 11 de octubre. Se abrió hace un mes y dejaron de salir y de entrar a no más de 50 personas al día. Y el hecho, en la salida está, es libre, pero siguen saliendo solamente las personas que necesitan tratamiento médico por herida o por enfermedades, que hay miles, de las cuales hay miles dentro de Gaza. Pues dejan salir a un cupo de 50 personas y dejan de entrar gente que es de Gaza y que quiere volver a Gaza. Es decir, es una cosa increíble, sobre todo comparando con otras guerras donde la gente ha huido masivamente de la guerra. El ejemplo palestino de defensa de su tierra es algo extraordinario. Entonces, todo eso hemos vivido, ha sido, yo creo que un, y bueno, por desgracia la guerra sigue, el acuerdo de alto el fuego no se ha cumplido. La segunda parte era hablar de cómo se iba a organizar Gaza y proyectar algún tipo de acuerdo de paz permanente con Israel. Eso no ha avanzado en absoluto, en absoluto. Sigue habiendo un plan de Trump y de la y del régimen israelí de construir un resort que le dé mucho dinero a Trump, a su yerno y a lo, al núcleo de ladrones y de genocidas que forman ese equipo. Y el proyecto de que los palestinos o se vayan o los matan o los integran en este tipo de ciudades, que son ciudades cárceles, donde pueden comer, son prisiones, donde pueden comer, pueden beber, pueden subsistir, pero ya no podrán poner en cuestión al Estado de Israel.
1: Manolo, de verdad nos dejas con la boca abierta. Yo quisiera comprometerte a que yo sé que mañana tenéis un acto especial de presentación de este diario en el que va a estar Juan Clemente también como ponente y Rosario Granado, a quien tuve el gusto de hacerle un programa especial también con ella. Tu relato me deja realmente impactada y lo que cada quien en su trinchera, la nuestra es la comunicacional, es poder ser el altavoz de esas personas que vibramos en esa conciencia colectiva. Sé que el viernes en la Universidad Pablo de Olavide estará también la compañía de Carlos Bardem, una figura internacional que está completamente comprometido con la causa palestina y con la causa de la humanidad. Pero quiero comprometerte a que la próxima semana podamos hacer de nuevo este contacto para que nos cuentes cómo han ido estas actividades, porque es que hay mucha tela que cortar, hay muchas cosas que contar y para eso estamos, porque hay que sensibilizar. Creo que se ha deshumanizado la situación en Gaza, que no es una guerra. Es un genocidio y esto tenemos que decirlo claro y alto porque no se puede seguir permitiendo. Lo que está viviendo la humanidad creo que es esa lucha entre la luz y la oscuridad y luchar por eso que creo que somos la mayoría de este planeta. Juan, vas a estar acompañando a Manolo García en el acto de presentación.
2: Sí, mañana vamos a estar en la calle Morería, en la Fundación de Historia y Futuro del Trabajo. Allí vamos a desgranar toda esta realidad que nos ha contado Manolo. Vamos a intentar concienciarnos y activarnos como activistas para poder afrontar esta realidad y trasladar ese mensaje, porque yo creo que lo importante es dar en el nivel de flotación y hundir el relato de sionista y el relato del imperio de aniquilación del pueblo palestino. Y en eso, pues, tenemos una oportunidad mañana y de hacerlo aquí desde el punto de vista del sindicato y también en la universidad el viernes. Aprovechar ese contacto humano, ese contacto colectivo, donde con la reflexión y con aportación podemos enriquecernos y al mismo tiempo con la conciencia poder aportar nuestro granito de arena en esta tarea que es titánica, pero que es necesaria, ¿no?
1: Yo creo también que es muy importante que podamos seguir haciendo un espacio en nuestra emisora para ir actualizando la situación que se está viviendo. Como les digo, las puertas están abiertas. Esta es nuestra contribución con la humanidad. Quiero que cuenten con nuestro medio de comunicación y con todas las herramientas digitales que tenemos para poder llevar, porque lamentablemente lo que no se expone no existe para la gente. Y creo que esto es muy necesario que lo hagamos desde la conciencia. Manolo, ¿dónde podemos adquirir el libro, el mensaje para que la gente asista a estas dos presentaciones?
0: Bueno, el libro se llevará físicamente mañana a comisiones y pasado a la universidad, pero es un libro que está editado por Atrapasueños, la editorial Atrapasueños, y basta con entrar en internet la editorial Atrapasueños y entonces ya se puede adquirir vía telemática. Pero de cualquier manera, en cualquier librería que sea un poco importante, se pide y la librería te lo sirve a los 2 o 3 días. Luego, los actos que hagamos siempre llevaremos un puñadito de libros para que la gente pueda comprarla directa.
1: Pues bueno, así hemos llegado al final de esta conversación con Manolo García y Juan Clemente. Vamos a estar al pie del cañón con toda la información.

0: Estados Unidos e Israel acaban de iniciar una guerra contra Irán. Un ataque que puede desencadenar una gran guerra y peligrosa guerra regional y que, por supuesto, como no, a Donald Trump también le sirve para intentar alejarse de todos los problemas de política interna, que no eran pocos. Acaban de hacer este ataque en coordinación, Israel y Estados Unidos, esto es muy importante, y Donald Trump acaba de subir un vídeo a la Casa Blanca con una gorra de los Estados Unidos, USA, explicando, o más bien dando excusas de por qué este ataque y sobre qué es lo que puede venir ahora mismo. Antes de empezar a escuchar a Donald Trump, y os lo voy a traducir ahora en directo, corriendo ahora mismo por todo el mundo, y las primeras declaraciones que tenemos son las del ministro de Defensa israelí, que ha sido el primero en hablar antes que Donald Trump, por supuesto, lo lleva en la delantera siempre en lo que tiene que ver con la comunicación, y ha dicho que este ataque ha sido lanzado por Israel junto con Estados Unidos para eliminar amenazas al Estado de Israel. Un ataque preventivo, están diciendo. Que es una palabra que merece un momento de pausa, porque preventivo quiere decir que Irán no ha atacado a nadie esta mañana. Quiere decir que la justificación no es una respuesta a una agresión real, sino a una agresión imaginada, proyectada, anticipada. Que es el mismo argumento, fijaos, que utilizaron en la última guerra regional más grave que hubo en 2003 en Irak. El mismo argumento, hay armas de destrucción masiva y pueden acabar con nosotros. En el caso de Irán están diciendo, pueden desarrollar su programa nuclear y esto es un gran peligro para la integridad de Israel y de los Estados Unidos. Y un Donald Trump completamente desesperado y con grandes problemas de política interna ha dicho, este es el momento adecuado para hacer un ataque fuera de mis fronteras. Acordaos que cuando estaba acosado por los archivos de Jeffrey Epstein, ¿qué hizo? Atacar Venezuela. Ahora que tiene grandes problemas electorales, que está perdiendo incluso hasta Texas en todas las encuestas, ¿qué está haciendo? Atacar Irán. Es bastante llamativo porque tenía este mensaje Donald Trump en su momento, en el 2013, donde ponía, recordad que yo predije hace mucho tiempo que el presidente Obama atacaría a Irán debido a su incapacidad para negociar adecuadamente, no es hábil. Bueno, pues esto precisamente aplica ahora mismo para el propio Donald Trump. Ha atacado para intentar desviar la atención primero y sobre todo por su incapacidad para negociar. Irán responde a los ataques de Estados Unidos de una manera que va a afectar al mundo entero. Y cuando digo al mundo entero, no exagero ni un milímetro. Y todo por culpa de la irresponsabilidad de este señor de Donald Trump, que vamos a acabar pagando todos. Estamos hablando de una decisión que, si se confirma y parece que está cerca de confirmarse, puede disparar el precio del petróleo por encima de los $100 el barril, encarecer la electricidad, paralizar industrias enteras y generar una ola de subida de precios que va a llegar a cada rincón del planeta. No solamente a Oriente Medio o a Estados Unidos, a todos, a ti, a mí, a todos los que estamos con este vídeo. Esto acaba de empezar, amigos, y conviene entender bien qué está pasando. La cuestión es que después de los ataques de Estados Unidos junto con Israel a Irán para intentar tumbar su régimen, Irán ha respondido. Primero atacando bases militares estadounidenses por toda la región, en Emiratos Árabes Unidos, en Kuwait, en Bahrein, en Arabia Saudí. ¿Qué han dicho? Pues que la Guardia Revolucionaria de Irán informa a los barcos que el paso por el estrecho de Hormuz no está permitido. Ahí está la bomba, y no una nuclear precisamente, ahora que tanto estaba hablando Donald Trump de la bomba nuclear.
1: Solo un líder de la UE se ha atrevido a desafiar directamente al presidente estadounidense Donald Trump por la guerra contra Irán, calificándola de injusta, peligrosa e ilegal. El primer ministro español, Pedro Sánchez. Este miércoles, el presidente del gobierno ha llamado a sus socios europeos a no hacer el seguidismo siervo y servil. Nuestra posición se resume en cuatro palabras, no a la guerra. Y ahí ha recordado Irak, el mundo ya ha estado aquí antes. Hace 23 años, otra administración de Estados Unidos nos llevó a una guerra injusta. La guerra de Irak generó un aumento drástico del terrorismo, una grave crisis migratoria y económica. Ese fue el regalo del trío de las Azores, un mundo más inseguro y una vida peor, ha recalcado. Algunos dirán que eso es ingenuo. Ingenuo es pensar que la solución es la violencia, o pensar que practicar un seguidismo ciego y servil es liderar. No vamos a ser cómplices de algo que es malo para el mundo, por miedo a las represalias de alguno, ha dicho, en clara referencia a las amenazas de Trump de bloquear el comercio con España. Y también ha reivindicado que su posición no es tan minoritaria como pueda parecer. No estamos solos. El gobierno está con quienes tienen que estar. Con los valores de la Constitución, con la UE, con la Carta de la ONU y con la paz. Millones de personas en todo el mundo están con la paz y la prosperidad, ha manifestado.
0: Sí. España acaba de decir no a meterse en las guerras de Donald Trump, y menos mal, pero las reacciones de los seguidores del presidente naranja de los Estados Unidos no se han hecho esperar y están poniendo cosas como estas. Es el momento de bombardear España. O cosas como esta. Después de que terminemos con Irán y con Cuba, deberíamos considerar seriamente añadir a España a la lista. No hay nada que soporte menos esta gente que haya países europeos que actúan de manera soberana y que no deciden arrodillarse delante de Donald Trump porque simplemente Donald Trump les dice: ahora el mundo está en guerra y ustedes van a tener que pagar las consecuencias, como por cierto ya pasó durante el 2003 cuando nos obligaron a meternos en la guerra de Irak, y aquí en España tuvimos a un presidente ridículo y mediocre que dijo: de acuerdo, señor Bush, y nos mandó una guerra a la que nadie nos había llamado para que soldados españoles muriesen junto con muchos soldados de los Estados Unidos, como ya están muriendo ahora. Es que ni siquiera tienen el apoyo en su propio país. O sea, las encuestas en Estados Unidos te están diciendo que apenas el 34% de los estadounidenses apoya esta guerra, como para que además tengamos que ser nosotros los españoles o el resto de países europeos los que estemos de acuerdo con entrar también a jugarnos la vida, la economía, cosas que por cierto ya se están notando. Los precios del gas se disparan casi un 50% en Europa y Bruselas convoca una cumbre de urgencia sobre seguridad de suministro. Y resulta que tenemos que ser nosotros los que pidamos perdón por no involucrarnos en una guerra a la que nadie nos llamó, mientras nos están amenazando con bombardear España. Bueno, lo sensato sería que todos los españoles estuviésemos de acuerdo con esto, que es una posición que incluso también desde alguna parte un poco más sensata del ámbito internacional están aplaudiendo. Esta cuenta de Twitter decía: el primer ministro español es el único líder en Europa con un cerebro independiente y completamente funcional. O este de aquí decía: ¿por qué España es el único país que no está completamente infiltrado y controlado por Israel? El presidente de España, Pedro Sánchez, acaba de hacer una declaración pública que no va a gustar nada a Donald Trump, pero que apuesto que a vosotros sí os va a gustar bastante. Esto se produce unas pocas horas después de que Donald Trump haya dicho que España es un aliado terrible y que haya ordenado cortar todas las negociaciones comerciales con España, con mi país. Mucha atención a la respuesta del presidente del gobierno.
2: Pero tenemos que estar preparados, tal y como dicen los promotores, para la posibilidad de que esta sea una guerra larga, con numerosas bajas y, por tanto, con consecuencias graves también a escala global en términos económicos. La posición del Gobierno de España ante esta coyuntura es clara y consistente. Es la misma que hemos mantenido en Ucrania o también en Gaza. En primer lugar, no a la quiebra de un derecho internacional que nos protege a todos, especialmente a los más indefensos, a la población civil. En segundo lugar, no a asumir que el mundo solo puede resolver sus problemas a base de conflictos, de bombas. Y finalmente, no a repetir los errores del pasado. En definitiva, la posición del Gobierno de España se resume en cuatro palabras: no a la guerra. El mundo, Europa y España ya han estado aquí antes. Hace 23 años, otra administración estadounidense nos arrastró a una guerra en Oriente Medio. Una guerra que, en teoría, se dijo entonces, se hacía para eliminar las armas de destrucción masiva de Saddam Hussein, llevar la democracia y garantizar la seguridad global. Pero que, en realidad, visto en perspectiva, produjo el efecto contrario, desencadenó la mayor oleada de inseguridad que ha sufrido nuestro continente desde la caída del Muro de Berlín. La guerra de Irak generó un aumento drástico del terrorismo yihadista, una grave crisis migratoria en el Mediterráneo Oriental y un incremento generalizado de los precios de la energía y, por tanto, también de la cesta de la compra, del coste de la vida. Ese fue el regalo del trío de las Azores a los europeos de entonces.
0: Hay que recordar, José María Aznar y Bush.
2: Un mundo más inseguro y una vida peor. Es verdad que aún es pronto para saber si la guerra de Irán tendrá consecuencias semejantes a la de Irak, si servirá para provocar la caída del terrible régimen de los ayatolás en Irán o para estabilizar la región. Lo que sí sabemos es que de ella no va a salir un orden internacional más justo. Ni tampoco va a salir de ella salarios más altos, ni mejores servicios públicos, ni un medio ambiente más saludable. De hecho, lo que de momento podemos vislumbrar son más incertidumbre económica, subidas de precio de petróleo y también del gas. Por eso, desde España estamos en contra de este desastre. porque entendemos que los gobiernos estamos aquí para mejorar la vida de la gente.
3: No voy a intervenir mucho porque quiero que lo escucháis y después lo comento.
2: Para aportar soluciones a los problemas, no para empeorar la vida de la gente. Y es absolutamente inaceptable que aquellos dirigentes que son incapaces de cumplir con ese cometido usen el humo de la guerra para ocultar su fracaso y llenar de paso los bolsillos de unos pocos.
3: Daos cuenta que no está hablando en nombre de Donald Trump nunca, no está pronunciando su nombre, no ha mencionado ni siquiera el nombre de José María Aznar, sí que ha dicho el trío de las Azores, pero se está refiriendo evidentemente a Donald Trump para intentar tapar sus problemas, para intentar sacar adelante cosas que, pues si no, le van a comer vivo en su propio país, como las elecciones que vienen ahora en noviembre, los archivos Epstein, etcétera, etcétera.
2: Los de siempre. Los únicos que ganan cuando el mundo deja de construir hospitales para construir misiles.
3: Esta frase es potente.
2: El gobierno de coalición progresista va a hacer lo mismo que ha hecho en otros conflictos y en crisis internacionales. En primer lugar, estamos asistiendo a los españoles y españolas que se encuentran en Oriente Medio y vamos a ayudarles a regresar a nuestro país, si ese, por supuesto, es su deseo. El Servicio Exterior y el Ejército están trabajando día y noche para articular dispositivos de evacuación. Es evidente que las operaciones son muy delicadas porque el espacio aéreo de la región no es seguro y porque su red aeroportuaria está gravemente afectada por los ataques. Pero nuestros compatriotas pueden tener la certeza de que vamos a protegerles y de que vamos a traerles de vuelta a casa. En segundo lugar, el Gobierno de España está estudiando escenarios y posibles medidas para ayudar a los hogares, a los trabajadores, a las empresas, a los autónomos y que puedan mitigar con ello los impactos económicos de este conflicto, si es que fuera necesario. Gracias al dinamismo de nuestra economía y gracias también a la responsabilidad de la política fiscal del Gobierno, España cuenta en estos momentos con los recursos necesarios para hacer frente también, de nuevo, a esta crisis.
3: Después de que hayan cerrado el estrecho de Hormuz y que política, es probable que vaya a subir los precios de la energía, del petróleo, del gas licuado.
2: La pandemia, la crisis energética o recientemente.
3: Todo por una guerra a la que Donald Trump ha metido a su propio país, a Estados Unidos, de manera unilateral.
2: Vamos a colaborar, como hemos hecho siempre, con todos los países de la región que abogan por la paz y por el cumplimiento de la legalidad internacional, que son dos caras de la misma moneda, apoyándoles con los recursos diplomáticos, también materiales, que se requieran. Vamos a trabajar con nuestros aliados europeos en una respuesta coordinada y que pueda ser definitivamente eficaz. Y vamos a seguir trabajando para lograr una paz justa y duradera en Ucrania y en Palestina, dos lugares que merecen no ser olvidados. Y por último, el gobierno va a seguir exigiendo.
3: De los pocos gobiernos mundiales que se sigue acordando de Palestina siempre. Esto es, de verdad, como español, un honor.
2: De las hostilidades y una resolución diplomática de esta guerra. Y quiero además explicitarlo, porque sí, la palabra adecuada es exigir. Porque España es un miembro pleno de la Unión Europea, de la OTAN y de la comunidad internacional. Y porque esta crisis también nos afecta a nosotros, a los europeos y, por consecuencia, a los españoles. Y por eso tenemos que exigir todo la resolución a Estados Unidos, a Irán, a Israel, para que paren antes de que sea demasiado tarde. Lo he dicho en muchas ocasiones y lo repito ahora. No se puede responder a una ilegalidad con otra, porque así es como empiezan los grandes desastres de la humanidad. Recordemos cómo, antes del inicio de la Primera Gran Guerra Mundial en el siglo XX, en agosto de 1914, alguien le preguntó al entonces canciller de Alemania cómo había empezado la Primera Guerra Mundial. Y él respondió encogiéndose de hombros y diciendo textualmente: ojalá lo supiera. Ojalá lo supiera. Muy a menudo las grandes guerras estallan por una concatenación de respuestas que se van de las manos por culpa de errores de cálculo, fallos técnicos, acontecimientos imprevistos. Por tanto, debemos aprender de la historia y no podemos jugar a la ruleta rusa con el destino de millones de personas. Las potencias involucradas en este conflicto deben cesar inmediatamente las hostilidades.
3: Y parece mentira que la opción más sensata y más responsable ahora mismo esté siendo por parte de un tipo al que están llamando constantemente comunista, rojo. Vaya por Dios. El más responsable ahora mismo.
2: El diálogo y la diplomacia. Y los demás debemos actuar con coherencia, defendiendo ahora los mismos valores que defendemos cuando hablamos de Ucrania, de Gaza, de Venezuela o de Groenlandia. La pregunta, en cambio, es si estamos o no del lado de la legalidad internacional y, por tanto, de la paz. La ciudadanía española siempre repudió la dictadura de Saddam Hussein en Irak, pero no por ello apoyó la guerra de Irak, porque era ilegal, porque era injusta y porque no supuso una resolución real a casi ninguno de los problemas que pretendió resolver. Del mismo modo, nosotros repudiamos al régimen de Irán que reprime, que mata vilmente a sus ciudadanos, particularmente a las mujeres. Pero al mismo tiempo rechazamos este conflicto y pedimos una solución diplomática y política. Algunos nos van a acusar de ser ingenuos por hacerlo, pero lo ingenuo es pensar que la solución es la violencia. Ingenuo es creer que las democracias o el respeto entre naciones brotan de las ruinas, o pensar que practicar un seguidismo ciego y servil es una forma de liderar.
3: Quedaos con esto, ¿eh? Practicar un seguidismo ciego y servil, que es literalmente lo que está haciendo la oposición española ahora mismo, lo que está haciendo Santiago Abascal poniendo mensajes en inglés, Alberto Núñez Feijóo diciendo no deberíamos poner en descontento a nuestros socios aliados, refiriéndose concretamente a Donald Trump, no a Estados Unidos, sino a Donald Trump, porque los propios Estados Unidos, esta guerra también está siendo completamente criticada. Nadie apoya esta guerra, más allá de nuestra oposición bastante mediocre que se aplica a los intereses del señor multimillonario naranja, como siempre.
2: Al contrario, yo creo que esta posición no es en absoluto ingenua, es coherente. Y por tanto no vamos a ser cómplices de algo que es malo para el mundo y que también es contrario a nuestros valores e intereses, simplemente por el miedo a las represalias de alguno.
3: Por chantaje. Nosotros
2: tenemos una confianza absoluta en la fortaleza económica, institucional y también diría moral de nuestro país. Y porque en momentos como este nos sentimos más orgullosos que nunca de ser españoles.
4: En el universo infinito, un lejano y débil punto de luz azul es nuestro planeta. Gaia. 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Si les permitimos. 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Es tiempo de mirar adentro, de crear conciencia. 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

0: las mujeres en el reinado de Fernando VII, de 1814 a 1833. Hola de nuevo y bienvenidas una vez más a Historiarte los Sentidos, el podcast que está arrasando precisamente por eso, porque te acercamos la historia de una manera fresca y teatralizada, con el objetivo de aprender, reflexionar y disfrutar con los acontecimientos de nuestro pasado reciente. Así que sin más dilación, continuaremos con el gobierno de Fernando VII, ese rey felón del que hablamos en el capítulo anterior, aunque en esta ocasión el foco lo pondremos en el otro 50% de la población. Si recuerdan bien, fue un monarca amado y deseado, o más bien idealizado, hasta que llegó a España después de su secuestro en Bayona durante la invasión francesa. Fue entonces cuando en el sexenio absolutista se puso a cortar cabezas a diestro y siniestro, sobre todo las de aquellos que habían defendido su trono frente al invasor. Lo de cortar cabezas es un decir, porque en España se estilaba más la horca y morir en el garrote vil. Venga, primera curiosidad del día. Este método de ejecución que nació en la Edad Media duró hasta 1974, cuando su última víctima, un anarquista llamado Salvador Puig Antic, fue condenado por matar a un policía. Sin embargo, no se abolió del todo hasta 1978. A nuestro público más morboso le diremos que este dispositivo usaba una silla con un collar metálico que se ajustaba alrededor del cuello del condenado o condenada. Entonces el verdugo giraba un tornillo o manivela que apretaba el collar, estrangulando a la persona hasta romperle el cuello. Mariana Pineda, de la que hablamos en el capítulo anterior, murió con este método, ya que se decidió en el trienio liberal que esa forma de morir era menos humillante que la horca. Y con este gesto humanitario, Fernando VII puso fin a la liberal más famosa de todas. Bueno, volviendo al tema. Como las etapas de su reinado ya las desgranamos en el capítulo anterior, lo que les vamos a narrar hoy es la vida y la relación del monarca con sus cuatro esposas y cómo afectó a las mujeres del gobierno de su graciosa majestad. Una aclaración para nuestro público más joven. Fernando no era musulmán. Lo que pasa es que la mortalidad era muy elevada en aquellos tiempos para las mujeres embarazadas. Sobrevivir a un parto era casi un milagro, porque si no morían durante el proceso, lo hacían debido a las manos llenas de gérmenes de los médicos y parteras que asistían en este caso a las reinas. De ahí que Fernando llegara a tener cuatro esposas y de que a los médicos se les conociera con el cariñoso nombre de Matasanos. Pero, ¿quiénes fueron las reinas de España y qué papel jugaron? Pues lo primero que vamos a hacer es empezar con las presentaciones. La primera esposa fue María Antonia de Nápoles, de 1802 a 1806. La segunda, Isabel de Braganza, de 1816 al 18. La tercera, la alemana María Josefa Amalia de Sajonia, de 1819 al 28. Y la cuarta, la más rentable de todas, fue María Cristina de Borbón y dos Sicilias, la única que le dio descendientes. La madre de Isabel II y regente de España durante la minoría de edad de su pequeña. Veámoslas ahora una por una. María Antonia, cuya familia la llamaba cariñosamente Totó, les tiene que sonar de capítulos anteriores, porque fue aquella esposa que fue supuestamente envenenada por su suegra, María Luisa de Parma, con la que, dicho sea de paso, no se llevaba nada bien. Suegra y nuera, todo un clásico, si no, que se lo digan a la reina Leticia. Bueno, pues Totó, que era prima de Fernando e hija del rey de Nápoles, murió a los 21 años de edad sin que su suegra tuviera algo que ver en ello. Hoy se sabe que la misteriosa enfermedad de Totó o bien fue una tuberculosis o fruto de las complicaciones derivadas de un aborto. Sin embargo, su muerte fue usada por la camarilla fernandina para atacar a la reina María Luisa y a Godoy, a quienes les hicieron responsables del fallecimiento. Si atendemos a las fuentes, los fernandinos hablaban de ella como una inocente y honrosa princesa, mientras que Godoy la describe como una manipuladora, responsable del cambio de comportamiento de Fernando hacia sus padres, junto con el otro sacerdote, Escóiquiz, del que ya les hablamos. Pero rebobinemos un poco antes y hablemos del inicio de esta entrañable relación. Como los matrimonios reales en aquella época no eran por amor, sino concertados, cuando María Antonia vio por primera vez al príncipe de Asturias, vaya, se llevó un chasco enorme. Para que se hagan una idea, su madre, la reina de Nápoles, recogió las impresiones que le transmitió su hija y las suyas propias en una carta que se conserva y que dice así.
1: ¡Ma buon Dio! ¡Es un ser abominable! ¡Y su figura es espantosa! ¡Feo de cara, grueso de cuerpo, muslos y rodillas redondos, con una vocecilla fina que da miedo! ¡Carente de instrucción! ¡Lelo! Dado continuamente a una desagradable risiglia y un pelmazo que no sale de la habitación de su esposa, pero si ni siquiera conseguirselo un marido físico. Un panfilo completo, un estúpido desagradable y pasivo, sin carácter, tonto, sin afición por la casa o la pesca.
0: Que su suegra hablara mal de él no era una novedad, aunque por otro lado se sabe que lo que le pasaba al pobre de Fernando era que tenía una macrogenitosomía, es decir, un pene delgado y muy largo, y que sufrió de impotencia sexual en los primeros meses de este matrimonio. Lo más seguro es que aún no hubiese alcanzado la madurez sexual y por eso no acababa de consumar el matrimonio. El caso es que Totó, su esposa, también dejó evidencia de la nula relación marital que tenía con su marido. Lo sabemos porque se conserva parte de su correspondencia en la que cuenta cosas a su madre como...
2: Después de 8 días durmiendo juntos, aún no es marido de su mujer. Debe ser muy fuerte cuando a los 18 años no se siente nada y a fuerza de orden y de persuasión se hacen pruebas inútiles sin resultado, sin consecuencia. No hay placer ni efecto. Aún no es marido y no parece tener ni el deseo ni la facultad.
0: Pero no se preocupen, porque el desasosiego de la reina terminó el 29 de septiembre de 1802, cuando por fin dijo a su confidente...
2: Fernando ya es mi esposo.
0: Teniendo en cuenta que murió tan joven, apenas se le dio tiempo a hacer cosas o aportaciones que trascendieran en España. Pero se sabe que tuvo cierta participación en el patrocinio de obras artísticas y religiosas, ya que, al proceder de una familia muy devota y educada en los valores católicos, este tipo de cuestiones eran prioritarias. Se dice que Fernando le cogió gran cariño y sufrió su pérdida, quedando profundamente afectado. Suponemos que esto fue antes de que se echara a perder, porque Fernando no fue especialmente pródigo en afectos, tanto dentro como fuera de su familia. En cualquier caso, y como bien decía el refrán, a reina muerta, reina puesta. Así que la hermana de Fernando, Carlota, empezó a hacer de Celestina de su hermano, con la intención de encajarle a alguna de sus hijas. De este modo llegó a convertirse en reina de España, Isabel de Braganza, sobrina de Fernando e hija de Carlota y Juan VI, los reyes de Portugal. La unión fue un éxito, pero el pueblo no pensó lo mismo. Los estereotipos del heteropatriarcado y los prejuicios para con los vecinos estaban muy arraigados, de modo que todo se resumió en una coplilla que circulaba por Madrid y que decía: «Fea, pobre portuguesa, chúpate esa». Igualmente, Fernando consideraba que no estaba tan mal, como lo refleja el siguiente documento que les vamos a mostrar. Una carta que el rey escribió a su hermana tras el casamiento, que decía así:
3: Querida Carlota mía, hermana mía de mi corazón, seguramente dirás que te he olvidado, pues hace un horror de tiempo que no te escribo. Pero no creas que ha sido por falta de cariño, sino porque he tenido mucho que hacer, por cual siempre he encargado a tu hija y mi querida esposa María Isabel que te enviara recados de mi parte, como ha hecho. Cree, hermana mía, que cada día estoy más contento de haberme casado con tu hija, pues es un ángel. Hace todo lo que yo quiero. No es voluntariosa y no tengo que reprenderla en la mínima cosa. Pues es de un genio muy obediente y no desea más que darme gusto en todo. En una palabra, somos muy felices. Cada día nos queremos más y parece que estemos hechos el uno para el otro. ya está embarazada. De modo que para principios de julio espero ser padre. ¿Cuántas gracias te debo dar por haberme proporcionado tan buena compañera? Es imposible que haya en el mundo mujer igual, ni más dócil.
0: Estas letras reflejan muy bien cuál era el prototipo de mujer ideal, incluso para una reina. Su papel era el de ser un útero obediente que no rechistara ni mostrara deseo, iniciativa o queja alguna, y engendrara cual coneja toda la prole que le fuera posible. Pero Isabel era lista, sensible y estaba realmente preocupada por sus tareas de gobierno. Por eso se hace más significativo que, a pesar de que solo reinara durante 2 años, acometiera 2 obras para la que hoy día hay una inmensa gratitud desprovista, como suele pasar, de reconocimiento a nivel institucional. ¿Otra mujer invisibilizada? ¿Será posible? Pues bien, la primera cosa que hizo fue favorecer el ingreso de las primeras alumnas en la Real Academia de Bellas Artes de San Fernando, pensionadas por ella misma, el germen sin duda de la discriminación positiva. Y la segunda y más importante es que hizo posible la creación del Museo del Prado. Un proyecto que se había concebido anteriormente, aunque fue ella quien dio el impulso definitivo para su apertura. La reina era conocida por su interés por las artes y la cultura, lo que influyó en la decisión de transformar el edificio del Real Gabinete de Historia Natural en un museo destinado a albergar y exponer las colecciones reales de pintura y escultura. Así que nos podemos imaginar sus diálogos internos con respecto al tema.
4: Preciso más luz aquí, por favor. Ay, cuánto polvo hay aquí. Meu Deus! Don Francisco de Goya tiene razón. Se me parte el corazón cada vez que veo apiladas en algunas salas del Escorial estas nuestras grandes joyas de la pintura. Ay, sufro ver cómo se deteriora tanta belleza, tanta historia contenida en estas telas. Don Benito, por favor. Tenga usted la amabilidad de mostrarme silencio. ¡Ay, qué maravilla! Es cierto que había que ponerlas a salvo de los franceses y por eso fueron dejadas ahí con urgencia y sin mimo. Pero ya no es excusa. Está decidido. Remodelaré el palacete y lo transformaré en el Museo del Prado.
0: ¿Y eso hizo? Crear un espacio dedicado a las artes coincidía además con la corriente europea de consolidar los museos nacionales como símbolo de prestigio y cultura. Isabel compartía la visión de destacar el patrimonio artístico español, revalorizar la identidad cultural del país a través de la pintura y de hacerlo accesible al público. Así que la mitad del capital para su inauguración la puso Fernando y la otra mitad salió de su bolsillo. Sin embargo, y aunque no se lo crean, solo aparece él como su fundador. Porque a ella la borraron de la historia. Nieves Concostrina, en su libro La historia en apuros, defiende que fue la reina quien estuvo detrás de la creación del museo y que no fue una figura pasiva como describen las fuentes, sino una mujer activa y preocupada por sus labores de gobierno. Como homenaje a su fundadora, hay un lienzo realizado por el pintor Bernardo López Piquer tras su muerte. En él se mezcla realidad y propaganda con la intención de consolidar su legado cultural. En cualquier caso, fue una estratagema del rey para lavar su cargo de conciencia tras su muerte. Pero, ¿en qué circunstancias murió Isabel de Braganza? Para entenderlo mejor y atendiendo a las fuentes, hemos recreado la escena.

Isabelita, amada esposa mía. También contigo me decepcioné. Primero dando a luz a una infanta que moría a los días. Y después tú también desapareciste en el parto de mi segundo hijo. Y eso que di instrucciones precisas al médico de que si la cosa se

0: Según las crónicas, Fernando no le tenía mucha estima a Isabel, aunque la elogiara en público como mandaba el protocolo. Lo que sí sintió fue la pérdida de su heredero. El caso es que su muerte y la de sus padres poco después no daba buena imagen de cara a los súbditos, así que aprovechó los tristes acontecimientos para lavar su imagen de mal hijo y esposo sin escrúpulos. En consecuencia, organizó unos funerales de estado por todo lo alto para homenajear a los tres fallecidos. De ahí lo del cuadro propagandístico antes mencionado. El caso es que el oficio de reina consorte no debía ser fácil. María Victoria López Cordón lo refleja en un artículo llamado Reinas Madres, Reinas Hijas, Educación, Política y Correspondencia en las Cortes Dieciochescas, en donde se analiza precisamente cómo eran educadas las princesas de mano de sus madres, para que el día de mañana pudieran asumir tareas de gobierno sin apenas dar muestra de detentar poder alguno. Así lo expresó. ¿Princesas depositarias de la praxis de un oficio que se transmitía de madres a hijas? ¿Mujeres sujetas a rígidas reglas, obedientes a sus maridos, pero también convencidas de su valía? Es difícil generalizar y también entender el sentido de unas conductas siempre contrariadas, dirigidas a observar, oír y pulsar opiniones, pero evitando comprometerse con ninguna de ellas. Debían saber mandar sin ofender, mediar con discreción y permitir o incluso fomentar ciertas intrigas cortesanas, pero manteniéndose siempre al margen. Esa era la lección recibida a través de las cartas maternas, que eran el puntual recordatorio de las obligaciones respecto a su familia de origen. Un intento realista de convertirlas no tanto en consortes ejemplares como en reinas conscientes de sus responsabilidades, capaces de ayudar y suplir a sus regios esposos en la dura tarea de gobernar. El caso es que Fernando otra vez estaba soltero, y como guardar el luto era perder el tiempo, unos meses después llegó su tercera esposa, María Josefa Amalia de Sajonia, una princesa alemana con la que tuvo una relación más estable. No obstante, aunque el matrimonio fue largo, 9 años, María Josefa Amalia también murió en 1828 sin dejar descendencia. Huérfana de madre desde los 3 meses, se había criado en un convento junto al Elba. Tenía una sólida formación religiosa y cultural, pero no estaba preparada para las relaciones íntimas matrimoniales. Por eso la pobre lo pasó fatal. Tal es así que en la noche de bodas, cuando vio a su marido completamente desnudo, salió de la habitación despavorida y horrorizada. De hecho, se negó a mantener relaciones sexuales con Fernando VII porque para ella aquello debía de ser pecado. Solo accedió a mantenerlas cuando el Papa Pío VII le escribió una carta en la que le informaba que las relaciones íntimas entre los esposos no eran contrarias a la moral católica, siempre y cuando se orientaran a la procreación. Después de investigar su vida, nos podemos imaginar qué pasaría por su cabeza durante sus continuas oraciones.
1: Dios te salve María, llena eres de gracia, Señor es contigo, bendita tú eres entre todas las mujeres.
2: Voll der Gnade. Der Herr ist mit dir. Du bist gebenedeit unter den Frauen und gebenedeit ist die Frucht deines Leibes, Jesus. Heilige Maria, Mutter Gottes, bitte für uns Sünder, jetzt und in der Stunde unseres Todes. Amen.
3: Oh, mi Dios nuestro Señor. A veces me pregunto si acaso tengo algo en común con mi augusto esposo. Yo soy, ya lo sabéis, una mujer recogida, amiga de la soledad y el rezo, y no de las pompas y ruidos de palacio que tanto le agradan a su majestad. La misa, la oración y el silencio me son más gratos que los bailes y los banquetes. Apenas pruebo bocado en esas celebraciones tan suntuosas. ¿Es verdaderamente necesario tanto exceso? En mis aposentos tan parecidos a una celda piadosa, encuentro la paz que no hallo en esos salones brillantes. Yo no necesito más, no necesito nada, salvo las flores. Ellas sí me hablan de alegría, de belleza pura, sin ostentación. Son mi única alegría.

0: Ay, pero mi alma está afligida. Si pudiera pedirle algo al Altísimo, sería salud. Porque si bien me esfuerzo por aceptar con humildad la voluntad divina, la enfermedad se ha convertido en una decidida compañera de vida. Me siento tan frágil. Si así lo ha querido nuestro Señor, así lo recibo. No hay mayor prueba de fe que la resignación y la abnegación.
1: Acostumbrada a las continuas infidelidades de su marido, lo cual no significa que no sufriera por ello, finalmente acabaría muriendo con 47 años sin haber tenido hijos. De nuevo el luto llamó a la puerta de Fernando, pero como vino, se fue. Entonces llegó ella, su sobrina, el cuarto florero, aunque solo en apariencia, María Cristina de Borbón y dos Sicilias. Una niña que había nacido días después de la muerte de su primera esposa y que triunfó como ninguna, ya que con ella llegó la descendencia. Este matrimonio fue clave, puesto que de esta unión nació Isabel II, quien sería la futura reina de España, y poco después su otra hija, Luisa Fernanda. Sin embargo, a Fernando VII la alegría de la paternidad recién estrenada le duró poco, porque murió en 1833. Entonces la pobre viuda tuvo que apechugar y a María Cristina no le quedó más remedio que asumir con gusto la regencia durante la minoría de edad de la niña. De la ley sálica, la pragmática sanción y las consecuentes guerras carlistas les vamos a hablar en profundidad en los siguientes capítulos, así que de momento no ahondaremos más en esta cuestión. Lo que sí explicaremos es que para defender los intereses de su hija en la sucesión al trono, ella también fue felona y no dudó en recibir los apoyos de los liberales, aunque personalmente se identificará con el pensamiento absolutista. Es por ello y por tantas otras cosas que María Cristina tampoco tuvo buena prensa, ni viva ni muerta, ya que se la consideraba, además, una de las precursoras y símbolo máximo de la corrupción de los Borbones. Se lo explicamos. Aprovechando su estatus y posición política en el Estado español, cobró suculentas comisiones por una infinidad de operaciones económicas, como la construcción de ferrocarriles o el comercio de esclavos, entre otras. Además, arrasó con todo lo que pudo en palacios sin ningún miramiento, con el único objetivo, según ella, de mantener a toda su prole. Hablamos de prole porque María Cristina, siguiendo la costumbre, tampoco guardó el luto y unos meses después de la muerte de Fernando se casó a escondidas con un plebeyo también llamado Fernando, con el que tuvo 8 hijos más. Todo un escándalo sin consecuencias cuando se gobierna. De la regente hablaremos en el capítulo dedicado al reinado de Isabel II. Pero para no dejarles a medias, les contaremos ahora la parte de su vida que, sin duda, es más relevante para la historia de España y que tuvo lugar durante el bienio progresista, cuando su hija ya era mayor de edad. ¿De qué les queremos hablar ahora? Muy bien, de su particular querencia a ser amiga de lo ajeno y de las críticas que recibió por ello. Como prueba usaremos la famosa frase «un fermento de corrupción», acuñada en su honor y que proviene del juicio político y las críticas que recibió durante las Cortes Constituyentes de 1854 a 1856, donde se cuestionó la mala gestión de los bienes nacionales y su papel en la política española tras la muerte de Fernando VII. La regencia de María Cristina fue un periodo marcado por intrigas políticas, corrupción y la búsqueda para mantener el poder a través de alianzas con sectores liberales moderados. El caso es que en 1840, debido a su creciente impopularidad y presiones políticas, abdicó y se exilió en Francia. Sin embargo, continuó influyendo en la política española desde el exilio hasta su retorno en 1844, cuando Narváez consolidó su poder. Entonces la reina pudo seguir haciendo de forma elegante lo que había hecho hasta el momento, es decir, saltarse el séptimo mandamiento. Para quien haya olvidado los 10 mandamientos, el número 7 es el que decía «no robarás». pero todo cambió entre 1854 y 1856, cuando las Cortes Constituyentes progresistas impulsaron investigaciones sobre los actos de corrupción cometidos durante su regencia, especialmente relacionados con la venta de bienes desamortizados, los negocios con políticos cercanos y la gestión del patrimonio real. No nos cuesta ponernos en su piel e imaginarnos la indignada cuando se le pidieron cuentas sobre sus actos.
2: ¡Oh, Dios! Me acusan a mí, la reina de España, de usar la desamortización de Mendizábal para enriquecerme personalmente. Alegan que las propiedades son estado venduto en la subasta a mis allegados íntimos a precios irrisorios. Dícono que acumulé una inmensa fortuna, que tejí redes de corrupción influyendo el uso de fondos públicos para intereses privados, y que favorito a empresarios extranjeros y especuladores con las que obtuve concesiones lucrativas a cambio de favores económicos. ¡Qué modo infantil, tan pueril y simple de verlo todo! ¿Cómo se atreven a criticarme cuando la amistad y la lealtad entre los nuestros nos define como clase? Vi ricordo que yo sono la reina, y como tal he sido designada por Dios para gobernar aunque el pueblo lo haya olvidado. Es mío privilegio utilizar las arcas del Estado porque los reyes siamo el Estado, y por tanto es legítimo disponer de lo que considero el mío patrimonio a mi antojo. Mis antepasados también lo hicieron. ¿Dónde está el problema? Además, tengo tanto hijo, pobrecito, ¿qué futuro les voy a dejar? ¿Cuál madre no habría fatto lo mismo por sus hijos?
1: Por mucho que ella se defendiera, su conducta era injustificable y sus contemporáneos lo vieron así. Este tipo de prácticas deslegitimaron a la monarquía y aumentaron la tensión entre las facciones políticas, porque las manos de María Cristina eran muy largas y, a pesar de su retiro oficial de la política, fue acusada de intervenir constantemente en los asuntos de Estado, especialmente a través de sus protegidos en los gobiernos conservadores. A ello hay que añadir su matrimonio secreto y morganático con el guardia de corps Fernando Muñoz, con quien tuvo varios hijos, como hemos señalado antes. Los opositores políticos usaron su vida personal como un ejemplo de su supuesta falta de moral y capacidad para ejercer el poder. En consecuencia, las acusaciones contra ella se utilizaron para atacar el régimen de Isabel II, quien ya se enfrentaba a una monarquía debilitada por las divisiones entre liberales y conservadores. El discurso anticorrupción fue la bandera de los sectores más radicales, quienes buscaban reformar el sistema político español. María Cristina, por tanto, se convirtió en el chivo expiatorio, más que merecido, de un régimen percibido como ineficiente y corrupto. Sin embargo, aunque las Cortes Constituyentes no llevaron a cabo un juicio formal con condena, las investigaciones y los discursos dañaron permanentemente su reputación. Al final, su influencia política se desvaneció tras este periodo y, aunque no fue expulsada de España, acabó viviendo en el exilio, convirtiéndose en el símbolo de los excesos y la corrupción asociados al absolutismo borbónico y al régimen isabelino. En resumen, tanto en el pasado como en el presente, gracias a su condición de reina, no pagó por sus actos. Por otro lado, diremos en su favor que no fue la única responsable de los problemas estructurales de la España del siglo XIX. Sus últimos días los dedicó a hacer de Celestina de sus nietos Alfonso y María de las Mercedes, que a su vez eran primos hermanos, y a los que casó entre sí, porque ya se sabe, mejor que todo quedara en familia. Es curioso cómo esta unión se vendió hasta la saciedad como el culmen del pasteleo del amor romántico entre monarcas, sin desmerecer al otro falso idilio protagonizado por la emperatriz Sisi. ¿Quién no recuerda esas tardes de sábado viendo a Paquita Rico y a Vicente Parra mientras sonaba la pegadiza cancioncilla de tintes cursiloides? ¿Dónde vas, Alfonso XII? Nada más alejado de la realidad. A las infidelidades de él y el desconsuelo de ella nos remitimos. Bueno, dejemos descansar en paz a las esposas de Fernando y hablemos ahora de otro tipo de mujeres, porque, como se pueden imaginar, había de muchas clases e intereses contrapuestos. Si empezamos con las reinas, fue porque ellas eran la cara visible del poder, pero ahora nos imbuiremos en otros universos femeninos no menos importantes. ¿Están ustedes preparados? Nos alegra saber que sí. Recordemos que el reinado del rey deseado empezó de alguna manera con la invasión francesa, donde quedó sobradamente documentada la participación activa de las mujeres en el conflicto. No solo batallando en primera línea como la asturiana Antonia Gutiérrez, que destacó por su valentía en el manejo de la artillería para defender Gijón de las tropas francesas. Junto a otras mujeres, ayudó a cargar y disparar los cañones cuando muchos hombres habían muerto o huido. En cambio, otras hicieron la vida imposible a los invasores hostigando, como cuando, por ejemplo, echaban aceite y agua hirviendo por los balcones al paso de las tropas, o cuidando enfermos, haciendo de espías, o ayudando a las tropas durante los combates, como fue el caso de María Bellido, que en la batalla de Bailén obtuvo un reconocimiento público por dar agua a los soldados en el campo de batalla, arriesgando su propia vida para hacerlo. Así que, como de estas heroínas ya hablamos, las primeras en las que nos centraremos serán sus némesis, las afrancesadas. Como se pueden imaginar, estas estaban malditas. De modo que, o bien vivieron el ostracismo, la cárcel y el rechazo por su colaboracionismo, o bien marcharon a Francia para no sufrir el escarnio público por su apoyo a Napoleón. Quizá la más conocida fue la condesa de Montijo, que huyó a Francia tras la confiscación de sus bienes y sin pasar por la cárcel. Pero como tampoco daba puntadas sin hilo, finalmente la jugada le salió bien y casó a su hija, María Eugenia de Montijo, con el sobrino de Napoleón, convirtiéndose así en emperatriz de los franceses. En cualquier caso, la vida de las afrancesadas tras la guerra no fue fácil, como tampoco lo fue la de las mujeres liberales. Estas señoras, al calor de las ideas liberales, también intentaron cambiar la historia de España y de las mujeres, dicho sea de paso. Por ejemplo, le debemos a la escritora Josefa Amari Borbón, nuestra ilustrada más famosa, el hecho de que en la Constitución de Cádiz se recogiera el derecho a la educación primaria de las niñas. Y como ya saben que en este podcast tenemos debilidad por la escuela, en este punto nos vamos a detener. La Constitución de 1812, en su artículo 366, trató el tema de la instrucción pública. En él se decía que en todos los pueblos de España se crearían escuelas primarias donde los niños aprenderían a leer, escribir y contar, además de recibir una educación religiosa. Pero claro, como es costumbre usar el genérico masculino, las mujeres entendieron, o por lo menos Josefa Amar así lo hizo, que ellas estaban incluidas. Y, sorpresa, no lo estaban. Ante la ambigüedad, se le encargó al escritor Manuel Quintana que profundizara sobre el tema y que hiciera las aclaraciones pertinentes en un informe que luego se entregaría a las Cortes. Así que Quintana, con respecto a la educación de los hombres, se despachó a gusto. Esta debía ser profunda, además de pública. Pero con las mujeres, y eso, algunas nociones en el ámbito privado y doméstico. Nada de ir a la escuela. Menos mal que Quintana no decidía, solo sugería. De modo que finalmente las Cortes, en el título 12 de la Constitución, aprobaron que las féminas también podrían ir a escuelas públicas en las que se les enseñaría a leer y a escribir, y a las adultas las labores propias de su sexo. Un pequeño gran paso. Sin embargo, aquel gesto, para los fernandinos que asistieron a las Cortes y para otros supuestos liberales, era una apuesta muy arriesgada, ya que consideraban que, citamos palabras textuales, primero se les enseñaría a coger el lápiz y luego querrían votar. ¡Dios nos libre! Y eso que no debemos olvidar que en este periodo de la historia el sufragio ni siquiera era un debate entre las mujeres. Dar voz al oprimido siempre le salía caro al opresor. Fue por ello que también fue objeto de debate otro grupo de marginados, la población esclava. De ahí que el diputado liberal Diego Muñoz Torrero creara polémica al insistir que si al final se les concedían derechos a los esclavos de las colonias, por extensión, también habría que dárselo a ellas. Y bueno, eso ya era demasiado. De hacerlo significaría que, al igual que los hombres, tendrían derechos políticos, civiles y que podrían ser admitidas tanto en las juntas electorales como en las cortes. Imagínense, esclavos y mujeres con derechos. ¿Tan loca estaba la sociedad? ¿Tan modernos se habían vuelto? La broma empezaba a ser pesada, así que este debate se cerró de un plumazo. Ni unos ni otras. En cualquier caso, las pretensiones de las mujeres liberales estaban todavía en pañales y el voto era una conquista impensable. No obstante, en lo que sí ponían todas sus fuerzas eran sus objetivos vitales: la educación y la ciudadanía. Para las féminas, ser ciudadanas, tal y como le explica la liberal Carmen Silva desde su periódico El Robespierre Español, era pertenecer a la comunidad, ser parte de la nación, con derechos y obligaciones, aunque algunos de ellos estuviesen vetados. Y para ello, obviamente, debían recibir educación. De modo que a la sesión inaugural de las Cortes de Cádiz, el 24 de septiembre de 1810, asistieron mujeres distinguidas y sin distinción, ocupando sitios en las galerías destinadas al público. Así consta en los diarios de sesiones. Pero 2 meses después se aprobó su exclusión total y su asistencia a las Cortes. Esta misma cuestión se debatió en el Trienio Liberal. La diferencia es que hubo una votación para permitir su asistencia y esta estuvo muy reñida. Tampoco ganaron, pero el hecho de que hubiera votación significa que las señoras del liberalismo seguían luchando por sus derechos y tenían cada vez más apoyos. En cualquier caso, estas mujeres serían perseguidas, al igual que sus maridos y familiares, con la restauración absolutista que impuso Fernando VII. Muchas marcharon al exilio acompañando a sus esposos. Otras se quedaron en España asistiendo a los encarcelados, como luego recordaría uno de ellos, el que luego sería presidente de gobierno con Isabel II, José María Calatrava, el cual elogiaba a mujeres como Carmen Sardi por la ayuda prestada durante su encarcelamiento. Por cierto, Carmen Sardi es un personajazo que bien se merecería un capítulo ella sola. Lo que sí es innegable es que la llegada del Trienio Liberal fue un impulso para todas aquellas mujeres que usaron los periódicos, las sociedades patrióticas, los folletos y los pasquines para expandir su pensamiento, aunque para ello tuvieran que usar seudónimo masculino. Obviamente la mayoría de los hombres, incluidos los liberales, no apoyaban la liberación de sus compañeras y eran constantes los artículos en prensa donde se insistía en que su papel estaba en la casa, en el ámbito privado. Ocupar esferas públicas y querer los mismos derechos que los hombres se seguía considerando una aberración para gran parte de la sociedad, pero el haberles dado la posibilidad de aprender a leer y escribir abrió una caja de Pandora que nunca más se pudo cerrar. Hay incluso un texto muy curioso, cuya autoría se desconoce porque está firmado con iniciales, donde se defiende que la mujer estaba perfectamente capacitada para la medicina, el derecho, la economía o cualquier cosa que no implicara una exagerada fuerza física. Incluso insistía en que podía desempeñar oficios mecánicos como los de cordonero, confitero, cocinero, alpargatero, etc. De ocupar puestos públicos y estar en la esfera política no hablaba. Habría sido demasiado arriesgado, pero ahí estaba la defensa de la capacitación para el trabajo, y eso era todo un logro. Ojito, porque la independencia económica en el pasado y el presente seguía siendo la llave de la libertad, y ellas lo sabían. Por otro lado, también hubo muchas publicaciones femeninas, como por ejemplo el periódico de las damas, en los que además de los clásicos artículos de belleza, también había algunos dedicados a biografías de mujeres importantes, como Juana de Arco. Otro sobre la importancia de la educación, y lo que es más interesante, sobre política. Pero, ¿por qué era necesario instruir a las féminas en la política? Para entender mejor esta idea, hemos recreado la típica escena cotidiana en una familia adinerada en donde se defiende este tipo de formación.
3: Hijas mías, acercaros un momento que voy a hablar de algo muy importante.
1: No debéis olvidar jamás que pertenecéis a lo más distinguido de la burguesía y como tales debéis comportaros con dignidad y el decoro que exige nuestra posición. Al igual que las damas de la nobleza, vosotras seréis, el día de mañana, las señoras de vuestras casas y tomaréis parte en tertulias y reuniones sociales. Sería una deshonra que no supierais leer ni escribir con cierta soltura. Una completa ignorancia es intolerable. Ahora bien, tampoco es cuestión de excederse. Una dama demasiado instruida resulta, ¿cómo decirlo?, un poco femenina. Y eso, hijas mías, no favorece en nada vuestra imagen ni vuestras posibilidades de buen matrimonio. A ver, si en alguna ocasión deseáis manifestar una opinión, con discreción, por supuesto, hacedlo como corresponde a una señora bien educada. Mi esposo opina que, o se comenta entre las familias más respetables que... En fin, ya sabéis, hijas mías, inteligencia sí, pero envuelta en delicadeza. ¿Entendido? Lo que está claro es que con el trienio liberal las mujeres alcanzaron grandes cotas de notoriedad y poder. Prueba de ello es que ante la llegada del ejército de los 100.000 hijos de San Luis, la Santa Alianza había mandado a Fernando VII para recuperar su poder. De nuevo se lanzaron a la calle y hubo mujeres que hicieron frente a la nueva invasión francesa. En este caso destacamos los casos de la Sociedad de Milicianas o las Lanceras de Barcelona. Incluso hay un grabado del ejército francés a su paso por Logroño donde aparece una mujer con un sable en la mano y en la otra una pistola humeante. Es más, así de contundentes fueron las señoras de Logroño antes de que el rey llamara a la Santa Alianza. Constitución o sepultarse en la ruina de la patria. El mensaje estaba claro, al menos para ellas. Ni un paso atrás. Por desgracia, el trienio cayó y Fernando concedió, así consta en las fuentes, libre y espontáneamente el perdón para todos. Salvo para Riego y sus secuaces, claro. A esos había que matarlos. A pesar de la tragedia, no todo estaba perdido, porque el rey se dio cuenta de algo muy importante que había ocurrido en estos 3 años. Los liberales tenían más apoyos de lo que pensaba y, sobre todo, que las mujeres habían jugado un papel determinante en la lucha contra el absolutismo. Un ejemplo de este fervor que había despertado el liberalismo fue cuando se mandó a arrancar en Cádiz la lápida de la Constitución. Hubo que recurrir a albañiles de otras ciudades porque ningún gaditano quiso prestarse a semejante humillación. Así comenzó entonces la última etapa del gobierno de Fernando VII, la llamada década ominosa. Y la verdad es que no empezó con buen pie. ¿Por qué? Pues porque el rey tenía un dilema, además de muchos frentes abiertos. Les recreamos la escena.
3: Doy gracias al Altísimo, en su infinita misericordia, por haber librado a mi familia y a mí de aquel infierno. ¡Cuántos peligros! ¡Cuántas traiciones! Y sin embargo... aquí estamos, vivos. Pero ahora, ¿qué decisión he de tomar? ¿Debo conceder el indulto, como me ruega la Santa Alianza, con sus consejos de piedad y compasión? ¿O debo dar rienda suelta a la justa ira que arde en mi pecho? ¡Oh! ¡Malditos sean esos liberales endemoniados! ¡Que perezcan todos! Si por mí fuera... haría de su castigo una lección grabada a fuego en la historia. Pero ¡ay! ¡Mi hermano! Siempre al acecho. Me llama débil. Dice que vacilo. Que no soy digno del trono. ¡Uf! Sabe Dios que el pulso no me tiembla. Pero si desobedezco a los monarcas que me protegen, si ignoro las súplicas de la Santa Alianza, temo que me retiren su apoyo bendito. ¡Qué dilema, Dios mío! ¿Qué he de hacer? ¡Ya está! Dios ha hablado. Dios lo ha querido. ¡Que mi cólera caiga sobre ellos! ¡Todos! ¡Uno por uno!
1: Dicho y hecho, Fernando recurrió una vez más a la represión y la venganza. Así lo narró un nuncio del Vaticano que informaba sobre lo que pasaba en España durante la década ominosa. Asesinatos, confiscaciones, encarcelamientos, procesamientos, represiones y un sinfín de destierros, sobre todo para las mujeres. En cualquier caso y generalmente, ante un mismo delito, las penas fueron inferiores para ellas, debido a la concepción de la época que las tildaba de sexo débil. Aunque no olvidemos que algunas fueron ejecutadas públicamente, como fue el caso de la granadina Mariana Pineda, de la que ya hablamos en el capítulo anterior. Por otro lado, y como señora sabía de muchos tipos, las absolutistas también jugaron un papel muy importante como perseguidoras e instigadoras de la violencia para con las familias y mujeres liberales, a los que llamaban negros frente a los blancos, que eran los fernandinos. Es más, que las mujeres vistieran con colores o adornos verdes o morados ya era motivo de escarnio. Como ejemplo, citamos un escrito que 52 señoras de Burgos enviaron al rey pidiendo castigo sin exceptuar a las de nuestro sexo para las liberales. Pero ni siquiera estas absolutistas estaban unificadas. Recordemos que algunas pertenecían a la aristocracia, otras a la clase media, aunque la base social de los fernandinos, tanto en hombres como en mujeres, fueron los campesinos. De hecho, en el norte de España y al calor de las guerras carlistas, gran parte del campesinado era defensor del antiguo régimen, porque, aunque no se lo crean, vivían mejor con ellos que con los liberales. Cuesta creerlo, pero como veremos en los siguientes episodios, el liberalismo llevó a cabo desamortizaciones que privatizaron tierras que habían sido comunales hasta el momento y que eran indispensables para su supervivencia. Esto significaba que si antes hacían uso de ellas para sobrevivir, a partir de ese momento, sus vidas empeoraron drásticamente, porque al privarles de esas tierras, se radicalizó su pobreza. En consecuencia, se decantaron por la defensa del absolutismo que, aunque los encuadraba en estamentos y le privaba de derechos, al menos tenían el estómago lleno. Ya se sabe, el liberalismo, si no era con pan, no había quien lo tragara, al menos en este sector. En este caso, las campesinas, por un lado sumidas en un rol de sumisión propio de la época, unido al hecho de defender a sus maridos y su situación precaria, hizo que apoyaran también la causa fernandina y más tarde la carlista. En definitiva, y para concluir, a pesar de los fracasos de Fernando VII, como la pérdida de las colonias, la inestabilidad política y su odio visceral a los liberales, su figura sigue siendo central para comprender la transición entre el antiguo régimen y los cambios posteriores que sucederían en España. Además, después de haber oído este capítulo, imaginamos que queda más que probada la constante participación de las mujeres de todos los sectores de la sociedad durante el desarrollo de los acontecimientos. Algunas en defensa de las libertades, otras en la de los valores tradicionales, algunas como reinas, otras como pueblo llano, pero todas en su conjunto formando parte de un entramado y participando en la evolución de los procesos históricos de este país. En ningún caso estuvieron al margen o en el margen, aunque a base de borrar su legado de la historia oficial, se pueda pensar que fueron sujetos pasivos, floreros o figurantes de la gran obra de teatro que se representó en el siglo XIX. Es por ello que pensamos seguir contando la historia de España desde la perspectiva de género. ¿Les gustaría saber más? Pues agárrense, que vienen curvas. En el próximo capítulo, Isabel II y el triunfo definitivo del liberalismo. ¿Una mujer gobernando? ¿O un conjunto de hombres manipulando en la sombra? Si quieren descubrirlo, ya saben. Nos vemos en el siguiente episodio. Mientras tanto, a disfrutar.

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1: Hola, ¿qué tal, amigos? Aquí estamos nuevamente para llevarte música del pasado en este espacio, en este programa Música y Canciones. El otro día me estuve dando un paseo por la playa, por un paseo marítimo, y desde un garito empezó a sonar un tema en su versión más trayera, más larga, y recordé que por aquí la tenemos, así que vamos a dejarla para el final, ese temazo que sonaba en el paseo marítimo, que salía de un garito. Vamos a recordar al final del programa, si os parece, ese Funky Tom en esa versión trayera, explosiva y larga. Ahora vamos a empezar esta edición de Música y Canciones con este fundido a gris, fundido que nos llega a través de un 12 pulgadas desde nuestro plato giradiscos Technic, que es la música de B-Sac.

El fundido a gris de Visage sonando aquí en Música y Canciones, este programa que lo hacemos desde los estudios de la emisora cultural y asociativa que se ubica en el sur de la provincia de Córdoba, en Puente Genil, desde Radio Sintonía. Aquí hacemos este espacio para tu emisora más cercana y, por supuesto, nosotros saludamos a nuestros compañeros, de esas emisoras cercanas a ti que decidieron en su momento conectar con Música y Canciones. Ahora es el instante de otro 12 pulgadas que nos llega de Tears for Fear, este show.

Tremendo este tema de los Frankie Goes to Hollywood, este Relax que nos ha acompañado hasta este preciso instante. Aquí en este programa, ya sabes, estamos escuchando músicas y canciones de la década de los 80. Música que sonaba en todas partes, absolutamente en todas partes, menos en Radio Clásica. Bien, ahora es el instante de hablar durante toda la noche, Talking to the Night, con Brian Ice.

If You Love es Donna Summer, quien nos ha estado acompañando desde música y canciones con este temazo que hemos recordado una vez más desde aquí, desde este espacio. Ahora es el momento del Street Player. Ellos son los Chicago.

Living on My Own es la música de Queen que nos ha estado acompañando. El grupo de La Reina con Freddie Mercury. Nos gusta recordarlos desde aquí, desde este programa. Y ahora es el momento de Michael Brown. Nos dice aquello de So Many Men, So Little Time. Demasiados hombres para tan poco tiempo. Michael Brown en música y canciones.

Pena feliz a que tienes a tu alrededor, porque sienta muy bien. Nosotros nos vamos a marchar, te dejamos con ese súper extendido, esa versión interminable y súper machacona y a veces hasta cansina del Funky Tone. Hasta la próxima, amigos.

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1: 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Nunca pensamos en problemas mucho más amplios como es la adicción a los juegos de azar, la adicción a otro tipo de sustancias, otro tipo de adicciones, que puede ser o el uso, por ejemplo, de las cachimbas o el tema de la adicción a determinados videojuegos y demás, que esos se empiezan a reproducir sobre todo dentro de la población joven en Polígono Sur y que pasan inadvertidos, principalmente porque hay un problema mucho mayor, que es el consumo de estupefacientes en determinados puntos, ¿no? Y el tráfico de este.
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2: Andaluzas, andaluces, os damos la bienvenida al programa 256. Recibid un fuerte abrazo de Carlos Villagrán Ríos en el control técnico y otro de quien os habla encantado, Luis de Manuela. Hoy nuestro espacio estará dedicado a Paulina Ódena García, más conocida como Lina Ódena, militante marxista que se quitó la vida al verse cercada por las hordas sediciosas en las primeras luchas de la Guerra Civil.

Lina Ódena, nacida en Barcelona el 22 de enero de 1911 y muerta en Granada el 14 de septiembre de 1936, era hija de una pareja que administraba una sastrería en el distrito barcelonés del Ensanche. Desde su adolescencia colaboró con sus progenitores en el oficio y se sintió embelesada por los ideales comunistas. Esto le acarreó problemas en su hogar y de inmediato se emancipó. En 1931 integró una comisión de juventudes catalana que fue a la Unión de Repúblicas Socialistas Soviéticas y residieron allí más de un año aprendiendo para alcanzar la capacitación indispensable para ejercer responsabilidades venideras. Al volver a Iberia, Lina se integró en las Juventudes Comunistas de Cataluña.

La biografía de Lina Ódena no es una más, pues se inscribe dentro de lo que podríamos definir como temperamentos especiales o estar hecha de otra pasta. A lo largo del periodo republicano de extraordinaria fecundidad para la cultura y la emancipación de la mujer, y pese al breve lapso que duró el régimen democrático, se consiguió la equivalencia entre género, cuestión en la que el Estado español, a lo largo de su historia, no había destacado precisamente.

Las restricciones al voto, el impedimento a cursar estudios superiores, el permiso que requería del marido para cualquier trámite o la supeditación al cónyuge en materia económica marcaron las pautas que definían los roles de género con absoluta precisión. Con el advenimiento republicano, la mujer rompió los viejos moldes de la dependencia y se transformó en sujeto independiente y libre. En ese contexto se inscribe la vida y obra de Lina Ódena, así como de otras tantas mujeres que establecieron con el humanismo por bandera los nuevos cánones de emancipación. Y es que el contexto republicano invitaba a esa prosperidad de la que antes se carecía. Lina Ódena fue una de esas mujeres humanistas que lo dio todo por la causa de la justicia y la libertad.

habilidad, inteligencia y sabiduría. He aquí tres virtudes que facultaron a Lina Ódena ser elegida en febrero de 1933 secretaria general de las Juventudes Comunistas de Cataluña y ese mismo año fue postulante al Parlamento de la República. Al comenzar en Cataluña la Revolución de Octubre de 1934, cogió las armas e intervino en escaramuzas acaecidas en San Cugat del Vallés y además en otras poblaciones del país catalán. Al malograrse la revuelta, Lina Ódena pasó a la clandestinidad e ingresó en el Socorro Rojo Internacional.

Cuando una persona en la década de los 30 se determinaba a participar de modo activo en política, sin que mediara interés alguno, era porque tenía fundamentos intelectuales y éticos que le impedían adoptar una actitud pasiva y conformista ante la injusticia. Las ideas de izquierdas que hablaban de igualdad, de conciencia obrera y de subversión del capitalismo calaron en amplias capas de trabajadores y trabajadoras, para mayor gloria de la revolución y para mayor enojo de las clases dirigentes tradicionales. Lina Ódena transitaba por la senda de la libertad con empecinado entusiasmo, corazón generoso y amplitud de mira para soñar con un futuro limpio de explotaciones.

La policía arrestó a Lina Ódena en agosto de 1935, aunque fue liberada al poco tiempo. Ese mismo año integró una representación republicana que fue al cuarto congreso de la Internacional Juvenil Comunista celebrado en Copenhague, Dinamarca. Este congreso fue muy trascendente, puesto que se resolvió unificar a las juventudes comunistas con las de otros grupos revolucionarios para lograr más pujanza.

Lina Ódena, hija del pueblo, agudizó su conciencia política al observar cómo el proletariado sufría los despiadados embates mercantiles. Las fuerzas productivas trabajaban en condiciones de esclavitud antes de que la legislación republicana atemperase la rapacería patronal. El poder económico asentaba su potestad sobre el principio del laissez-faire, una expresión francesa que significa dejar hacer, referida a la mínima intervención del Estado en la economía. Libre mercado, bajos impuestos, nula regulación. Dicho de otra manera, ese perverso ideal capitalista constituye la normalización del robo a los sectores oprimidos. Lina Ódena enfrentó con audacia el peligro extremo de posicionarse contra los escuadristas reaccionarios.

Los comicios electorales, anunciados para febrero de 1936, motivaron por primera vez a todos los sectores de izquierda a la Unión Popular. De cara a las votaciones para elegir gobierno, irían en una coalición contra los restantes partidos no marxistas. El nombre de esta formación de coyuntura política fue el de Frente Popular. Durante la campaña, Lina Ódena acompañó a Dolores Ibárruri Pasionaria en los mítines que ésta dio por toda la geografía peninsular. Después de las elecciones que dieron el triunfo al Frente Popular, Ódena participó en las conversaciones que terminaron de unificar a las juventudes marxistas catalanas.

Ernesto Che Guevara destacaba que un auténtico revolucionario no debe aprobar desaciertos o infamias por el mero hecho de que procedan de un mandatario o de una figura significativa, y exhortaba a los jóvenes comunistas a tener, palabras textuales, espíritu inconforme cada vez que surge algo que está mal, lo haya dicho quien lo haya dicho. Esta frase manifiesta su filosofía acerca de la crítica y la autocrítica como parte ineludible de los procedimientos revolucionarios. El Che animaba a impugnar aquellas ideas o actuaciones concretas que no se comprendan e instaba a solicitar una explicación razonada sin pánico a los rangos o escalafones. Ahora veremos por qué he dicho todo esto.

¿Por qué he traído a colación esas meditaciones guevaristas que nos incitan a la crítica y la autocrítica? Porque quiero exponer un pensamiento crítico sobre algunos postulados históricos del PC. Bien, el PC, en tiempos de la República, durante la Guerra Civil y en el exilio, fue un partido revolucionario. El eurocomunismo de Santiago Carrillo y de su fiel aparato socialdemócrata desbarató el prestigio al que se hicieron acreedoras con todo merecimiento las masas proletarias que lucharon contra los sublevados enarbolando la bandera roja. Desde la propuesta de Reconciliación Nacional de 1956, pasando por los pactos de la Moncloa de 1977, que liquidó la lucha de clases con la aceptación de los topes salariales impuestos por la patronal, que desactivaron las huelgas masivas de trabajadores y trabajadoras y que legitimaron la monarquía franquista y su bandera rojigualda, hasta la proscripción de la figura de Lenin en el noveno congreso de 1978, el PC ha ido transmutando su condición primigenia hasta convertirse en un partido amansado, descompuesto y sin rumbo, que se hunde en la ciénaga del oportunismo renegando de su corpus marxista-leninista. Lina Ódena fue un ejemplo constante de coherencia revolucionaria que hay que poner en el platillo de la balanza opuesto al que ocupan los taimados arribistas.

Al iniciarse la guerra civil en julio de 1936, Lina Ódena se hallaba de manera fortuita en Almería, donde se celebraba un congreso provincial. Sin dudarlo, tomó las armas y participó en alguna refriega. En estas batallas desempeñaron un rol determinante en apoyo de la República dos compañías de aviación que se escaparon de la ciudad nazarí. Se escaparon porque participaban en el bando sublevado y designaron a Lina Ódena su delegada en el comité local. Como distintivo de este puesto, Lina ostentó sobre su mono de miliciana las alas de la aviación, portándolas hasta su fallecimiento, tal y como se advierte en las postreras imágenes que le retrataron. La columna a la que pertenecía a Ódena fue señalada para la toma de Guadix y más tarde de Motril. Durante este periodo, asimismo, efectuó fugaces desplazamientos a Madrid y Barcelona para sumar armamento, retornando rápidamente a la primera fila.

El 14 de septiembre, junto al pantano de Cubillas, el chofer que conducía el coche en el que iba Lina Ódena se equivocó en un cruce y fue a dar directamente a un control de los falangistas. Viéndose rodeada, Lina Ódena sacó su revólver y se suicidó disparándose en la sien. Su muerte prematura a los 25 años y su decisión de no rendirse la elevaron a la categoría de heroína y mártir, siendo su imagen ampliamente utilizada por el gobierno republicano para movilizar a la población.

Lina Ódena tuvo una vida corta pero intensa. La barcelonesa dejó su vida en Andalucía, estrechando los lazos que unen a nuestra tierra con Cataluña. La conciencia antifascista le impidió asumir una postura claudicante que habría sido demoledor para el aliento combativo de las masas republicanas. Preferir el suicidio a la vejación que le aguardaba si caía en manos de los sediciosos es una actitud harto elocuente y que da la razón al padre de la patria andaluza, Blas Infante, cuando definía el concepto ético y moral del comunismo como la esencia de una pura y excelsa santidad.

Los corazones de Blas Infante y de Lina Ódena dejaron de latir en Andalucía en el mismo año, 1936, y a causa de disparos de bala. Blas Infante, por un pelotón de esbirros con yugos y flecha, no pudieron silenciar antes de ser abatido el doble grito de ¡Viva Andalucía libre! ¡Viva Andalucía libre! Lina Ódena se disparó a sí misma y no hay constancia de que dijese unas últimas palabras de despedida. Quiero imaginar que, antes de apretar el gatillo, pensó en ese triunfo de las ideas revolucionarias que, tarde o temprano, darían sus frutos de libertad, igualdad y fraternidad, sororidad.

Para contrarrestar la fama y el prestigio que adquirió Lina Ódena, sobre todo a raíz de la dignidad del suicidio con el que puso fin a su vida, entraron plumas mercenarias a sacar trapo sucio. Así las cosas, según el historiador falangista Julio Belza, más que historiador propagandista de su maligna causa, uno de los falangistas de aquel control, que era Julio Belza precisamente, había afirmado que Lina Ódena eliminó el 15 de agosto precedente, el 15 de agosto anterior a su muerte, eliminó al clérigo Manuel Vázquez Alfaya en el camino de Las Cañas en Motril, disparándole con su revólver en la cabeza. Sin embargo, otras fuentes más fidedignas, entre ellas la de Manuel Moreno, biógrafo de Lina Ódena, aseguran que esa información es falsa. Pero ya sabemos cuál es la consigna reaccionaria por excelencia: difama que algo queda.

Al contrario de esa opinión lúgubre distribuida sin recato para desmoralizar el activismo de los grupos inconformistas con el poder, creo que este tiempo de claroscuro es el más adecuado para la protesta, precisamente por las violencias estructurales de un sistema que hace agua. Los derrotismos son ineficaces para la construcción de ese poder popular añorado. Aplacando los egos y estructurándonos horizontalmente más allá de la prevalencia de siglas, hay margen de sobra para configurar un programa de mínimos. Pero, eso sí, las dilaciones en la conformación del bloque democrático radical, republicano e internacionalista aceleran los pactos de las élites y refuerzan a su guardia pretoriana de ultraderecha.

En 1937, el gobierno del Frente Popular de Villena, Alicante, cambió el nombre de la Colonia de Santa Eulalia por el de Colonia de Lina Ódena, aunque la antigua denominación fue restituida en 1940 por el Cabildo franquista. El poeta peruano César Vallejo la recordó en el himno a los voluntarios de la República, recogido en el poemario España, aparta de mí este cáliz. En nuestros días, un espacio cultural de Granada lleva su nombre, el Centro Obrero y Popular Lina Ódena.

Especular con que Lina Ódena pudiera haber sido, en caso de triunfo republicano en la guerra, esa semilla de la mujer nueva que con tanto énfasis pregonaban las formaciones de izquierda, es operar con supuestos no confirmados, o lo que es lo mismo, un contrafáctico. Por lógica, si la República hubiera vencido al fascismo, los pueblos del Estado habrían vuelto al statu quo ante, pero con la moral reforzada para aplicar leyes redistributivas pendientes.

Las democracias burguesas de Occidente dejaron a Iberia sola tras las disposiciones de neutralidad del Comité de No Intervención radicado en Londres. El largo paréntesis franquista y la obtusa transición culminan en el régimen del 78, hijo del régimen del 39, y se acabaron muchas cosas: el proyecto de la Tercera República, el derecho de autodeterminación, el laicismo, la reforma agraria en Andalucía, el reparto de la riqueza, el pleno empleo, la erradicación de las brechas salariales, la salida de la OTAN, la independencia judicial, la extinción de los fueros militares, la reforma de la ley electoral, la memoria histórica, la abolición de la tauromaquia, la lucha contra la impunidad de la corrupción, la nulidad de las sentencias franquistas, la derogación absoluta de los concordatos con el Vaticano, la sanidad y educación públicas y de calidad, el derecho a la vivienda y un largo etcétera.

Andaluzas, andaluces, hasta aquí el programa 256 de Aljamía, que se ha dedicado a la militante comunista Lina Ódena, quien en un acto de gran dignidad prefirió suicidarse antes que caer en manos de los falangistas. Bueno, pues hasta aquí ha llegado este programa de homenaje a la gran mujer que fue Lina Ódena. Recibid un fuerte abrazo desde el control técnico de mi buen amigo Carlos Villagrán Ríos y otro de quien os habló encantado Luis de Manuela. Desde Radio Trebujena, saludos y abrazos para toda Andalucía.

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Hola, muy buenas y bienvenidos, bienvenidas a Rock alrededor del siglo XX. A partir de ahora y durante los próximos minutos vamos a echar la vista atrás. Aquellos clásicos del pop y rock de la segunda mitad del pasado siglo y principios del presente. Los artistas, estilos, canciones más populares que marcaron a varias generaciones. Los saludos de Marcelo Romero al comienzo y entramos en materia.

Buen comienzo para el programa de hoy con Jimi Hendrix y esa guitarra, que nadie como él la tocó. Año 68, All Along the Watchtower, el tema aquel de Dylan, la canción original de Bob Dylan, y la versión de Hendrix, de Jimi Hendrix, que llegó 6 meses después de la original. Curiosamente, todos recordamos la de Jimi Hendrix y muy pocos la de Dylan. El tercer álbum de Jimi Hendrix, ese insigne invitado, ese insigne protagonista del llamado Club de los 27. Con esa edad perdía la vida un 18 de septiembre del año 70.

Mary is the name, Lady Flame. María es su nombre, es una chica un poco ardiente. Elvis Presley, año 61. Uno de los últimos números uno del rey antes de la invasión británica del año 64. Ahí estaba, grabada en Nashville, en la RCA de Nashville, con una doble cara. Por un lado estaba el Mary's the Name, Is Lady's Flame, y por el otro el Little Sister, hermanita, como aquí la conocimos. Doc Pomus y Mort Schumann compusieron esa canción para Elvis Presley en el año 61, en el apartado que dedicamos al rey del rock and roll.

apartado dedicado a la música de cine, una auténtica maravilla del año 61, el Moon River, el tema central de Desayuno en Tiffany's, Desayuno con Diamantes, que compuso Henry Mancini y que no estaba muy bien visto en aquella época que un músico que procedía del jazz se dedicase a hacer bandas sonoras. Afortunadamente le abrieron las puertas, se dieron cuenta del talento que tenía Mancini y se llevó su Oscar correspondiente, no solamente en este año, sino a los pocos meses con el tema central de Días de Vino y Rosas. Estamos con Blake Edwards dirigiendo y Audrey Hepburn y George Pepper protagonizando aquella historia de amor de 1961.

El límite con la frontera, la voz de Javier Andreu y Tony Marmota, los líderes de la frontera, aquella banda que surgió a mitad de los años 80 y que con ese country rock, Tex-Mex y rockabilly hicieron las delicias de propios extraños. Un álbum que se llamó Rosa de los Vientos, un muy parecido título a aquel legendario programa de Juan Antonio Cebrián. La frontera en los años de la movida.

Esta es tu canción, Your Song, Elton John, Mr. Reginald Kenneth Dwight, una de las leyendas que el pop y rock británico ha dado al mundo en la historia de la música, una auténtica maravilla. Del año 70, ahí estaba Elton John en su segundo álbum homónimo, un número 8 que fue en los Estados Unidos y número 7 en Inglaterra. La letra de Bernie Taupin, su amigo de toda la vida, y la música de Elton John. En esa página que dedicamos al rock adulto contemporáneo y otros estilos rockeros como el glam, el hard rock, etcétera, etcétera.

La voz de Bill Withers y este Lovely Day, ese hermoso día del año 78. Bill Withers, que nació en Virginia y estuvo cerca de 10 años en la Armada. Incluso hasta se especializó en instalar inodoros para los aviones. Le costó trabajo, pero al final lo consiguió. Vale tarde que nunca. El éxito, por supuesto. Y en el año 78 volvió a rubricar un nuevo temazo como fue este Lovely Day. Esa página que dedicamos al soul, los sellos Stax, Motown, Sonido Filadelfia, etcétera, etcétera. Esto sigue siendo rock alrededor del siglo XX.

Don't get me wrong, Pretenders, no me malinterpretes. Año 86, la norteamericana, residente en aquella época en Inglaterra, Chrissy Hynde al frente de esta banda británico-americana, con el álbum Get Closer del año 86 y este número 10 en los Estados Unidos y en Inglaterra, respectivamente. La segunda invasión británica y su respuesta en la nueva ola norteamericana ha pasado por aquí, por rock alrededor del siglo XX.

Uno de los dúos más legendarios del rock español, Juan Pardo y Antonio Morales Jr., Juan y Jr., y esa psicodelia que nadie como ellos hicieron, esas voces que nadie como ellos empastaban a la perfección, incluso mejor que la de Manolo y Ramón, el dúo dinámico. Pero ya eso es una opinión muy personal. Anduriña, la canción que compuso Juan Pardo y que creó los primeros riff y rafes entre los dos componentes del dúo. Tanto es así que acabaron separándose solamente con 12 canciones que dejaron grabadas para la historia. Ahí estaba en la contraportada del single el dibujo de Pablo Ruiz Picasso de una paloma. Picasso, que era amigo de Juan Pardo y de Antonio Morales. Año 68, la España, yeah, yeah, yeah.

Uno de los primeros supergrupos de la historia del rock, Blind Faith, La Fe Ciega, con este disco del año 69 y esta versión de aquella canción de Buddy Holly, el Well Alright. Bueno, está bien, ¿no? Aquel supergrupo que lo integraban Steve Winwood, Eric Clapton, Ginger Baker y Rick Wray. Grabaron solo un álbum, pero no les hizo ninguna falta grabar más. Después desembocarían algunos de sus miembros en Cream, la primera invasión británica y todo lo que dio de sí. Pasa como siempre por aquí, por nuestro programa, y no podía faltar hoy tampoco.

Ahí estaban los Ocean Color Scene en el año 99, este So Low, tan bajo. Otra de las páginas que tampoco faltan en cada edición de rock alrededor del siglo XX, el Britpop y el rock alternativo norteamericano. Un cuarteto de Birmingham que capitaneaba Simon Fuller y que con este álbum, uno de los modernos, que así se llamaba, consiguieron pingües beneficios. Seguimos adelante.

Ahí estaba el Maca con su She Love You. Los Beatles y esa primera retransmisión vía satélite para la BBC del 25 de junio del año 67, el año hippie por excelencia. Y ese tema pacifista y más hippie es imposible, All You Need Is Love. Año 67, por cierto, la marsellesa siempre ha sido un himno universal y de hecho por eso la utilizaron en el comienzo de la canción. La Beatlemanía nos inunda.

Este grupo se llamaba Goma. No digo por qué. Y esa canción, aquí ahora, estaba incluida en aquel álbum denominado 14 de abril, como el Día de la República. Y Manuel Rodríguez, el guitarrista, el músico sevillano, esa leyenda de la guitarra, que después formaría Imán Califato Independiente, estaba ahí, con la producción del omnipresente Gonzalo García Pelayo y ese único álbum que grabaron en los estudios Quirios de Madrid. 14 de abril, Goma, en esa página dedicada al rock andaluz. Hoy y siempre presente, año 1975.

El inolvidable Jackie Wilson y el Reed Petit, aquella canción que compuso Berry Gordy Jr., el creador y fundador de la Motown, cuando todavía no existía esa compañía. Desde Michigan, Jackie Wilson, que estuvo antes de cantar en solitario en una banda de dúo que se llamó Los Dominoes, desde los años 50, y tuvo la mala suerte que mientras actuaba en el año 75 sufrió un infarto y quedó en coma los siguientes 9 años. Fallecía en el año 84, pero desde el 75 estuvo prácticamente muerto. En el cierre, en el final, al rock alrededor del siglo XX de hoy. Y ese cierre, como siempre, lo va a poner ese artista de un solo éxito. Es el caso hoy de un dúo de hermanos gemelos de Escocia, los llamados Charlie y Craig Reid, los Proclaimers. En el año 88 llegaban a lo más alto con una canción que no le hizo falta absolutamente nada más. Ese I Gonna Be 500 Millas, el voy a hacer a recorrer 500 millas. Los saludos de Marcelo Romero al cierre de una nueva edición de Rock alrededor del siglo XX y hasta la próxima semana. Adiós, amigos y amigas.

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0: La localidad sevillana de Los Palacios y Villafranca debe su nombre a la unión de dos villas de origen distinto.
1: Los Palacios tiene una fundación incierta, pero se sabe que ya en época romana acuñó moneda autónoma. Fue Pedro I de Castilla quien originó la actual villa al instalar allí su palacio de recreo, llamado La Atayuela.
0: Villafranca fue fundada por Alfonso XI al conceder franca esta villa a su camarero Diego López de Arnedo y sucesores, que la poseyeron hasta que Carlos II la incorporó a la corona.
1: Durante mucho tiempo, ambas villas estuvieron divididas por una calle, en cuyo centro había una cruz de piedra que servía como tribunal para dirimir las frecuentes contiendas entre los habitantes de uno y otro lugar.
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0: Hola, queridos amigos, hemos comenzado con fuerza nuestro programa de hoy. Exactamente con este gran grupo, The Aristocrat. Y volvemos, aunque con distinto color, a la formación tejana, trío, guitarra, batería y bajo. En este caso no tocan blues, pero sí hacen una música virtuosa, maravillosa y electrizante. The Aristocrat, un grupo increíble. Y no son gente muy jóvenes, precisamente. Nacieron en el año 70 y 71. Exactamente, el guitarrista Guthrie Govan nació en el 71, británico. El bajista Brian Beller, estadounidense, nació también en el 71. Y Marco Minnemann, el batería alemán, nació en 1970. Ellos se encontraron en un evento, en un festival de California, y cuando tocaron juntos supieron que la cosa funcionaba. Exactamente, ¿cómo fue?
1: Según palabras de Guthrie, todo comenzó con un encuentro casual en enero de 2011, en el show NAMM, una feria comercial de música que se celebra anualmente en Anaheim, California. Brian y Marco habían sido contratados para tocar un set de 30 minutos en un concierto llamado The Bass Bash, y su plan original era tocar con Greg Howe en la guitarra. En el último minuto, la disponibilidad de Greg cambió, por lo que Brian estaba buscando un reemplazo con muy poca anticipación y alguien recomendó a Guthrie. Los tres se reunieron y tocaron el programa e inmediatamente se dieron cuenta de que esta formación en particular parecía tener un tipo único de química. Naturalmente, todos querían explorar el mayor potencial de esta combinación de músicos, así que acordaron grabar un álbum juntos lo antes posible. Y el resto, como dicen, es historia.
0: Y así fue. Realmente tiene un sonido original. Además, son virtuosos. Marco Minnemann a la batería, increíble. Brian Beller al bajo, fantástico, captando lo que quiere hacer Guthrie en la guitarra. Con una rapidez asombrosa, Guthrie, haciendo escalas vertiginosas, utilizando los pedales para conseguir sonidos increíbles. Ellos son los que nos van a acompañar en el programa de hoy. Ya sabéis, en Música y Sombra no nos ceñimos a un estilo concreto. Por aquí pasan los músicos con personalidad, músicos que se distinguieron por algo, que hacen algo diferente, que son creativos. Este es nuestro programa y hoy le ha tocado a The Aristocrat. Hemos comenzado nuestro programa con un disco de 2015 y con una canción incluida en ese álbum, Stupid Seven, Estúpido Siete. Y ahora vamos a oírlos en otro disco del 19, interpretando un tema que se tituló Spanish Eddie, incluido en el disco You Know What. Se grabó en los estudios Soundset Sound Recorder de Los Ángeles.

0: Bueno, como habéis podido apreciar, este Spanish Eddie tiene un aire verdaderamente español. No, nadie lo puede negar. Muy bonito, muy bueno. Muy bueno, muy... Vamos, con una destreza increíble y un virtuosismo fuera de lo normal. Así son los músicos. No quiere decirse que esta gente, este grupo, no ha tocado con otros músicos. Por supuesto que sí. No comenzaron en 2011. Ya he dicho, ahora mismo tienen 55, 54 años. Han tocado con otros músicos, por supuesto. Por ejemplo, el guitarrista Guthrie Govan ha tocado con...
1: La banda Asia, Steven Wilson, Hans Zimmer, Moini Day, Lana Lane, GPS, Dockers Guild, además de otras colaboraciones con otros artistas, y también tiene álbumes en solitario.
0: Y Brian Beller ha tocado con...
1: Kira Small, Deadlock, James Labrie, Joe Satriani, Steve Vai y Nick Johnston, además de tener álbumes en solitario.
0: Han participado en este evento anual que promueve Joe Satriani, el G3. Ahí han tocado también. Ya digo, son maravillosos. Además, cuando se emita este programa, habrán estado actuando ya en Sevilla, exactamente, este pasado domingo 17. Pero vamos a seguir oyéndolo, no tiene desperdicio, The Aristocrat. Vamos a oír ahora Bad Asteroid, incluido en el disco homónimo de la banda, The Aristocrat.

Bueno, estamos oyendo ahora temas de su primer disco de 2011, The Aristocrat. Este tema que hemos oído, fantástico, nos da paso para oír otro tema más. Un tema que se tituló Flatlands, Llanuras.

Acerca del nombre del grupo, bueno, mejor no entrar en detalles. Es referido a un show, una actuación cómica muy famosa entre los cómicos, un show tabú, titulado así, The Aristocrat. Tanto escatológico, sexual y en fin, todo ese tipo de historias, ¿no? Ellos realmente lo hacen y el nombre significa estar en contra de toda esta historia formal y establecida por la sociedad y a la que se oponen realmente. Pero bueno, esas son historias y ideas del propio grupo, que comparte también con mucha gente, claro que sí, por supuesto. Vamos a oír ahora otro tema más, buenísimo, buenísimo de verdad, muy alabado por la crítica. Get it like that. Consíguelo así.

Al margen de la significación publicitaria, comercial del grupo, bueno, hecha para conseguir, yo qué sé, venta y para conseguir todo eso. Pero lo importante es la música. Esta música que consiguen es increíble, genial, de verdad. Y además no se puede decir que no hayan trabajado con los instrumentos. El batería, increíble, Marco Minnemann, que también ha tocado con muchísima gente, aunque no lo hayamos dicho anteriormente, ha tocado con muchos músicos. Y bueno, aparte de eso, ellos tienen este grupo, The Aristocrat, pero también tocan con otra gente. No se han cerrado, no han cerrado el relacionarse con otros grupos y hacer música, aunque tienen su grupo y siguen tocando y lo hacen, pero también tienen la libertad de tocar con otros músicos. Por ejemplo, en el caso de Brian Beller, el bajista, toca con Joe Satriani con bastante asiduidad. En fin, buenísimos, de verdad, y estamos disfrutando. Y además, pues no le falta el sentido del humor, tiene un gran sentido del humor. A la hora de poner títulos son increíbles. Por ejemplo, el tema que vamos a oír a continuación se llama Sweaty Knockers, tetas sudorosas. Vamos a oírlo.

Bueno, pues ya estamos llegando al final del programa. Nos vamos a despedir de todos vosotros ya con un tema de su último disco, Duck, Pato, de 2024. En fin, nos hemos dicho que esta gente son amantes de los patos y de los cerdos. Tienen un álbum en el que hay un cerdo mirando fijamente una gramola a semejanza de la fotografía de la EMI en la que un perro está mirando fijamente un fonógrafo. Ellos lo hacen con un cerdo. Entonces, en este disco último, el que se titula Duck, Pato, tienen un tema que se tituló también City with the Duck on a Bay. Sentado con un pato en la bahía. Semejanza del tema de Otis Redding, City on the Duck of the Bay. Este era sentado en el muelle de la bahía, pues esta gente dicen City with the Duck on a Bay. Y con este tema ya nos despedimos de todos vosotros. Oídlo porque de verdad no tiene desperdicio. Vais a ver ya del 2011 al 2024 el avance de estos músicos. Y sobre todo las escalas vertiginosas y bien tocadas precisamente con gusto de Guthrie Govan. Hasta la próxima semana, amigos.

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Hola, bienvenidos y bienvenidas. Estás en Serie B, un programa presentado y dirigido por Miguel Ángel García y con Pedro Blanco hoy, los mandos del sonido. Y en nuestra travesía sonora de hoy, pondremos nuestro tocadiscos a 45 revoluciones por minuto e iremos desglosando joyas del sonido punk.

Y empezamos nuestro programa de hoy con esta, con este sencillo de debut de esta banda punk de final de los 70 llamada The Cigarettes, el tema Text Back Again.

Era la música de los Cigarettes. Seguimos a final de los 70, tenemos a estos neoyorquinos también con claves en la primera ola del punk americano. Se llaman The Pagans y el tema que escuchamos se llama Not Noi, No Way.

De Leuth, una banda que solamente publicaron este álbum, su álbum de debut. Llegará el mítico y legendario Johnny Thaddeus, aquí con su primera formación, The Hellbreakers. El tema clásico, China's Rock.

El mítico legendario Johnny Thunders. Vamos ahora a una banda efímera, pero emblemática, banda británica de punk llamada The Ark Attacks. El tema Neutron Bomb.

pese a estar en activo apenas un año, se acabó convirtiendo en una banda de culto, esta banda llamada Tell Hell Hard Raps. Y vamos ahora con una de las bandas, uno de los mejores secretos guardados del punk rock y una de sus bandas más influyentes en los 70, Johnny Mopper, tema Mopper Head.

The Meccos, banda formada en 1976 y que aún sigue en activo. Ahora vamos a escuchar este sencillo de debut en 1978 que se convirtió en un clásico instantáneo. Television Personalities, el tema Part-Time Parks.

La música de Television Personalities, una música que abarca desde el Neu Sips hasta el Pum. Y esta banda fue formada en 1972 por Nick

Una banda que emergió con fuerza en la escena punk de los 70, Squats Maps. Ahora vamos con otra banda de culto. Esta se llama Hammer Damage, el tema Lounge.

Hammer Damage, mezcla de punk clásico con melodías pegadizas. Y ahora vamos a ver, vamos a escuchar una de las primeras bandas de punk rock escocés. Se llaman The Drags, el tema Jerkin'.

El primer grupo punk escocés que lanzó un sencillo al mercado, que por cierto fue su único sencillo en toda su historia. Se llaman The Drives. Vamos ahora con otra banda de mucha calidad y poco reconocimiento. Se llaman Traps, el tema Primitives.

El primer single de esta banda llamada Trash, llamado Primitis. Y esta banda, formada en 1977, no necesita presentación. Son pioneros del subgénero horror punks. Son los Misfits. El tema Last Carrier.

Era Memphis con este tema que llegó a ser versionado por Metallica, Last Chariot. Y otra banda también, liderada por el gran Yellow Biafra, una de las bandas más influyentes y controvertidas de la historia del punk americano, Dick Kennedy, el tema California Uber Alles.

era la música de Dick Kennedy. Y este álbum de debut de esta banda llamada This Boy se convirtió en un clásico de culto. En este álbum se incluye ese tema, Sonic Reducer.

Es la música de Dead Boys. Ahora llega otra banda histórica del punk rock de los 70. Esta banda inglesa llamada 999. El tema Inside Out.

999. Y no menos históricos son estos pioneros en fusionar la energía punk con las melodías pop pegadizas llamado Buscos, el tema What Do A Girl.

era la música de Buscos. Y esta banda, aunque acabó convirtiéndose luego en el estandarte absoluto del Revival Mode, surgieron en la ola punk. Hablamos de los Young, su tema Don't Call Malice.

Y ya con este maravilloso tema y esta maravillosa banda, los Young, llegamos al final de Serie B por hoy. Esperemos que hayas disfrutado de nuestra sesión musical. Nos despedimos hasta la semana que viene. A los controles, Pedro Blanco y un servidor, Miguel Ángel García. Ya sabéis, os esperamos el lunes que viene. Salud y rock and roll.

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Williamsburg es el nombre de uno de los temas que Aparat firma en su nuevo disco, A Hum of Maybe. Escuchamos la versión del disco, aunque en estos días Aparat ha publicado en sus redes la versión en vivo desde su estudio. Repite así la fórmula con la que dio a conocer Glimmering, otro de los temas de este nuevo álbum. Aparat es el encargado de abrir un nuevo episodio de Ruido Azul, el programa que puedes escuchar cada sábado a las 9 de la noche en Radio Grazalema, y antes, los viernes, el sonido se amplifica desde la onda local de Andalucía y sus emisoras asociadas. Soy Señor Moreno, bienvenidos y bienvenidas una semana más a Ruido Azul.

Muse nos ha presentado esta semana Hexagons, cuarto sencillo del que será su nuevo álbum. The Wow Signal se publicará en poco más de un mes, exactamente el 26 de junio. Y también está de vuelta Tundra, que acaba de lanzar Rapier, adelanto de su próximo trabajo. 7, que es como se llamará, verá la luz el próximo mes de octubre.

Este nuevo tema vuelve a los orígenes de Tundra, un sonido característico, melodías épicas, apocalípticas y temas de largo desarrollo. Formados en Madrid en 2007, Tundra es una de las bandas consolidadas en la nueva escena del post-punk y el rock progresivo en Europa.

OK Goodnight es una banda de hard rock con base en Boston, que cuenta al frente con la voz de Cassie Lee. Tienen a la vuelta de la esquina la publicación de su tercer disco, que se llamará Stop and Go. Y de Tomorrah, lo que vamos a escuchar a continuación en Ruido Azul, te hemos hablado ya en muchas ocasiones. Hemos seguido en este programa todo lo que se desprende de este proyecto de Aurora y Tom Rowlands. I Dream the Light es otro de los temas. Nos transporta a los años 90, al sonido característico de The Chemical Brothers. Es otra de las canciones que encontramos en Come Closer.

Jam Rostrom está detrás de Planning to Rock. W, el tema que publicaba, el álbum que publicaba, perdón, en 2011, la situó en el panorama musical, recibiendo el aplauso de la crítica. La versión original de este tema que vamos a escuchar abría aquel disco y hoy la recuperamos junto con I, Jordan.

Durway es como se llama este tema de Planning to Rock, esta nueva versión junto con I. Jordan. Seguimos ahora en Ruido Azul hablando de Ibeji, significa en Yoruba gemelos, y es el nombre del proyecto de las hermanas Lisa Gaindé y Naomi Díaz, hijas a su vez del percusionista cubano Miguel Angá Díaz. Sus canciones se mueven entre el yoruba, el inglés y el español. Y tras tres discos de estudio vuelven en este 2026 con Offering, que también se publicará el próximo 26 de junio. Asset, lo que vamos a escuchar ahora, es el primer adelanto de este trabajo.

Y del futuro, de cómo sonará el nuevo álbum de Ibeji, te propongo un salto al pasado. En 2017, Steve Wilson publicaba To The Bone. La crónica en aquel tiempo hablaba de su álbum más pop y ambicioso, rock futurista, electrónica espectral y ambientes espaciales. En aquel disco contó con la colaboración de Sophie Hunger en este tema que vamos a escuchar, Song of I.

Y volvemos a la actualidad con otra colaboración de Auténtico Vértigo. Sí, tiramos de frases hechas para hablar de Angel. Se une al dúo francés Justice para crear este One You Want.

Y así termina What You Want de Angel y Justice. Y así también terminamos nosotros y paramos esta máquina de hacer ruido. Te prometo que la semana que viene vuelvo a estar por aquí. Que pases buena semana. Adiós.

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1: Bueno, pues aquí estamos, después de unos días de descanso, sí, tranquilidad absoluta, que si fiestas por aquí, si feria por allá, que si esto por aquí, que si lo otro por allá. Hola, ¿qué tal? ¿Cómo estáis? Un abrazo muy fuerte para toda la gente de la EMA, emisoras municipales andaluzas, y por supuesto también para los amigos de Radio Guadalquivir, en San Juan de Andafarache. Un beso fuerte para todos. He de decir, entre otras cosas, que estamos en el 132º día del año, que nos quedan 233 días, nada más. Eso es nada más para que termine el año, la copita, lo otro, lo de más allá, la familia, los amigos, etcétera, etcétera, etcétera. Bueno, y también que, bueno, se me va esto y se me va lo otro, etcétera, etcétera. Ya sabéis que el programa tiene un tiempo en el recuerdo, dijo de hace 200 años, un blues para mi amigo Paco, Blues for Paco, y un country que nos llega desde EEUU. ¿Os parece bien? Es el programa que vamos a tener totalmente. Va. Nos vamos a ir para ir abriendo boca con un tema que tiene 48 años, es de 1977, esto sonaba en todos los discos del país entonces, 1977. Let's Clean Up the Ghetto, ahí está la Philadelphia, All Stars, sí, los de Mother, Father, Sister and Brother, da-ra, ta-ra, pero con otro tema, vamos con ello. Una verdadera maravilla, abriendo creo que la canción Low Rolls.
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Let's clean up the ghetto. Mantengamos limpio el ghetto. Philadelphia International All Star. En definitiva, la canción y la banda tienen su historia. Eran Mother, Father, Sisters and Brothers. Mucha gente que estaba ahí, bueno, como Teddy Pendergrass, como Bob Rabbit, Tom Bell, no me acuerdo ahora de muchos, también 3D Gris, voces femeninas, etcétera, etcétera. Teddy Pendergrass, lo he dicho, ¿no? Bueno, pues lo que quiero decir, entre otras cosas, es que era una verdadera maravilla. 1977 cantaron lo de The Son of Philadelphia, tocaron lo de que fue un éxito mundial, T.S.O.P. y también Sexy y algunas que otras canciones, y El teléfono que se pone en movimiento. Segundo tema que ponemos en grande, entre los grandes, es un blues. Va a ser un blues de altura. Es el amigo Tony Tucker, ni más ni menos, con este Wait for the Night, espera la noche que vuelva el blues. Tony Tucker, por favor.

Bueno, ahí está el blues. Mi amigo Paco se deleitará completamente cuando es muy tranquilo el blues. Aunque he de decirte, querido amigo, que hay mucha gente que sigue las distintas secciones de este programa y una de ellas es el blues, precisamente, o la primera parte del programa, y dicen que estoy perdiendo un poco el blues rock y todas esas cosas. Bueno, a ver si para la semana que viene o la próxima o a otra ponemos algo de blues rock. A mí también me gusta. Y el tercer tema que ponemos aquí en el programa viene desde Wharton, West Virginia. Nos lo manda Bobby Joe, nos lo mandó en su momento Bobby Joe. Y este chico que canta es uno de los grandes del country y se llama Glenn Campbell.

Pues ahí está el gran Glenn Cowboy. Cowboy, digo, gran Glenn Campbell. Martín, no te trastabilles con su Last Cowboy. Sonando en Grande entre los Grandes. Y de esta manera, si quieres, cerrando la primera parte, una primera parte del programa, para irnos ya inmediatamente con más cosas. Antes, recordar que hoy es la festividad de San Aquileo y Santo Domingo de la Calzada. Felicidades a todos los que, en definitiva, cumplan la disculpa de sonreír. Felicidades a todos. Os tengo preparado por aquí a un tipo que es un encanto. Podía servir el tema de Tiempo en el Recuerdo, pero es que hace mucho que no escuchaba esta canción y la he pillado de sorpresa. No me hables más de amor, el gran José Feliciano. ¿Era puertorriqueño?

La verdad es que la composición es una verdadera maravilla. El amigo José Feliciano le daba un punto a todas sus canciones y tiene... Tenía un álbum que se llamaba Americano, me parece que venían temas increíbles, vamos. Grande entre los grandes, somos capaces de decir que hoy también es la festividad de San Nereo. Pues nada, a todos los que se llamen Nereo o que cumplan la disculpa de sonreír, felicidades a todos, ya sabéis dónde estamos.

Bueno, pues La Espina del Rosal. La verdad sea dicha es que es un tema que está, una canción que está muy trabajada, muy trabajado en cuanto a música, en cuanto a la letra también. Está muy bien. Esta gente, Jardín de María, que por cierto están de gira ahora, se lo montan muy bien. Yo de vez en cuando he intentado hablar con ellos, pero no hay manera. No hay manera de hablar con los artistas. Más cositas que tengo por aquí. Bueno, hemos dicho felicidades a todo el mundo, pues ahora vámonos con Leiva, por favor, que hace mucho que no lo ponemos, terriblemente, ¿no? Muy bien, me encanta este tema. Lo último de él, de Leiva.

Bueno, pues ahí está el amigo Leiva, ahí está Pereza hace muchísimos años, lo recordamos con todo el cariño del mundo, y ahí está el tema terriblemente cruel, cosas que compone Leiva y que las hace fenomenal, que nos encanta escuchar y poner en grande entre los grandes. Hoy es el Día Internacional de las Enfermeras, o de la Enfermera, pues felicidades a todas las que se ocupan de los demás, porque cumplen con una labor no solamente solidaria, sino increíble. Y nosotros vamos a seguir poniendo música con un grupo de aquí de Sevilla que se llaman Black Ducados, con mi amigo Rafa Cuevas, en definitiva, con músicos de auténtica altura. En La Cuerda Floja es uno de los temas que van incluidos en el álbum que me regalaron, Black Ducados. Lo están haciendo muy bien, como diría Semenap.

Críticos, sí señor, en la letra y bien trabajada también. Los Black Ducados, así como suena, Ducados Negro. En la cuerda floja, sonando en grande entre los grandes. Y por supuesto, ¿para quién? Para todos los amigos de la EMA, emisoras municipales andaluzas, y para Radio Guadalquivir. Sí señor, bueno, vamos con ello poco a poco. Van apareciendo solistas, grupos, cantantes, conjuntos o gente del mal vivir musical, como me decía, que es ni más ni menos él, Javier Andreu, La Frontera, Edipo del Rock and Roll. Qué bueno, Javier.

Ahí está la música de Javier Andreu, sí señor, Edipo del rock and roll, sonando y bien. Además, a mí este tipo me gusta cómo lo hace, cómo lo canta, etcétera, etcétera. Hoy es el Día Internacional de las Plantas Verdes. Bueno, pues los que tienen plantas y gustan de cuidarlas en interiores, en casas y todo, estarán felices y contentos. Damos un cambio, hacemos un rizo y rizamos el rizo, como me gusta decir a mí. Nos vamos con Aerosmith. No sé por qué aparece por aquí ahora Aerosmith, pero aparece porque aparece. Dream On. Está el gran Steve Tyler ahí sonando y cantando bien para deleite de todo el personal. Vamos, hombre, vamos, Steve.

una de las canciones o de los temas, como queráis llamarlo, más celebrados también de los Aerosmith. Dream On, ni más ni menos. Suena bien y nos encanta poner de vez en cuando esto en el programa como grande entre los grandes, mientras nos sigue llamando la gente, dando avisos y diciendo cualquier cosa. Bueno, nosotros estamos encantados. Para mí es un placer presentaros a una banda, como os diría yo, que son irlandeses. Es una alternativa independiente, se llaman An Emotional Fish, una banda de Jerry Fish, el alter ego de un sabio de las teclas a la hora de grabar y todo, un estudio, un control total. Un productor discográfico como Gerard Whelan. Emotional Fish es una banda que llevan esto bastante, pero bastantes años, ¿eh? Y esto lo grabaron no hace mucho, correctamente, 12 o 13 concretamente, suena muy bien. Esto es Celebrate.

Celébralo, celebrate, sí señor, en Emotional Feast, sonando en grande, entre los grandes. Bueno, todos los temas suenan y grande. Es para mí un placer poner a esta banda en Emotional Feast, con la mayoría ascendentes de Irlanda. Los escuché y los puse durante un tiempo en algún que otro programa de radio. Es decir, que en España se celebra el preámbulo de fiestas. Bueno, llegamos en mayo, y no solamente en mayo, sino en agosto y julio, en todo. Van apareciendo las fiestas de las distintas poblaciones de este país, y nosotros que nos alegramos para poder participar e ir a alguna de ellas. Es para mí un placer presentaros unos tíos que tuve la suerte de conocer allá por el 88-89. Son de Asturias, son Los Ilegales, que por cierto anuncian gira de presentación de nuevo disco, que se va a llamar Joven y Arrogante. Empezaban allá por el 82 y ahí estaba ni más ni menos que Jorge Ilegal, que también hizo algo con una banda llamada Y los Magníficos, ¿no? Joder, qué bueno, cómo están las cosas, tío. Tuve la suerte, venía allí a 40 principales y lo entrevistaba, se metía en el despacho conmigo y ahí hablábamos de todo, pero menos de música. Son Ilegales. Y esto es Chica del Este.

Bueno, pues la canción no era muy larga, Chicos del Este, pero bueno, está bastante bien, está bastante bien. En Grande Entre los Grandes nos vamos con el amigo Jesús Suárez, así se llama, chaval de Galicia, invidente, que creó un proyecto musical que se llamó Mar de Fondo y está haciéndolo muy bien, con unas composiciones muy de acorde a lo que él quería. Paralelos divergentes es lo primero que he pillado por ahí de él, porque tengo muchas cosas. Felicidades, Jesús, un abrazo.

0: Perfecto, Jesús Suárez. Lo que tocas se está convirtiendo en éxito y espero que sea así. Mar de Fondo, sonando bien y seguirá sonando, sonando aquí en grande, entre los grandes. No penséis que estoy triste si no me veis sonreír. Simplemente es despiste y son, en definitiva, maneras de vivir.
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1: Muy buenas, bienvenidos a una nueva edición de Corazón Púrpura Rock. Esta semana alguien me ha dicho, usada ella, que el arte no sirve para nada y permitidme que no esté de acuerdo. En un mundo que corre demasiado deprisa, donde todo parece medirse en productividad, cifras y titulares, el arte sigue siendo uno de los pocos lugares donde todavía podemos sentir algo real. Por eso, precisamente, el arte es tan necesario. Hoy vamos a recorrer canciones que son oscuras, épicas, melódicas, teatrales, intensas y experimentales. Música que pinta paisajes, que construye mundos y que demuestra que cada banda entiende el arte a su manera. Soy Gracia Santiago y esta es la edición 499 de Corazón Púrpura Rock.

arte está en todas partes, está en un cuadro, en una película, en una chaqueta imposible sobre una alfombra roja, pero también está en un riff de guitarra, en una voz rota, en una canción que aparece justo el día que más lo necesitas. Esta semana, mientras leía sobre la Met Gala y cómo la moda reinterpretaba el arte, me he inspirado para dedicar el programa de hoy hacia el arte de la música, porque el rock, el metal, el hard rock, heavy metal, power y demás también son arte. Arte hecho melodía, hecho emoción, hecho energía y verdad.

0: Hemos comenzado muy fuerte con Embrace of Souls. Nos presentan The Battle of the Dead, un tema de metal épico y cinematográfico donde la música parece construir imágenes en nuestra cabeza. La banda apuesta por una mezcla de potencia y narrativa muy visual, casi como si cada canción fuese una película fantástica convertida en sonido.
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0: Royal Hunt lleva décadas demostrando que el metal también puede ser elegante, sofisticado y teatral. Right into the Sunset, incluido en su último trabajo Behind the Curtain, tiene ese toque dramático y melódico tan característico de la banda danesa.

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1: Hoy vamos a viajar entre metal melódico, hard rock atmosférico, sonidos épicos, tintes cinematográficos, metal industrial, energía alternativa y emociones intensas. Habrá canciones que parezcan auténticas películas sonoras, otras que juegan con la teatralidad, algunas que apuestan por la oscuridad y otras que convierten la emoción humana en arte hecho música, porque el arte no tiene una sola forma y en el programa de hoy lo vamos a comprobar.

0: con Cosmogonia entramos en terrenos más atmosféricos y conceptuales. The Fate juega con esa sensación de destino inevitable, mezclando fuerza y emoción en un viaje que, como ocurre con muchas obras de arte, no todo necesita explicación. Déjate llevar por lo que transmite.
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0: Escuchando en la edición 499 de Corazón Púrpura Rock, dedicada al arte, a la banda Masquerade, que nos trae Waves, una canción que conecta perfectamente con la idea del arte como movimiento. Olas de sonido, emociones que suben y bajan, melodías que aparecen y desaparecen. El propio nombre de la banda nos lleva también al teatro, a las máscaras, a esa idea tan nuestra, tan humana, de mostrar unas cosas y esconder otras.
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0: En tu emisora favorita ya sabes que sonamos todas las semanas a esta misma hora y en este mismo dial. Y además tenemos versión podcast. Nos puedes encontrar en tu plataforma de podcast favorita. Y si os gusta lo que hacemos, la música que ponemos, pues la mejor manera de apoyar este pequeño universo llamado Corazón Púrpura Rock es muy sencilla. Escúchanos, compártenos y recomienda el programa a quienes aman la música tanto como nosotros. Porque en estos tiempos, ya os decía al comienzo, donde todo pasa tan rápido, seguir conectados, seguir creciendo gracias al boca a boca, a una historia compartida o un simple tienes que escuchar esto, tiene todavía muchísimo más valor.
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0: La banda que vais a escuchar a continuación pinta con colores vibrantes. Grimson Day en realidad pinta con fuego. Song of Fire es el tema que vamos a escuchar, que mezcla fuerza melódica y emoción en un tema que demuestra una vez más que el hard rock y el metal son una forma de expresión artística absolutamente viva y muy intensa.

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1: Llega otro momento del programa con mucho arte, el que lidera nuestra compañera Eva Montes. Llega el momento más melódico y hoy con reencuentro. Comienza una nueva edición de Rock América. Todo tuyo, Eva.

Hola, Gracia, ¿qué tal? Saludos, Purple Heart Rockers. En esta edición os contamos la resurrección de una banda que ha permanecido en silencio más de dos décadas. Se trata de los canadienses Bon Group. Se formaron en 1990. Su disco de debut homónimo se publicó en 1992 y fue producido por el gran Richie Zito y tenía a Dean Castronovo de Journey a la batería. Le siguieron Rainmaker en el 95, Mission Man en el 97, Chameleon en el 98, Test of Faith en el 99, Drying Off the Edge of the World y Three Faces Past en el 2000 y The Seventh Day en el 2001. Aunque la banda desapareció ese mismo año, sus miembros se han mantenido activos, colaborando con otras leyendas del rock. La formación actual es la original y la componen Laden a las guitarras, Michael Sutton a la voz y a la batería y Matthew Gerard al bajo. Nunca es tarde para volver y ellos han elegido este 2026 para publicar su nuevo disco llamado Born to Rock, que es precisamente el tema que vamos a escuchar. ¡Disfrutadlo!

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1: Y en tu emisora favorita, hoy inspirados en el arte y en una de las bases más importantes para entenderlo. El arte no siempre busca belleza perfecta, busca impacto, intensidad, reacción.

0: Escuchamos a Brian Moody, que nos presenta Madness Remains dentro de su proyecto Brian's Brain, un título que ya deja clara esa exploración mental y emocional. Y es que el arte también puede ser incómodo. Puede hablar de caos, de dudas, de oscuridad. Muchas veces las mejores canciones nacen precisamente de esas partes más complejas de nosotros mismos.
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0: Después de la intensidad llega la emoción más directa con 1000 Tears de la banda Red Red Red, que habla desde la vulnerabilidad, desde esa parte tan humana que también necesita el arte para sobrevivir. No sé si os habéis parado a pensar alguna vez por qué nos gusta tanto la música. ¿Será quizá que hay canciones capaces de expresar lo que nosotros no sabemos explicar?

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1: Cambiamos completamente de tercio, de estilo, y escuchamos a Mephisto Odyssey, que nos lleva al lado más industrial y futurista con el tema Crash, tema incluido en el universo de Batman Beyond y con la colaboración de Wayne Static. Ciencia ficción y estética cyberpunk.

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1: Escuchamos ahora a un músico, un guitarrista que también es productor y creador de contenidos. Se llama Silas Fernández, con S. Es fundador de Electric Ice Audio, es productor de pedales de guitarra y herramientas varias de digitales para guitarristas, y también es creador de un podcast en YouTube que se llama Rig on Fire. Ha lanzado dos nuevos vídeos, Earth is Boring y Escape the Reality Room. Ambos están incluidos en su último álbum, Carbon Purge, que se estrenó el pasado mes de septiembre. Nosotros vamos a escuchar el primero, Earth is Boring. A ver qué os parece.

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2: La crisis del COVID ha sido un punto de inflexión a la digitalización. Nos ha traído una recesión económica del 10,8% en el año 2020 y si no llega a ser por la intervención pública, hubiéramos llegado a una recesión del 25%. Y además, con una gran oportunidad que son los fondos europeos. Por tanto, es una ocasión histórica que entre todos debemos de aprovechar para que nuestras pymes entren en la senda de la digitalización. Es importantísimo capilarizar las ayudas y que lleguen a todas nuestras pymes.
3: Alberto Martínez Lacambra, director general de Red.es.
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6: Somos Fundación Paisaje, una entidad sin ánimo de lucro y un movimiento social global. Nuestra misión es impulsar el papel generador del ser humano en el paisaje desde una visión holística. 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Y es en esta iniciativa donde integramos la agricultura regenerativa como herramienta de aprendizaje. Queremos desarrollar una nueva mirada, una mirada que sea capaz de mirar al paisaje desde diferentes perspectivas, que no solo sea la económica, y tener en cuenta la belleza, la salud, las tradiciones, el arraigo y la identidad territorial. Para ello, para generar esta nueva mirada, el primer paso está en el vínculo emocional, en el amor, con la naturaleza y el paisaje sano que nos cuida y satisface nuestras necesidades. Como dice David Sobel, antes de pedirle a los niños que salven el mundo, debemos enseñarles a amar. Nosotros transformamos la agricultura regenerativa en situaciones de aprendizaje y escenario educativo, para crear un vínculo emocional, desarrollar amor y conexión con la forma en la que producimos nuestros alimentos, prestando atención más allá que al cultivo, al suelo, a su protección, a sus microorganismos para tener un suelo lleno de vida. Todos podemos impulsar nuestro papel regenerador hacia el paisaje a través de nuestra cocina, nuestra alimentación, nuestro consumo y tener siempre en cuenta el aforismo de Marcel Proust. Aunque nada cambie, si yo cambio, todo cambia.
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1: La primera live session que traemos al programa. A los mandos.
2: RGPR. Misantropia.
1: Dos músicos de Sevilla que nos traen una sesión de techno y electro cargada de ritmo y oscuridad. A 138 BPM, estos dos músicos nos traen una sesión realizada en directo con máquinas como la Electron Digi, Core Electrive, Core Chaos Oscillator, entre otras.

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5: Las inversiones dentro de este programa de los fondos Next Generation suponen la apuesta para del regadío por mejorar las condiciones ambientales de nuestro regadío, reducir los efectos que generan los gases de efecto invernadero, y esto ayuda a mitigar los efectos del cambio climático. Así que una apuesta de regadío por reducir los costes, evidentemente, y le estamos pidiendo que apueste también por algunos proyectos de mejora de modernización de regadío. Enviaron unos contadores que ya tienen más de 20 años y va a adaptarlos a modernos contadores digitalizados que se controlan por sistemas digitales y que ayuda evidentemente a mejorar la gestión del recurso.
6: Pedro Parrias, secretario general de la Asociación de Comunidades de Regantes de Andalucía, Ferragua.
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1: ¿Qué tal, criaturas animadas de la vida cotidiana? Saludos desde este lado del micrófono. Llevaba ya un tiempo que quería sacar este tema, pero hasta ahora no había visto el momento de hacerlo. Puede que algunos ya lo sepáis porque el asunto fue ciertamente sonado. Y es que en este último concierto del 7 de mayo que Eric Clapton dio en el Movistar Arena de Madrid, después de más de 20 años sin venir a España, casi al final de su actuación, cuando terminó la emblemática canción Cocaine, a un energúmeno no se le ocurrió otra cosa que tirarle la carátula de un LP de vinilo, que parece ser era con la intención de que lo firmara, pero que con tan mala suerte le dio en la parte del pecho y el hombro a Clapton. Aunque no lo lesionó, evidentemente esto fue el detonante de que el apodado Mano Lenta se cabreara y decidiera poner fin a su actuación sin hacer el par de bises que tenía previsto tocar. Mucho me temo que Eric Clapton no quiera volver más a nuestro país y todo por un gilipollas que no sabe comportarse. Y tras denunciar estas actitudes de gente como esta, vamos a lo nuestro. ¿Qué es lo que tenemos preparado para hoy? Pues empecemos a oírlo. ¿Será este tema el adelanto del nuevo álbum de Beck? Pues no lo sabemos porque no se ha dicho de forma explícita. Lo que sí está claro es que es la vuelta de Beck, este californiano de Los Ángeles. En este sencillo se aprecia un folk de armonías vocales que recuerda ambientes de la banda América. El tema, Ride Lonesome.

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1: Amy Grant es una veterana que empezó cantando gospel y se pasó al pop. Ahora la cantautora de Augusta con esta canción, The 6th of January Jazz Goose Farm, el 6 de enero en la granja de Jazz Goose, fecha y lugar que hace alusión al evento más famoso de la historia musical, el Festival de Woodstock del año 1969. Este tema, que se encuentra dentro del álbum The Me That Remains, marca un momento sumamente especial en su carrera, ya que forma parte de su primer disco con material completamente original en 13 años.

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1: Es curioso, pero lo cierto es que nunca antes habían colaborado de manera conjunta grabando un dueto. Hablo de Paul McCartney y Ringo Starr, a quienes siempre se les ha otorgado como la pareja de amigos más estable dentro de los Beatles. Vamos, los que mejor congeniaban. Este tema, Home to Us, y que forma parte del nuevo álbum de McCartney, llamado The Boys of Dungeon Lane, se compuso alrededor de un momento de inspiración de Ringo a la batería y que Paul lo recogió para dejarlo en lo que es, un viaje nostálgico a sus raíces, a esa infancia de Liverpool, a la que homenajean. Sus voces son las principales en la canción, pero no las únicas. Tienen el lujo de contar también en los coros con las de Chrissy Hynde, de The Pretenders, y la de Charlene Spiteri, de la banda Texas.

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1: Tintes muy americanos tiene este sonido. Y lo cierto es que es de gran calidad esta composición. Las nieves y el fuego. Tema del álbum La flor que acompaña, de la banda The Bill y La Fuerza. Que aunque relativamente joven esta formación, está compuesta por veteranos músicos de la escena musical asturiana.
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2: El músico jerezano Julio de la Rosa, que aunque tenga su trayectoria como cantante y autor dentro del pop, indie o como queramos etiquetarlo, no lo podemos separar de su faceta de compositor de bandas sonoras, que tantos premios y reconocimiento les ha reportado. Porque se nota perfectamente ese ramalazo clásico que tiene y que no puede o quiere quitarse de encima. En este tema, el No por delante de su nuevo álbum, Las malas hierbas, además de los distintos pasajes donde se puede apreciar lo que os estoy diciendo con una estructura como la de las bandas sonoras, es que en la intro con el clarinete, desde un principio ya nos está diciendo por dónde van los derroteros.
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2: La banda de provincias, como ellos se autodefinen y con orgullo, Emilia Pardo y Bazán, nos adelantan esta balada contundente con guitarras distorsionadas y con la rabia de una batería muy marcada. La letra, con sentimientos agridulces entre la nostalgia, melancolía y cierta amargura sarcástica, bajo el título Qué pena.

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1: Rostam, exmiembro de la banda Vampire Weekend, ha hecho la oferta de adelantarnos el tema Back of a Track, perteneciente a su álbum American Stories. Está clarísimo el rumbo que ya tomó cuando salió de la banda hace una década, y tras tres álbumes en solitario, ahora el compositor estadounidense, continuando con el cambio estético, en este tema tiene la habilidad de mezclar el clásico pedal steel guitar con el saz, un instrumento típico persa, dándole así un toque microambiental de folk.

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1: Suena Hula Girl, de los norteamericanos The Neighborhood, y que se encuentra dentro de su quinto LP Ultrasound. El tema presenta un sonido que fusiona influencias del Britpop con el clásico estilo oscuro y alternativo de la costa oeste.

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1: Aquí tenemos el blues rock con ese toque de soul sureño de Marcus King y su banda en este tema, Carolina Honey, que forma parte del último trabajo de larga duración llamado Darling Blue, No Room for Blue. La letra de esta canción es muy personal. Está dedicada a su esposa por la ayuda que le prestó en unos momentos muy delicados de su vida.

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1: La banda de indie pop española 21 presentó en plena calle y ante la sorpresa de la gente que paseaba por la zona del Planetario de Madrid, el nuevo sencillo llamado Troya. Ellos mismos han dicho que aunque pueda parecer una canción insulsa, su cometido no es otro que sirva para pasar momentos agradables y además bailables.

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1: Aquí, en esta canción, Llamaré a tu puerta, los valencianos Santero y los muchachos se han estirado más en la composición y han construido un tema muy bailable, aun siguiendo con su tipo de estructura de rock reposado, que es a lo que nos han acostumbrado.

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1: Tenemos ante nuestros oídos a Emlam, de nombre y apellido Arnau Moreno. Y superficial es este tema a caballo entre el country rock contemporáneo y un pop alternativo, al que cantando le añade un fraseo muy influenciado por la música urbana.
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1: Ellos son Stanley y Simmons, hijos de los fundadores Paul y Gene de la legendaria banda Kiss, que a diferencia del característico estilo hard rock de sus padres, ellos tiraron por el folk rock y el pop alternativo, recreándose en unos arreglos vocales muy cuidados que podemos apreciar en este Dancing While the War is Ending.

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1: Estamos ante lo que se ha llamado un distanciamiento temporal del estilo electrónico y de club, que es la faceta más aclamada de Charlotte Emma Hutchinson, mejor conocida por Charlie XCX. Este tema, Rock Music, lo ha hecho funcionar a sus seguidores como la nota de llamada y atención para lo que vendrá con su esperado séptimo álbum. Wow.

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3: El apoyo de Fondo Europeo es fundamental. Ahora mismo, gracias a este apoyo y al apoyo de Fundación Telefónica y al resto de partners que colabora, como la Junta de Andalucía y los ayuntamientos, dándonos, facilitándonos medios materiales y gestión, podemos llevar a cabo, ahora mismo lleva a cabo 32 proyectos en Andalucía en 17 localidades y hemos atendido a más de 900 personas y se ha logrado 360 inserciones. Sin ese apoyo de Fondo Europeo no se podría llegar a este número de atención. Por lo tanto, es fundamental.
4: Nuria Campón, coordinadora territorial para Andalucía del Área de Empleo y Emprendimiento de la Fundación Santa María la Real.
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7: Muy buenas, somos José,
8: Ariel,
9: Sofía
10: y Candela.
11: El pasado 18 de septiembre de 2023 se presentó la Observación General número 26 del Comité de los Derechos del Niño en el Palacio de las Naciones de Ginebra, Suiza.
12: Este documento da pautas claras sobre cómo proteger el futuro de la infancia frente al cambio climático a los 196 estados que forma parte en la Convención.
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14: "Creo que todos los aspectos de los derechos del niño se ven afectados por el cambio climático".
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19: Tenemos derecho a vivir en paz y un medio ambiente seguro".
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25: Importantes restos arqueológicos hallados en la ciudad higiennense de La Guardia hacen pensar que sus orígenes se remontan al periodo neolítico.
26: La Guardia vivió su mayor esplendor con la dominación romana, cuando contaba con cerca de 50.000 habitantes. El oro de mayor pureza y calidad que llegaba a Roma desde España procedía de este lugar.
25: Recoge la tradición que La Guardia fue visitada por el apóstol Santiago en el año 36 d.C. y en ella pasó varios días predicando el Evangelio.

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Allí yace, observando sobre el cielo de la medianoche, tendida en la nebulosa cima del monte. Allá abajo, tierras distantes vence temblorosas. Su horror y su belleza son divinos. Sobre párpados y labios parece yacer cual sombra la hermosura, donde brillan exaltados y ardientes, luchando en lo hondo, los tormentos de la angustia y la muerte. Mas es el horror, no la gracia, lo que torna en piedra el alma de quien la observa. Es ahí que se graban las facciones de esa cara muerta hasta que sus rasgos crecen plenamente y nada más puede concebir el pensamiento. Lo que da a la contorsión un carácter armónico y humano es el color melodioso de la belleza lanzado a las tinieblas y la dolorosa mirada. De su testa salen, cual de un solo cuerpo, como hierba de una acuosa roca, pelos que son víboras, que se enroscan, fluyen, se enredan en largas marañas y tejen con infinitas volutas una radiante malla, como si se burlaran de la rotura y la muerte que llevan dentro y cerraran el aire sólido con una multitud de desgreñadas fauces. Desde una piedra vecina, un ponzoñoso lagarto espía, despreocupado, esos ojos de gorgona, mientras en el aire un espectral murciélago sin rumbo, que se había alejado enloquecido de la caverna que esa luz espantosa hendía, vuelve apresurado cual polilla que se esfuerza por alcanzar una vela. El cielo de medianoche brilla con luz más pavorosa que la oscuridad de la cueva. Es la fascinación tempestuosa del terror. En las serpientes centellea una mirada abrasadora y feroz, encendida por ese inextricable error que convierte a los angustiantes vapores del aire en un espejo que trastoja constante el terror y la belleza que ahí moran. Un semblante de mujer con serpentinos rizos que en la muerte contempla el firmamento desde esas rocas húmedas. Versión de Miguel Ángel Montesanti.

0: En el Olimpo, el destino de los hombres se escribía con sangre y gloria, pero a menudo se sellaba con un suspiro. Para los héroes de la Grecia y Roma antigua, ninguna hazaña, ni vencer a la Hidra, ni vencer un imperio, era tan peligrosa como enamorarse de la persona equivocada. Esta es la crónica de aquellos que desafiaron a los dioses y a la muerte, solo para descubrir que el amor, en su forma más pura e imposible, es la única batalla que ni siquiera el más grande de los héroes pudo ganar. Pigmalión se sentía decepcionado de las mujeres de su tiempo y decidió permanecer célibe. Se dedicó entonces a crear una estatua de marfil tan perfecta y hermosa que terminó enamorándose perdidamente de su propia obra. El mito de Orfeo y Eurídice es, probablemente, la historia de amor imposible más conmovedora y trágica de toda la antigüedad. Representa el intento supremo del ser humano por vencer a la muerte a través del arte y el sentimiento. Dido, la fundadora y soberana de Cartago, su historia con el héroe troyano Eneas es uno de los episodios más famosos de la épica clásica. ¿Qué tienen en común un músico, Orfeo, que baja al infierno por amor, un escultor, Pigmalión, que se enamora de una estatua, y una reina, Dido, que lo deja todo por un héroe en fuga? Que todos ellos protagonizan las historias de amor más intensas y a la vez más imposibles de la mitología. Hoy vamos a analizar por qué a los antiguos les fascinaba tanto ver a sus héroes sufrir por amor y cómo esas historias de deseos inalcanzables siguen definiendo nuestra forma de entender el romance miles de años después. Todo esto y más esta noche en su espacio favorito de radio. Muy buenas noches, querida Aurora.
1: Buenas noches a todos.
0: Comenzamos a ver si es verdad el mito que el amor mueve montañas. En este caso, las montañas del Olimpo.

0: La vida de Castor y Pollux es una de las crónicas más fascinantes de la mitología, marcada por una unión tan fuerte que ni siquiera la diferencia entre la mortalidad y la divinidad pudo romper. Castor y Pollux, conocidos como los Dioscuros en la mitología greco-romana, eran hermanos gemelos inseparables, hijo de Leda. Pollux era inmortal, hijo de Zeus, y Castor, mortal, hijo de Tíndaro. Por su amor fraternal, Castor destacó como domador de caballos y Pollux como boxeador. Tras la muerte de Castor, Zeus les permitió compartir la inmortalidad, convirtiéndolos en la constelación de Géminis.
1: Su historia comienza con un encuentro inusual. Zeus se transformó en cisne para seducir a su madre Leda, reina de Esparta. Esa misma noche, Leda también estuvo con su esposo mortal, el rey Tíndaro. Como resultado, Leda puso dos huevos de los que nacieron cuatro hijos, Pollux y Helena, hijos de Zeus, por lo tanto inmortales, Castor y Clitemnestra, hijos de Tíndaro, sujetos a la muerte.
0: A pesar de tener padres distintos, Castor y Pollux, los dioses oscuros, crecieron como gemelos inseparables. Los hermanos se convirtieron en figuras legendarias en toda Grecia, gracias a sus habilidades y valentía.
1: Castor fue el mejor domador de caballos, mientras que Pollux destacó como un boxeador invencible. Navegaron junto a Jasón en la expedición del Argo para encontrar el vellocino de oro. Se dice que durante una tempestad, unas luces aparecieron sobre sus cabezas y calmaron el mar, origen de lo que hoy conocemos como el Fuego de San Telmo. El Fuego de San Telmo es un fenómeno meteorológico y eléctrico que se manifiesta como un resplandor brillante, de color azul o violeta, que parece bailar sobre objetos puntiagudos como mástiles de barcos, alas de aviones o campanarios. Aunque los marineros de la antigüedad lo veían como una señal divina, hoy tiene una explicación científica clara. Proviene de San Erasmo de Formia, San Telmo, el patrón de los navegantes. Los marineros españoles y portugueses creían que estas luces eran la protección del santo guiándolos durante las tempestades.
0: Cuando su hermana Helena fue raptada por Teseo, los gemelos Dioscuros invadieron el Ática para recuperarla y colocaron a un nuevo rey en Atenas. Participaron en la peligrosa caza del jabalí de Calidón, donde Pollux salvó a Castor de morir. En solo un momento daremos cuenta de esta maravillosa hazaña, donde no solo intervinieron los gemelos, estos estuvieron acompañados de Atalanta, Teseo, Jasón, Peleo y Telamón. Las vidas de los gemelos en la tierra terminaron debido a una disputa con sus primos Idas y Linceo. El conflicto comenzó cuando los Dioscuros raptaron a las prometidas de sus primos para casarse con ellas. Durante el enfrentamiento, Idas mató a Castor con una lanza. Pollux, devastado, mató a Linceo, mientras Zeus fulminó a Idas con un rayo. Pollux, al ver morir a su hermano, renunció a su propia inmortalidad si no podía compartirla con Castor. Conmovido, Zeus les permitió alternar sus vidas. Un día estarían juntos en el Olimpo y al siguiente en el Hades, el inframundo. Finalmente, para inmortalizar su amor fraternal, Zeus los colocó en el firmamento como la constelación de Géminis. La caza del jabalí de Calidón fue una de las expediciones heroicas más famosas de la mitología griega, reuniendo una generación de héroes previa a la guerra de Troya.
1: El rey Eneo de Calidón olvidó incluir a Artemisa, la diosa de la caza, en sus ofrendas anuales de agradecimiento. Ofendida, la diosa envió a un jabalí monstruoso y salvaje para devastar sus tierras, matando ganado y destruyendo cosechas. El hijo del rey, Meleagro, convocó a los guerreros más valientes de Grecia para detener a la bestia. Entre los participantes se encontraban Atalanta, una cazadora famosa por su puntería, cuya presencia causó fricción entre los guerreros hombres, Castor y Pollux, los inseparables gemelos Dioscuros, Teseo, Jasón, Peleo y Telamón, héroes de gran renombre y participantes en otras gestas. La batalla contra el animal fue sangrienta y costó la vida a varios cazadores y perros. Tras varios intentos fallidos de otros héroes, Atalanta fue la primera en herir al jabalí con una flecha. Meleagro aprovechó la herida para rematar a la bestia clavándole su lanza en el cuello. Meleagro, admirado y enamorado de Atalanta, le otorgó la piel y la cabeza del jabalí como trofeo por haber sido la primera en herirlo. Sus tíos maternos, Plexipo y Toxeo, se indignaron de que una mujer recibiera tal honor y le arrebataron el trofeo. En un arrebato de cólera por la injusticia hacia Atalanta, Meleagro mató a sus tíos. Su madre, Altea, al enterarse de que su hijo había asesinado a sus hermanos, arrojó al fuego un leño mágico del que dependía la vida de Meleagro. Al consumirse el leño, Meleagro murió entre dolores terribles y su madre se quitó la vida poco después por el peso de la culpa.
0: Está claro que la historia de Atalanta es la de una heroína que desafió a los roles de género de su época, convirtiéndose en la cazadora y corredora más rápida de toda Grecia. Atalanta nació como hija del rey Yaso o Esqueneo, quien, decepcionado por no tener un hijo varón, la abandonó en el monte Partenio para que muriera. Sin embargo, la diosa Artemisa envió a una osa que la amamantó y protegió, hasta que un grupo de cazadores la encontró y la crió como una de ellos. Criada en libertad, Atalanta consagró su virginidad a Artemisa y se convirtió en una atleta formidable. Mató a dos centauros que intentaron violarla y venció al héroe Peleo, padre de Aquiles, en una competición de lucha. Fue la primera en herir a la bestia, lo que le valió el trofeo de la piel y la cabeza de manos de Meleagro. Algunas versiones mencionan que fue la única mujer que intentó o logró unirse a Jasón en la expedición del Argo. Años después, su padre la reconoció y quiso casarla. Atalanta, advertida por un oráculo de que el matrimonio sería su perdición, impuso una condición: solo se casaría con quien pudiera vencerla en una carrera a pie. Quien perdiera, moriría.
1: Muchos pretendientes murieron hasta que llegó Hipómenes o Melanión. Sabiendo que no podía superarla en velocidad, pidió ayuda a Afrodita, quien le entregó 3 manzanas de oro. Durante la carrera, cuando Atalanta estaba a punto de adelantarlo, Hipómenes dejaba caer una manzana. Atalanta, fascinada por la belleza mágica del fruto, se detenía a recogerlo, perdiendo tiempo valioso. Gracias a esta distracción repetida, Hipómenes cruzó la meta primero y obtuvo su mano. La pareja fue feliz por un tiempo, pero cometieron el error de profanar un templo sagrado, de Zeus o Cibeles, al consumar su amor en él. Como castigo, los dioses los transformaron en leones, condenándolos a tirar del carro de la diosa Cibeles por la eternidad.
0: Una de las curiosidades más famosas es que los leones de la fuente no se miran entre sí. Uno mira hacia adelante y el otro hacia el lado opuesto. Esto simboliza que, aunque están juntos para siempre, están condenados a no poder volver a verse a los ojos nunca más. Mientras que la diosa Cibeles fue esculpida por Francisco Gutiérrez, los leones son obra del escultor francés Roberto Michel. Se dice que el escultor representó fielmente la creencia antigua de que las leonas carecían de melena, pero en la fuente ambos parecen tenerla, lo que ha generado debates sobre si ambos son machos o si se respetó la identidad de Atalanta. Cibeles, la madre tierra, porta una llave, símbolo de que abre la tierra para que dé frutos o para guardar las ciudades, y una corona mural con forma de torres, que representa su papel como protectora de la ciudad de Madrid.
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3: Los dioses estamos perdiendo nuestro poder. 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
4: 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Lo siguiente será verte llorar.
3: No lo creo. Perseo, necesito tu ayuda. Esto es cosa de dioses, no de humanos. Algún día aprenderás que ser mitad humano te hace más fuerte que ser
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0: Belerofonte, uno de los héroes más grandes de la mitología griega, famoso por ser el único capaz de domar al caballo alado Pegaso y por derrotar a la temible Quimera.
1: Nacido en Corinto como Hiponoo, se le llamó Belerofonte, asesino de Belero, tras matar accidentalmente a un hombre llamado Belero o a su propio hermano, según la versión. Exiliado en Tirinto, la reina Estenebea se enamoró de él. Al ser rechazada, lo acusó falsamente de intentar violarla. El rey Preto, para no romper las leyes de hospitalidad matándolo él mismo, lo envió a Licia con una carta sellada para el rey Iobates, que decía: «Mata al portador de esta carta». Para cumplir las peligrosas misiones que Iobates le impuso, Belerofonte necesitó ayuda divina. La diosa Atenea le entregó unas bridas de oro con las que pudo capturar y domar a Pegaso mientras el caballo bebía en la fuente de Pirene.
0: Montado en Pegaso, atacó desde el aire a la Quimera, un monstruo con cabeza de león, cuerpo de cabra y cola de serpiente. Ingeniosamente, colocó un bloque de plomo en la punta de su lanza. Cuando el aliento de fuego del monstruo lo fundió, el metal derretido le quemó las entrañas, matándola. Tras sus victorias, el orgullo de Belerofonte creció tanto que creyó merecer un lugar entre los dioses. Intentó volar con Pegaso hacia la cima del Monte Olimpo. Zeus, enfurecido por su arrogancia, Ibris, la Ibris, envió un tábano que picó a Pegaso, haciendo que el caballo se encabritara y derribara al jinete. Belerofonte sobrevivió a la caída, pero quedó lisiado o ciego y pasó el resto de sus días vagando solo.

0: exagerados, a menudo resultando en castigo divino o la caída del individuo por desafiar los límites humanos. Se traduce frecuentemente como soberbia, altanería, insolencia o desprecio temerario, siendo lo opuesto a la moderación. Ícaro volando muy cerca del sol, o Aracne desafiando a Atenea en el tejido, o la anterior de Belerofonte. El síndrome de Hubris describe a líderes o políticos con ego desmedido que se creen infalibles, salvadores y capaces de todo, cayendo frecuentemente en la tiranía o la pérdida de poder. Podríamos hablar de muchos de ellos, pero a ustedes sé que no les gusta que hablemos de política. Y respecto a Pegasus, es una de las criaturas más emblemáticas de la mitología griega, un majestuoso corcel alado. Pegaso tuvo un nacimiento extraordinario. Brotó del cuello de la górgona Medusa cuando el héroe Perseo la decapitó. Se dice que es hijo de Poseidón, dios del mar, y su nombre proviene de la palabra griega Pegai, que significa manantial, ya que nació cerca de las fuentes del océano. Su historia está profundamente ligada al concepto de Ibris que mencionamos antes, especialmente a través del héroe Belerofonte. Este no llegó a caer, por lo tanto, no quedó lisiado o ciego como el héroe. Por el contrario, Pegaso continuó su vuelo hasta el Olimpo, donde Zeus lo nombró portador de su rayo y trueno. Finalmente fue transformado en una constelación que aún brilla en el cielo nocturno.
1: La literatura es arte y, por lo tanto, magia. El Señor de los Anillos. ¿Qué le podemos decir más sobre esta fastuosa obra? Un mundo imaginario dentro de una mitología ya conocida y creada por hombres o por dioses. ¿Por qué no? No queremos salirnos del tema, pero nos gusta dejaros pensando. Más que una imitación, Sombra Gris es el equivalente de Pegaso dentro del universo del Señor de los Anillos. Aunque no tiene alas, comparte muchas de las cualidades divinas y el estatus de leyenda que definen al caballo alado griego. Mientras que Pegaso es hijo de Poseidón, Sombra Gris pertenece a los Mearas, una estirpe de caballos que se dice descendiente de los corceles de los dioses, los Valar. Pegaso vuela, pero Sombra Gris corre tan rápido que se describe como una flecha o el viento mismo, capaz de cubrir distancias que ningún caballo normal aguantaría. Al igual que Pegaso, solo puede ser montado por Belerofonte con ayuda divina. Sombra Gris es indomable para los hombres comunes. Solo aceptó a Gandalf como su jinete, permitiéndole montarlo sin silla ni bridas. Ambos caballos son blancos o gris plata y representan la esperanza y la ayuda en momentos críticos de la historia.
0: En la Ibris, Pegaso fue la herramienta que llevó a Belerofonte a la perdición por su orgullo. En cambio, Sombra Gris y Gandalf representan la humildad y la sabiduría. Gandalf nunca intenta usar al caballo para elevarse por encima de los dioses, sino para servir a los demás en su lucha contra la oscuridad. Al contrario, al final de la Tercera Edad, cuando Gandalf, Olorin, regresa a su hogar ancestral con los elfos, se cree que Sombra Gris fue el único animal que recibió la gracia de viajar en la nave blanca. El vínculo entre ambos era tan fuerte que Gandalf no podía simplemente dejarlo atrás. Se dice que vivieron juntos para siempre en paz en los jardines de los dioses.
1: Piensen, respiren un minuto y reflexionen sobre el comportamiento del ser humano y el propio de los animales. Precioso. Promo y un nuevo protagonista. Ayas.

Simón el mago se veía siempre acompañado por una maravillosa prostituta, Elena, que él llamaba su pensamiento primero. 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

0: En la mitología griega, el nombre Ayas o Ayante pertenece a dos héroes distintos que lucharon en la guerra de Troya. Ambos son recordados por su valentía, pero sus historias terminan en tragedia debido, de nuevo, precisamente a la ibris, a la arrogancia desmesurada.
1: Ayax el Grande, Telamonio, es el más famoso de los dos, hijo del rey Telamón y primo de Aquiles. Era un gigante de fuerza colosal, descrito como el muro de los griegos, porque luchaba sin ayuda de los dioses, confiando solo en su propio valor. Su objeto más icónico era un enorme escudo de 7 capas de piel de buey. Tras la muerte de Aquiles, Ayax y Odiseo compitieron por la armadura divina del héroe caído. Cuando los griegos votaron a favor de Odiseo, Ayax se sintió profundamente humillado. Consumido por la locura enviada por la diosa Atenea, Ayax masacró un rebaño de ovejas creyendo que eran sus enemigos. Al recuperar la razón y ver su deshonra, se suicidó arrojándose sobre su propia espada, la cual le había regalado su enemigo Héctor. Historias épicas tratándose de héroes y semidioses que todas tienen un final parecido. Todas acaban trágicamente. Por eso, cuando recordamos a la pareja de Perseo y Andrómeda, nos sentimos regocijados.
0: Seguimos con el otro Ayas, el menor, Oileo. Hijo del rey Oileo de Lócride, era más pequeño que el anterior, pero el corredor más rápido de los griegos después de Aquiles. Durante el saqueo de Troya, cometió un sacrilegio al arrancar a la profetisa Casandra de un altar de Atenea para violarla. En su viaje de regreso, su barco naufragó por una tormenta enviada por Atenea. Logró sobrevivir agarrándose a unas rocas y gritó desafiante que se había salvado a pesar de los dioses. Al escuchar tal muestra de ibris, Poseidón golpeó la roca con su tridente, lanzándolo al mar, donde murió ahogado. Ayas el Grande representa el honor herido y la tragedia del guerrero tradicional, y Ayas el Menor representa la crueldad y el castigo directo por insultar a la divinidad. El duelo entre Ayas el Grande y Héctor es uno de los momentos más nobles de la Ilíada, mientras que el destino de su familia tras su muerte refleja la amargura del código de honor griego.
1: En el canto séptimo de la Ilíada, Héctor desafía a los griegos a un combate singular. Ayax es elegido por sorteo para enfrentarlo. Fue una batalla de desgaste. Héctor, más ágil, no lograba atravesar el gigantesco escudo de 7 pieles de Ayax. Ayax, por su parte, logró herir a Héctor y casi lo aplasta lanzándole una roca enorme. Al caer la noche, los heraldos detuvieron la lucha. En un gesto de respeto mutuo inusual en la guerra, ambos héroes decidieron declarar un empate e intercambiaron sus regalos. Héctor le entregó a Ayax su espada de empuñadura de plata. Ayax le dio a Héctor su cinturón púrpura. Estos regalos sellarían sus destinos. Héctor moriría arrastrado por el carro de Aquiles, atado precisamente con el cinturón de Ayax, y Ayax se suicidaría arrojándose sobre la espada que le dio Héctor. La muerte de Ayax dejó a su familia en una situación de deshonra y exilio.
0: Su esposa, una princesa cautiva llamada Tetmesa, y su hijo pequeño, Euroisaces, quedaron desprotegidos. Según la tragedia de Sófocles, Tetmesa es quien encuentra el cuerpo de Ayax y trata de ocultarlo para preservar la dignidad de su esposo. Era el mejor arquero griego y siempre luchaba bajo la sombra del escudo de Ayax. Tras el suicidio, Teucro intentó regresar a su hogar en Salamina, pero su padre, el rey Telamón, lo expulsó por no haber evitado la muerte de su hermano o vengado su deshonor. Desterrado por su propio padre, Teucro navegó hasta la isla de Chipre, donde fundó una nueva ciudad y la llamó Salamina en honor a su patria perdida. Este final subraya la tragedia del héroe. Ayas, que nunca pidió ayuda a los dioses por puro orgullo, de nuevo ibris, terminó provocando la desintegración de su linaje en la tierra que tanto defendió.
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0: Aquiles es el prototipo del héroe griego, el guerrero más fuerte, apuesto y veloz de su tiempo, pero también el más marcado por un destino trágico y un temperamento indomable, algo que es una constante en todos los héroes.
1: Era hijo de la ninfa marina Tetis y del mortal Peleo, rey de los Mirmidones. Su nacimiento fue el resultado de una precaución divina. Una profecía decía que el hijo de Tetis sería más grande que su padre, por lo que Zeus y Poseidón, quienes la deseaban, la obligaron a casarse con un mortal para evitar ser derrocados por su propia descendencia. Para protegerlo de su destino mortal, Tetis intentó hacerlo invulnerable. Lo sumergió en las aguas de la laguna Estigia. Al sostenerlo por el talón, esa parte quedó seca y se convirtió en su único punto débil, el famoso talón de Aquiles. Se le dio a elegir entre dos destinos: una vida larga, tranquila y anónima, o una vida corta, pero llena de gloria eterna. Aquiles, fiel a su naturaleza, eligió la gloria. Homero define a Aquiles principalmente por su cóleras, menis, y es un personaje de extremos.
0: De nuevo, Ibris. Su confianza en su superioridad lo llevaba a menudo a desafiar incluso a los dioses y a mostrar una crueldad desmedida, como cuando arrastró el cuerpo de Héctor alrededor de Troya. La lealtad, su vínculo con su compañero Patroclo, era tan profundo que su muerte fue lo único capaz de sacarlo de su retiro y devolverlo a la batalla con una furia destructiva. Educación. Fue criado por el centauro Quirón, quien lo instruyó en el arte de la guerra, la música y la medicina. Por lo tanto, Homero no se equivocaba en nada. Este héroe es recordado como el de los pies ligeros por su increíble velocidad, una habilidad que usó para perseguir a Héctor tres veces alrededor de las murallas de Troya antes de darle muerte. La ninfa Tetis, sabiendo que si su hijo Aquiles iba a Troya, moriría, lo envió a la isla de Esciros. Allí, el joven héroe fue ocultado en la corte del rey Licomedes, disfrazado de mujer, viviendo entre las hijas del rey como una de ellas bajo el nombre de Pirra, la pelirroja.
1: Pero los griegos necesitaban a Aquiles para ganar la guerra y Ulises sospechaba dónde estaba. Se presentó en el palacio disfrazado de mercader y se desplegó sus mercancías ante las jóvenes: joyas, telas preciosas y perfumes. Sin embargo, en un rincón colocó estratégicamente un escudo y una lanza de oro. Para confirmar su sospecha, Ulises utilizó un truco psicológico. Mientras las princesas miraban las joyas, Ulises ordenó a sus hombres tocar una trompeta de guerra y simular un ataque enemigo.

0: Las chicas, ante tanto estruendo, corrieron asustadas. El instinto de Aquiles lo traicionó. En lugar de huir, agarró el escudo y la lanza para defenderse. En ese momento, se despojó de sus vestiduras femeninas y su verdadera identidad quedó al descubierto. Aunque fue descubierto por una trampa, Aquiles no se enfadó. Al contrario, se sintió aliviado de dejar de esconderse. Acompañó a Ulises de inmediato, sabiendo que ese era el inicio del camino hacia su muerte, pero también hacia su gloria eterna. Durante su estancia, disfrazado, Aquiles tuvo un romance secreto con una de las hijas del rey, Deidamía, de cuya unión nació Neoptotemo, quien años después también lucharía en Troya, aunque Aquiles no llegaría a ver la caída de Troya.
1: Neoptolemo, también llamado Pirro, era el hijo adolescente de Aquiles. Los griegos lo trajeron a Troya porque una profecía decía que la ciudad no caería sin él. Si Aquiles tenía momentos de piedad, como el rey Príamo, Neoptolemo era pura furia y crueldad. Representa la guerra en su forma más brutal. Fue él quien finalmente mató al anciano rey Príamo en el propio altar de Zeus, un acto de sacrilegio total. También lanzó al pequeño hijo de Héctor, Astianacte, desde lo alto de las murallas de la ciudad. Al llegar a Troya, Odiseo, en un gesto de reconciliación o estrategia, le entregó la armadura de Aquiles que él había ganado para que el joven luchara con las armas de su padre. Neoptolemo logró la victoria que su padre no pudo alcanzar, la conquista de Troya, pero lo hizo con una falta de honor que manchó el linaje de Aquiles. Al final, él también murió de forma violenta en el templo de Delfos. Existen dos versiones principales sobre quién lo mató y por qué. En una versión encontramos que el responsable es Orestes, el hijo de Agamenón. Neoptolemo se había casado con Hermione, la hija de Menelao, quien originalmente estaba prometida a Orestes. Orestes, resentido por la pérdida de su prometida y alentado por los celos de Hermione, quien no podía tener hijos y odiaba a la esclava de Neoptolemo, Andrómaca, organizó una emboscada en Delfos y lo asesinó cerca del altar de Apolo. Otras fuentes, como la de Píndaro, omite a Orestes y atribuye su muerte a un conflicto directo con el templo. Se dice que Neoptolemo fue a Delfos para exigir cuentas a Apolo por haber ayudado a matar a su padre, Aquiles, o para intentar saquear el templo. Durante una disputa con los sirvientes del templo por el reparto de la carne de los sacrificios, un sacerdote llamado Maquereo le mató con un cuchillo. Algunos autores sugieren que el propio dios Apolo intervino para asegurar su caída como castigo por sus crueldades en Troya.
0: Independientemente de la versión, su muerte fue vista por los griegos como el pago por su ibris, arrogancia, y por sus sacrilegios durante la guerra. A pesar de su fin violento, irónicamente se le enterró en el recinto sagrado de Delfos y se le rindió culto como a un héroe. Aquiles murió durante el asedio final a Troya, tras haber causado la muerte de Héctor y de la reina amaciona Pentesilea. Aunque era el guerrero más poderoso de los griegos, su destino estaba marcado por su única vulnerabilidad física. La versión más aceptada y difundida cuenta que Aquiles fue alcanzado por una flecha disparada por París, el príncipe troyano. Sin embargo, se considera que el verdadero responsable fue el dios Apolo, protector de Troya, e indignado por la arrogancia de Aquiles, guió la flecha de París para que impactara exactamente en el talón del héroe, su único punto débil. Algunas fuentes sugieren que Apolo castigó a Aquiles por no mostrar respeto a los dioses o por haber profanado sus templos durante la guerra. Aunque el método, la flecha en el talón, es casi universal, el escenario varía según la fuente. La versión más antigua lo sitúa luchando valientemente frente a las puertas de Troya, persiguiendo a los enemigos hacia el interior de la ciudad antes de ser derribado. Una versión posterior y más romántica afirma que Aquiles fue asesinado a traición en el templo de Apolo Timbreo mientras negociaba su boda con la princesa troyana Políxena.
1: La muerte de Aquiles representa la imposibilidad humana de escapar al destino. Como él mismo había elegido una vida corta pero llena de gloria, su caída antes de ver la victoria final de los griegos cerró su ciclo heroico. Tras su fallecimiento, sus cenizas fueron mezcladas con las de su amado compañero Patroclo en una misma urna. El final de Aquiles fue tan grandioso como su vida. Los griegos se detuvieron por completo para honrar al hombre que era el alma de su ejército. Tras recuperar su cuerpo en una batalla feroz, los griegos celebraron un funeral legendario que duró más de 2 semanas. Su madre, la ninfa Tetis, surgió de la mar acompañada por las musas. Se dice que sus lamentos eran tan aterradores y tristes que los soldados griegos casi huyen de miedo, hasta que el sabio Néstor los calmó explicándoles que era la dios de una madre diosa. Su cuerpo fue quemado en una pira inmensa. Como mencionamos antes, sus cenizas se mezclaron con las de su gran amigo Patroclo en una urna de oro forjada por Hefesto para que estuvieran juntos en la eternidad. Siguiendo la tradición, se celebraron competiciones atléticas en su honor, carreras de caballo, lucha, boxeo, donde los premios fueron los tesoros del propio Aquiles.
0: Como la armadura había sido forjada por un dios, Hefesto, se consideraba el objeto más valioso de la guerra. Su destino provocó una de las mayores crisis del ejército griego. Los dos candidatos más fuertes para heredarla eran Ajax el Grande, por ser el más fuerte y haber rescatado el cuerpo de Aquiles, y Odiseo, por ser el más inteligente. Los jefes griegos, influenciados por la oratoria de Odiseo, decidieron entregársela a él. Esto hirió profundamente el orgullo de Ajax, llevándolo a la locura y al suicidio, cayendo en su propia ibris. Años después, Odiseo, en un gesto de justicia o por consejo de una profecía, le entregó la armadura a Neoptólemo, el hijo de Aquiles, cuando éste llegó a Troya para terminar la guerra. Se dice que tras la muerte de Neoptólemo, la armadura se perdió o fue llevada de vuelta al mar por Tetis, cerrando así el ciclo de las armas divinas en el mundo de los mortales.
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0: Ulises, u Odiseo, su nombre griego original, es el héroe más complejo de la mitología. A diferencia de Aquiles, cuya fuerza era física, Ulises representa la metis, la inteligencia astuta, la capacidad de adaptación y el ingenio. Es el protagonista de la Odisea y una figura clave en la Ilíada.
1: Ulises no quería ir a la guerra de Troya. Para evitarlo, fingió locura sembrando sal en sus campos, pero fue descubierto. Una vez en la guerra, se convirtió en el estratega indispensable. Fue su idea maestra la que, tras 10 años de asedio inútil, diseñó el caballo de madera que permitió a los griegos entrar en la ciudad y destruirla desde dentro. Era el diplomático del ejército, el único capaz de convencer a Aquiles de volver a la batalla o de calmar las disputas entre los jefes. Por consejo de Ulises, los griegos construyeron un caballo de madera gigantesco, hueco por dentro. En su costado grabaron una inscripción que decía:
2: para su regreso a casa, los griegos dedican esta ofrenda de agradecimiento a Atenea.
1: Los mejores guerreros, incluido Ulises y Menelao, se escondieron en el vientre del caballo. El resto del ejército quemó sus campamentos y zarpó con sus barcos, pero no se fueron lejos. Se escondieron detrás de la isla cercana de Ténedos.
0: Dejaron atrás a un soldado llamado Sinón. Cuando los troyanos salieron y vieron el caballo, Sinón les juró que los griegos habían huido y que el caballo era un amuleto sagrado, que si entraba en Troya, haría que la ciudad fuera invencible.
1: Hubo 2 personas que vieron el peligro, pero la ceguera y el orgullo, ibris de los troyanos, sellaron su destino. Laocoonte, el sacerdote de Apolo, gritó su famosa frase:
2: desconfío de los griegos, incluso cuando traen regalos.
1: Lanzó una lanza contra el caballo y se oyó un eco metálico. Pero en ese momento 2 serpientes gigantes salieron del mar y lo devoraron a él y a sus hijos. Los troyanos interpretaron esto como un castigo divino por atacar el regalo. También recelaba de la princesa profetisa, que gritó que el caballo estaba lleno de hombres armados, pero debido a una maldición de Apolo, nadie creía nunca sus palabras.
0: Convencidos de su victoria, los troyanos derribaron parte de sus propias murallas para meter el caballo en la ciudad. Esa noche celebraron una fiesta masiva. Cuando toda Troya dormía o estaba ebria, Sinón hizo una señal de fuego a la flota escondida y abrió la puerta secreta del caballo. Los guerreros bajaron silenciosamente, mataron a los centinelas y abrieron las puertas de la ciudad al ejército que acababa de regresar. Lo que siguió fue una masacre total que terminó con el incendio de la ciudad y el fin de la guerra. Este mito dio origen a la expresión moderna caballo de Troya, para referirse a algo que parece inofensivo, pero que lleva dentro una amenaza oculta. Después, Ulises, en su viaje a casa, en la isla de Ítaca, duró otros 10 años. Durante este tiempo, Ulises se enfrentó a monstruos y tentaciones donde su ingenio fue su única salvación. Engañó al cíclope diciéndole que se llamaba
2: Nadie.
0: Cuando lo dejó ciego y el gigante gritó
2: Nadie me está matando,
0: los otros cíclopes no acudieron en su ayuda.
1: Para escuchar su canto sin morir, ordenó a sus hombres taparse los oídos con cera y que lo ataran al mástil de su barco, prohibiéndole soltarlo sin importar cuánto suplicara. Resistió, o sobrevivió, a los encantos de diosas y ninfas que querían retenerlo, manteniendo siempre el deseo de volver con su esposa Penélope. A diferencia de otros héroes que caían en la soberbia por su fuerza, Ulises pecó de arrogancia intelectual. Tras cegar a Polifemo, no pudo resistir la tentación de gritarle su verdadero nombre desde el barco para que el mundo supiera quién lo había vencido. Polifemo era hijo de Poseidón, y al conocer el nombre de su agresor, pidió a su padre que maldijera el viaje de Ulises. Esto causó que perdiera a todos sus hombres y tardara una década en llegar a casa. Al llegar, encontró su palacio invadido por pretendientes que querían casarse con Penélope para quedarse con su reino. Disfrazado de mendigo, Ulises planeó su venganza, superó la prueba del arco, que solo él podía tensar, y recuperó su trono.
0: Ulises es el símbolo del sobreviviente, el hombre que, a pesar de las tragedias y la ira de los dioses, logra volver a casa gracias a su mente. La muerte de Ulises no aparece en la Odisea de Homero, que termina con su regreso triunfal. Su final se relata en la Telegonía, un poema perdido del ciclo troyano que narra los eventos posteriores a su llegada a Ítaca. Ulises murió de forma irónica y trágica a manos de un hijo que no conocía, cumpliéndose una antigua profecía. Años después de regresar a Ítaca, un joven llamado Telégono, hijo de Ulises y la hechicera Circe, partió en busca de su padre. Al llegar a Ítaca, Telégono comenzó a saquear la isla para conseguir provisiones, sin saber que estaba en el reino de su padre. Un Ulises, ya anciano, salió a defender sus tierras y se enfrentó al joven extranjero en un combate singular. Telégono hirió de muerte a Ulises con una lanza cuya punta era un aguijón de raya venenosa, forjada por el dios Hefesto. Esta muerte cumplió la profecía que el adivino Tiresias le dio a Ulises en el inframundo. Su muerte vendría del mar, representado por el aguijón de la raya, y sería tranquila en el sentido de que ocurrió en su vejez. Tras darse cuenta de que había matado a su propio padre, Telégono llevó el cuerpo de Ulises de regreso a la isla de Circe junto con Penélope y Telémaco. Allí los tres fueron hechos inmortales y, en un giro final muy propio de la mitología, los hijos se casaron con las madres de Lot, Telégono con Penélope y Telémaco con Circe.

0: No tenemos viento, pero sí hay buena corriente.
1: Estás contento, ¿eh?
0: Sí. ¿No lo estás tú también?
1: No lo sé. Hay dos naturalezas diferentes en mí. Una que ama el hogar, la familia, la calma. Hay otra, en cambio, que ama los viajes, el mar abierto, las extrañas formas de las islas desconocidas, los dragones, los gigantes. Sí, Eurílogo. ¿Cuántas veces me hace sufrir la nostalgia de lo que nunca he visto?
0: Sí, te comprendo. Por eso te sigo, aunque a veces tiemble de miedo.
1: A veces también tiemblo yo. Hay un extraño olor en el aire.
0: Sí, lo noto.
1: Un perfume seco, polvoriento, como de flores muertas.
0: Qué silencio. No se oyen ni los remos al batir el agua. ¡Mira!
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3: ¡Las rocas de las sirenas!
4: ¿Las sirenas? Si escuchamos su canto, estamos perdidos. Nos atraerán a las rocas para destruirnos. ¡Huyamos, Ulises! ¡Huyamos!
3: ¡Huyamos, Ulises!
5: Demasiado tarde ya. Pronto. Calienta la cera y tapa los oídos a todos los hombres. Diles que no miren a las rocas y que remen todos. Que remen sin cesar. Solo esto puede salvarnos. ¡Vamos! ¡No tengáis miedo! ¡No miréis a la roca! ¡Remad!
4: ¡Meteos esto en los oídos!
5: ¡Eh! ¿A dónde vas tú? ¡Pronto, a los remos! ¡Ulises!
3: ¿Qué quieres, Ulises?
5: ¡Átame al mástil!
3: ¿Qué dices?
5: Diga lo que diga después. Te dé la orden que te dé, no me obedezcas.
3: ¿Pero qué vas a hacer?
5: Escuchar su canto.
3: ¡Pero estás loco!
5: ¡Átame al mástil!
3: Está bien, tú lo has querido.
5: Lo más fuerte que puedas.
3: Vamos, meteos cera en los oídos.
5: ¿Y tú? ¡Tú también! ¡Vamos! ¡Más fuerte! ¡Más fuerte todavía!
3: ¡No alcéis los ojos! ¡No alcéis los ojos, remad!
5: ¿Pero qué haces?
3: ¡Me lo ha ordenado él!
5: ¿Por qué? Quiero escuchar su canto.
3: ¡Pero estás loco, Ulises! ¡Ponte la cera en los oídos! ¡Vamos, póntela, pronto!
5: ¡Tapa los tuyos antes de que sea demasiado tarde!
3: ¡Eurílogo, con la cera!

0: Ulises, soy yo.
1: Penélope.
0: Sí, Penélope, tu fiel Penélope. Estás en Ítaca, tu viaje ha terminado. Estás en Ítaca, Ulises.
1: ¿Ítaca?
0: Sí, en Ítaca.
1: ¡Hombre, soltad los remos!
0: Te espero hace miles de noches. No estás cansado del mar, de no dormir en tu lecho. Estás en casa, Ulises, en Ítaca, Ítaca.
1: ¡Dejad los remos, he dicho!
0: Detén.
1: ¡Estamos en Ítaca! ¡Deteneos!
2: Padre, soy yo, Telémaco.
1: Telémaco,
2: ya soy un hombre, padre, y no conozco tu rostro todavía. Detente, detente aquí, en tu casa.
1: Telémaco,
2: detente en tu reino. Te lo pide tu hijo Telémaco.
1: ¡Desatadme!
2: Óyeme, óyeme.
1: ¡Desatadme!
2: No me dejes, padre.
1: ¡Desatadme!

0: 우리 시험장에.
1: 야, 짜는 다리.
2: ¿Qué es lo que has oído?
3: Los dioses son burlones y no tienen piedad, Eurílocos. Qué terribles son sus engaños. Y cuán lejos está Eta.

0: La historia de Eneas es el puente entre la caída de Troya y el nacimiento de Roma. Mientras que los otros héroes griegos representaron a sus hogares o murieron en el intento, Eneas recibió la misión divina de fundar una nueva Troya. Durante el incendio de la ciudad, tras el engaño del caballo, Eneas, hijo de la diosa Afrodita y el mortal Anquises, logró escapar gracias a la protección de su madre. Su huida es uno de los símbolos más potentes de la piedad romana, la pietad. Llevaba a su anciano padre Anquises sobre sus hombros. Llevaba de la mano a su pequeño hijo Ascanio. Llevaba consigo los penates, las estatuas de los dioses protectores de Troya. Lamentablemente perdió a su esposa, Creusa, en el caos de la huida.
1: Al igual que Ulises, Eneas vagó por el Mediterráneo durante años. Su parada más famosa fue en Cartago, donde vivía la reina Dido, que se enamoró perdidamente de él. Vivieron un romance intenso, pero el dios Mercurio se le apareció para recordarle su destino.
2: No has nacido para la felicidad en África, sino para fundar un imperio en Italia.
1: Cuando Eneas la abandonó para cumplir su deber, Dido se suicidó, maldiciendo a su linaje y jurando una enemistad externa entre Cartago y los descendientes de Eneas, lo que explicaría siglos después las guerras púnicas.
0: Eneas llegó finalmente a la región del Lacio, Italia. Allí tuvo que luchar una nueva guerra contra los pueblos locales, liderados por el guerrero Turno, para asegurar un lugar para su pueblo. Tras vencer, se casó con Lavinia, la hija del rey local, y fundó la ciudad de Lavinio. Su hijo Ascanio fundaría más tarde Alba Longa, la ciudad donde siglos después nacerían Rómulo y Remo, fundadores directos de Roma.
1: A diferencia de Aquiles o Ajax, Eneas es el héroe del deber. Rara vez actúa por orgullo personal o arrogancia. Su vida está dedicada a una causa mayor, la supervivencia de su cultura y el futuro de su estirpe.
0: El duelo final entre Eneas y Turno es el clímax de la Eneida de Virgilio. Es una lucha que no solo decide quién se casará con la princesa Lavinia, sino quién dominará Italia. Este combate está diseñado para ser un espejo del duelo entre Aquiles y Héctor, pero con un significado político y moral muy distinto. Tras una tregua rota y mucha sangre derramada, ambos líderes aceptan un combate singular para evitar más muertes. Turno es el campeón de los Rútulos, un guerrero valiente pero impulsivo, que representa la resistencia de la Italia antigua frente a los recién llegados. Eneas llega al combate con una armadura divina forjada por Vulcano, el Hefesto romano. Turno, por error, lleva la espada de su auriga en lugar de la suya propia, y esta se rompe al golpear el escudo divino de Eneas. Al verse desarmado, Turno huye y Eneas lo persigue dando 10 vueltas al campo de batalla, una imagen que evoca directamente la persecución de Aquiles a Héctor. Los dioses finalmente abandonan a Turno. La hermana de este, la ninfa Juturna, intenta ayudarlo, pero Júpiter envía una furia en forma de pájaro nocturno para aterrorizar a Turno, quitándole las fuerzas y la voluntad.
1: Eneas hiere a Turno en el muslo con su lanza. Turno, caído y vencido, admite su derrota y suplica misericordia.
2: No te pido nada para mí, pero ten piedad de mi anciano padre. Devuélveme a los míos.
1: Eneas, el héroe de la piedad, pietas, duda. Está a punto de perdonarle la vida y mostrar la clemencia que definiría el ideal romano. Sin embargo, en ese instante, Eneas ve que Turno lleva puesto el tajalí, cinturón de palas, un joven amigo de Eneas al que Turno había matado cruelmente y del que se había burlado. Al ver el despojo de su amigo, la furia ciega de Eneas, gritando que es Palas quien lo sacrifica, hunde su espada en el pecho de Turno. Muchos críticos ven en este final una crítica de Virgilio. Incluso el héroe más piadoso puede caer en la ira destructiva. La obra termina abruptamente con el alma de Turno huyendo indignada hacia las sombras, dejando un sabor amargo tras la victoria.
0: La historia de Ascanio, también llamado Lulo, es fundamental porque él es el eslabón perdido que une la sangre de Troya con la futura grandeza de Roma. Tras la muerte de su padre Eneas, Ascanio heredó el trono en la ciudad de Lavinio. Sin embargo, la ciudad se le quedó pequeña y decidió fundar una nueva, Alba Longa, situada al pie del monte Albano. De su nombre, Lulo, proviene la famosa dinastía Julia, gens Iulia. Siglos después, personajes como Julio César y Augusto reclamarían ser descendientes directos de Ascanio y por lo tanto de la diosa Afrodita Venus para legitimar su poder divino. Pasaron unos 300 años y varias generaciones de reyes en Alba Longa, descendientes de Ascanio, hasta llegar al momento clave.
1: El rey legítimo de Alba Longa, Numitor, fue derrocado por su hermano Amulio. Para evitar que Numitor tuviera descendencia, Amulio obligó a su sobrina, Rea Silvia, a convertirse en virgen vestal. Sin embargo, el dios Marte se enamoró de ella y nacieron los gemelos Rómulo y Remo. Los gemelos fueron arrojados al río Tíber, rescatados por la famosa loba y, al crecer, regresaron a Alba Longa para matar al usurpador Amulio y devolver el trono a su abuelo Numitor. En lugar de quedarse en Alba Longa, los gemelos decidieron fundar su propia ciudad en el lugar donde fueron rescatados. Tras una disputa que terminó con la muerte de Remo, Rómulo fundó Roma en el año 753 a.C. Resumen del árbol genealógico. Afrodita, Venus, diosa, más Peleo, mortal, nace Eneas. Eneas, Ascanio, Lulo, fundador de Alba Longa, generaciones de reyes en Alba Longa, Numitor. Numitor, Rea Silva, más Marte, dios, Rómulo y Remo. Así, Roma no nació de la nada. Según el mito, es la heredera directa de la valentía de Troya, la astucia de Eneas y la fuerza de Marte.
0: La muerte de Rómulo es tan fascinante como el origen de Roma, porque mezcla el misterio político con lo sobrenatural. Después de reinar durante 37 años y haber convertido a Roma en una potencia regional, Rómulo desapareció de forma repentina durante una revisión del ejército en el campo de Marte. Hay dos versiones sobre lo que ocurrió ese día de tormenta.
1: 1. Versión oficial. Una tormenta repentina y violenta, con truenos y una oscuridad total, cubrió el lugar. Cuando la luz regresó, el trono estaba vacío. Los senadores afirmaron que Rómulo había sido elevado al cielo por su padre, el dios Marte, envuelto en un torbellino. Poco después, un hombre llamado Julio Proclo juró haber visto a Rómulo descendiendo del cielo con un aspecto divino, quien le dijo:
2: «Ve y anuncia a los romanos que los dioses quieren que mi Roma sea la capital del mundo».
1: A partir de ahí, fue adorado como el dios Quirino. 2. Versión política. Muchos historiadores antiguos sospechaban algo más terrenal. Rómulo se había vuelto autoritario y despótico, ganándose la enemistad del Senado. Se dice que, aprovechando la oscuridad de la tormenta, los senadores lo rodearon, lo mataron y descuartizaron su cuerpo, escondiendo los trozos bajo sus togas para sacarlos del lugar sin ser vistos. La historia de la ascensión al cielo habría sido una mentira inventada por los senadores para calmar al pueblo que adoraba a su rey.
0: Para Julio César, estas leyendas no eran solo cuentos, eran su carné de identidad político. Al llamarse a sí mismo descendiente de Lulo, Ascanio, Iulo, y por tanto de Venus y de los fundadores de Roma, César enviaba un mensaje claro:
2: que no era un simple político, tenía sangre divina. Que su autoridad no venía solo del Senado, sino de un linaje que era anterior a la propia República. Y que cualquier ataque contra él era un ataque contra los propios dioses fundadores.
0: Tras la misteriosa desaparición de Rómulo en el año 716 a.C., el Senado asumió el control total de Roma en un periodo de crisis política conocido como el Primer Interregno. Lo que sucedió con el Senado y el poder en ese momento se resume en estos puntos claves.
1: Gobierno por turnos, interregnum. Ante la falta de un heredero y la desconfianza del pueblo, que sospechaba que los senadores habían asesinado al rey, el Senado decidió no elegir a un nuevo monarca de inmediato. Dividieron a los 100 senadores en grupos de 10, de curias, y cada grupo gobernaba con plenos poderes durante 5 días antes de pasar al mando siguiente. Este sistema de reyes temporales duró un año entero. Sin embargo, los ciudadanos romanos se cansaron de tener 100 señores en lugar de uno y exigieron la elección de un rey único que unificara de nuevo a la ciudad. Finalmente, para evitar una revuelta, el Senado cedió y eligió a Numa Pompilio, un hombre de origen sabino conocido por su sabiduría y religiosidad. Numa aceptó el trono, pero solo después de que el Senado ratificara su elección, consolidando así el poder del Senado como el órgano que validaba la autoridad real. Tras este periodo, el Senado dejó de ser solo un consejo consultivo de Rómulo para convertirse en el guardián de la continuidad del Estado durante los vacíos de poder, una función que mantendría durante siglos hasta el fin de la República. La elección de un sabino como Numa Pompilio fue una jugada política maestra para evitar que la joven Roma se destruyera a sí misma.
0: Razones principales. La razón de la paz social. Roma nació de la unión de dos pueblos, los latinos, el grupo de Rómulo, y los sabinos, liderados originalmente por Tito Tasio. Tras la muerte de Rómulo, los sabinos exigieron que el nuevo rey fuera de los suyos, ya que el primero había sido latino. Si el Senado elegía a otro latino, estallaría una guerra civil. Numa no vivía en la ciudad de Roma, sino en una aldea sabina llamada Cures. Era un hombre famoso por su justicia, sabiduría y piedad religiosa. No pertenecía a las facciones políticas que se peleaban en el Senado, lo que lo convertía en el candidato ideal para limpiar la imagen de la monarquía. Mientras Rómulo fue un guerrero que fundó la ciudad con sangre, Numa fue el rey de la paz. Durante sus 43 años de reinado, las puertas del templo de Jano, que solo se cerraban cuando no había guerra, permanecieron cerradas. Él organizó la religión romana, los calendarios y las leyes sacerdotales.
1: Se decía que Numa no gobernaba solo, sino que recibía consejos nocturnos de una ninfa o diosa llamada Egeria, quien le dictaba las leyes sagradas en un bosque. Esto le daba una autoridad divina que ningún senador se atrevía a cuestionar. El tercer rey de Roma, Tulio Hostilio, fue exactamente lo opuesto al pacífico Numa. Era un guerrero feroz que despreciaba la religión y sufría de una ibris militar absoluta. Su final fue literalmente fulminante. Tulio Hostilio creía que Roma se estaba volviendo blanda debido a la paz de Numa. Dedicó su reinado a la guerra, siguiendo su hazaña más famosa, la destrucción total de Alba Longa, la ciudad fundada por Ascanio. Durante años ignoró los rituales sagrados y el culto a los dioses, confiando solo en su espada. La leyenda cuenta que hacia el final de su vida una terrible peste asoló Roma. Tulio, al verse enfermo y debilitado, cayó en la desesperación y el miedo. Intentó realizar un ritual sagrado complejo para invocar Júpiter Helicius, Júpiter que atrae al rayo, buscando su ayuda. Sin embargo, debido a su falta de fe y a que realizó el ritual de forma incorrecta y arrogante, Júpiter, enfurecido por la insolencia y el descuido del rey, lanzó un rayo directamente contra el palacio. El palacio de Tulio Hostilio ardió en llamas en segundo. El rey murió consumido por el fuego dentro de su propia casa sin que nadie pudiera salvarlo.
0: Los romanos interpretaron su muerte como una advertencia. Un rey no podía ser solo un guerrero. Debía ser también un servidor de los dioses. Por eso, tras su trágico final, el Senado eligió a Anco Marcio, quien intentó equilibrar la fuerza de Rómulo con la piedad de Numa.

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1: ¿Quién llama al barquero? ¿Fantasma de Esparta? ¿Esclavo de los Olímpicos?
2: No soy el esclavo de nadie, Caronte.
1: Compartimos un destino común, Kratos. Los dioses jamás nos liberarán de nuestra tortura. ¡Márchate! Todavía no es tu hora, mortal.

0: La historia de los Horacios y los Curiacios es uno de los relatos más dramáticos sobre el deber y el sacrificio personal en los inicios de Roma. Ocurrió durante la guerra entre Roma y Alba Longa, bajo el reinado del guerrero Tulio Hostilio.
1: Para evitar una masacre entre dos ejércitos que al fin y al cabo eran parientes, recordemos que los romanos descendían de los albanos, los reyes decidieron que el destino de la guerra se decidiera en un combate entre dos grupos de trillizos. Los Horacios representando a Roma, los Curiacios representando a Alba Longa. Lo trágico era que ambas familias estaban unidas por lazos de sangre y amistad. Incluso una de las hermanas de los Horacios estaba prometida a uno de los Curiacios.
0: En los primeros minutos, dos de los Horacios murieron, dejando al tercero solo contra los tres Curiacios. Sin embargo, los tres hermanos de Alba Longa estaban heridos en diferentes grados. El Horacio superviviente usó la astucia. Empezó a correr para separar a sus enemigos. Como estaban heridos, los Curiacios lo seguían a distintas velocidades. Cuando el primero se acercó, el Horacio se dio la vuelta y lo mató. Hizo lo mismo con el segundo y finalmente con el tercero.
1: Roma ganó la guerra y Alba Longa se convirtió en su vasalla. Al regresar a Roma como un héroe, el Horacio victorioso se encontró con su hermana, quien al reconocer la capa de su prometido, uno de los Curiacios, entre los trofeos, estalló en llanto. Enfurecido porque su hermana lloraba por un enemigo en el momento de la gloria de Roma, el Horacio la mató allí mismo gritando:
2: «Así muera cualquier romana que llore por un enemigo».
1: Este acto creó un dilema legal. Fue condenado a muerte por asesinato, pero el pueblo lo salvó por su servicio a la patria. Para purificarlo, su padre lo hizo pasar bajo un madero transversal llamado la Viga del Tigre, que se mantuvo en Roma durante siglos como recordatorio de que el deber hacia el Estado está por encima de la familia.
0: Terminamos esta segunda parte de los superhéroes del Olimpo. Aunque al final era ineludible, hemos desviado el foco a los romanos, y quién mejor para adoptar las ideas, formas y religiones de los estados que invadían. Antes de acabar y pasar al siguiente apartado, hoy os quiero contar una historia. Me gustaría comentar algo sobre historias de amor encuadradas en este maravilloso mundo de la mitología y, como no, de la literatura. Porque seguramente ya lo sabréis. Por ejemplo, Romeo y Julieta no fueron personas reales. Su historia es una leyenda literaria famosa por William Shakespeare en 1597. Aunque se basa en rivalidades reales entre familias de Verona, Montesco y Capuleto, los personajes y su romance trágico son ficción inspirada en cuentos italianos anteriores. Para hablar del amor, un buen tema del amor: Vider cor meum.

0: Vide Cor Meum, en latín Mira mi corazón, es una pieza musical que tiene un vínculo literario profundo con el amor trágico y la literatura clásica, aunque su origen es medieval. Fue compuesta por Patrick Cassidy específicamente para la película Aníbal, del año 2001, y posteriormente utilizada en Kingdom of Heaven. Sin embargo, su importancia reside en su base literaria. La letra está inspirada en el soneto Asías cum alma, presa e gentil core, que forma parte de la Vita Nuova de Dante Alighieri.
1: En este texto, Dante narra una visión mística y aterradora de su amada Beatriz. En el sueño, el dios Amor sostiene a Beatriz en sus brazos y obliga a la joven a comer el corazón ardiente del propio Dante. Representa la unión absoluta y el sacrificio total por el ser amado. Al igual que los mitos de Píramo y Tirso, o Romeo y Julieta, el amor se presenta como una fuerza que trasciende la vida, pero que a menudo exige una entrega dolorosa. En la película Aníbal, esta ópera se interpreta durante una escena en Florencia, subrayando la obsesión de culta y oscura del protagonista, conectando su naturaleza con la pasión trágica de Dante.
0: Trataremos de traducirla para que entendáis la belleza no solo de la música. Las letras es el lenguaje que emplea el amor con la vista. Seguimos. La obra se basa en un poema de Arthur Brock y relatos italianos previos de Matteo Bandello y Luigi da Porto. Las familias Montesco y Capuleto sí existieron en la época medieval, pero no hay pruebas de que una pareja de jóvenes protagonizara esa tragedia específica.
1: Aunque la casa y el balcón en Verona atraen a miles de turistas, son reconstrucciones basadas en la leyenda, no en hechos reales. En resumen, es un mito literario basado en la rivalidad real de familias italianas. Las familias Montesco y Capuleto, en italiano Montecchi y Capiletti, sí existieron, pero no como las conocemos en la obra de Shakespeare. Eran facciones políticas poderosas en la Italia del siglo XIII y XIV, más que simples clanes familiares en disputa. Los Montesco fueron una familia noble y real de Verona. Eran líderes de la facción gibelina, partidarios del emperador, y estuvieron involucrados en sangrientas luchas por el control de la ciudad. Los Capuleto, históricamente no eran de Verona, sino de la ciudad de Cremona. Eran del bando de los Güelfos, partidarios del Papa. La conexión con Verona se popularizó siglos después a través de la literatura.
0: Mucho antes de Shakespeare, el poeta Dante Alighieri ya mencionaba a estas dos facciones en su obra La Divina Comedia, escrita a principios del 1300, citándolas como ejemplo de la discordia y el desorden que sufría Italia en esa época. En la realidad, su rivalidad no era por un antiguo odio familiar vago, sino por el poder político y el control territorial entre las facciones que apoyaban al Papa o al emperador.
1: La historia más parecida en la antigua Roma es la de Píramo y Tisbe, una leyenda de origen babilonio que el poeta romano

0: prohibían cualquier contacto. Solo podían comunicarse a través de una pequeña grieta en la pared que separaba sus casas, por la cual se susurraban sus sentimientos. Decidieron escapar juntos y acordaron reunirse bajo una morera blanca cerca de la tumba de Nino. Tisbe llegó primero, pero huyó asustada al ver a una leona, dejando caer su velo. El animal lo manchó de sangre. Cuando Píramo llegó y encontró el velo ensangrentado, creyó que ella había muerto y se quitó la vida con su espada. Al regresar y encontrar a Píramo agonizando, Tisbe se suicidó con la misma arma. Según el mito de Ovidio, la sangre de ambos amantes tiñó los frutos de la morera, razón por la cual hoy las moras son de color rojo oscuro en lugar de blancas.
1: Orfeo y Eurídice. Es quizá la tragedia más profunda sobre el duelo. Orfeo, un músico capaz de amansar a las fieras, bajó al inframundo para rescatar a su esposa muerta, Eurídice. El dios Hades le permitió llevársela con una condición: no mirar atrás hasta estar fuera. A solo unos pasos de la salida, la duda lo venció. Miró a Eurídice y ella se desvaneció para siempre ante sus ojos. Una historia de amor prohibido que recuerda mucho a Romeo y Julieta. Hero era una sacerdotisa y Leandro un joven de una ciudad al otro lado del mar. Cada noche Leandro cruzaba a nado el estrecho de los Dardanelos, guiado por una lámpara que Hero encendía en su torre. Una noche de tormenta la luz apagó. Leandro se ahogó y Hero, al ver su cuerpo en la playa, se lanzó desde la torre para morir con él.
0: El último ejemplo, un mito sobre el amor no correspondido y la obsesión. Apolo fue maldecido por el dios Eros con una flecha de oro que lo hizo enamorarse locamente de la ninfa Dafne, mientras ella recibió una flecha de plomo que le provocaba rechazo absoluto. Para escapar del acoso de Apolo, Dafne pidió ayuda a su padre, quien la transformó en un árbol de laurel justo cuando el dios la alcanzaba.

Esta noche os voy a contar una historia, el pacto con el diablo o la necesidad. La historia del diablo está basada según las creencias del lugar y, por supuesto, sus religiones. La historia que les voy a contar es la historia del hombre y sus temores a lo desconocido y, más mundanalmente, a no tener éxito en esta vida superficial de engaños y pareceres. El hombre no puede ser engañado por sí mismo, decía Emerson. El diablo llevó a Jesús a un monte muy alto, le mostró los reinos del mundo y su esplendor, y le dijo: todo esto será tuyo si te pones de rodillas y me adoras. Y esto es lo que tuvo que ver y consentido el músico Robert Johnson, convirtiéndose en un Fausto eterno, en un deudor del mal y un resabiado de Dios. Yo y el blues del diablo, obra de guitarra que no solo ensoñaba al público, les permitía volar por el imaginario mundo de lo irreal, de lo desconocido, guiados por la fuerza de entes invisibles. Este hombre se diplomó en el cuadro con honores de los 27. Brian Jones, Jimi Hendrix, Janis Joplin, Jim Morrison, Jean-Michel Basquiat, Kurt Cobain, Amy Winehouse. Todos murieron con 27 años. Se comenta que al morir Robert Johnson aparentaba ser una bestia infernal que no paraba de ladrar. Un ladrido sobrenatural que años antes hubiera sonado de las cuerdas de su guitarra como un canto angelical. Muriendo, sufriendo el zarpazo del diablo, atrayéndolo hacia él. Recordaría los malos momentos, los negros presagios temporales, devastadores.

0: trabajadores de su vida, cuando fue despedido de bajos tugurios y bares sin fortuna. Momentos que solía, como presagio, tocar en cementerios abandonados, cementerios de población muerta a la vista, cementerios vagos de temor hacia él, cementerios con avenidas, cruces, plazas y, sobre todo, mausoleos. Mausoleos que no solo albergan los restos de quien en otro tiempo sintiera vida, albergaban todos los miedos, las ilusiones, los sinsabores, las esperanzas ya vanas de quien muerto lo habita. A esa masa sin sentido ni forma, al vaho humoso, solo le consolaba en ese momento escuchar la música de Robert Johnson. Y quizás no fue consuelo lo que sintieron, quizás fue hastío del ruido infernal que salía de entre sus muros lo que pudo llamar la atención sobre uno de estos lugares. Pudo ser donde el diablo le escuchó tocar, donde supo que su alma sería suya. No me cabe duda que le escuchaba tras los muros del campo santo, tras él apartándose de los que, una vez en vida, habitaron la casa del Señor. Y junto a ese lugar, un mágico camino largo que siempre lleva al mismo lado, con cruces mágicas, transitadas por antiguas brujas en su peregrinación hacia los aquelarres. Fue el sitio perfecto para tenderle la mano. Tras tenderle la mano, como maestro, como tutor, le hizo desaparecer un tiempo determinado. Nadie sabe a dónde fue, nadie sabe lo que hizo, ni nadie sabe ciertamente el tiempo, si fueron 6 meses o 1 año. Tras su aprendizaje, quizás en el mismo infierno, volvió con la fuerza de un meteoro y el virtuosismo de un artista del Renacimiento. Cuando le preguntaron por el cambio, cuando le preguntaron que, si esas manos eran las mismas que desafinaban en el cementerio, él respondió que no solo eran las mismas, mismos eran sus sentidos realzados por la comunión con el mismísimo diablo. Todos quedaron maravillados y perplejos. Al poco tiempo Robert Johnson murió. La mano del diablo fue tan larga que no le dejó ni siquiera saber cómo fue su muerte. El alma le fue arrebatada y la causa de su muerte ensombrecida por el hálito negro del Señor del Averno. ¿Qué más le daba la sombra negra que fuese devuelto a la oscuridad? ¿Qué más le daba que fuera acuchillado, envenenado o muerto por una amante desconsolada? El diablo en ese momento solo recordaba a uno de sus adeptos, recordaba al Fausto infinito y cómo se lo llevó una noche, infligiéndole los dolores jamás imaginados, los tormentos del dolor. Nunca lo sabremos. Por lo menos de Fausto sabemos que fue desposeído de vida por la sangre, vísceras y sesos incrustados en las paredes de su habitación. Es el final, es el pacto con el diablo, o quizás
1: la necesidad.

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0: La parte más impactante de la historia que inspira esta canción es cuando el dios Amor le dice a Dante:
1: Ego dominus tuus, yo soy tu señor.
2: Y pensando en ella, un suave sueño se apodera de mí. Dueña tuya soy, contémplalo, corazón tuyo. Ah, tu corazón, y ella tremolante, inclinándote sumisa, haz de él tu pasto. Y entonces, envuelta en lágrimas, vi como de mí se apartaba. El gozo tornóse, el más amargo de los llantos. Ahora estoy en paz, corazón mío. Ahora estoy en paz. Velo así, corazón mío.
0: En la visión de Dante, el amor no es un bebé con alas, sino una figura poderosa y casi aterradora que sostiene a su amada Beatriz envuelta en una tela de color sangre. El hecho de que ella coma su corazón simboliza que, a partir de ese momento, sus vidas están unidas para siempre a través del sufrimiento y la devoción.
3: Escucha el ascenso de estas voces, es el mismo latido que recorrió la historia desde Babilonia hasta Verona.
0: Hoy me despido, pero no me voy del todo.
3: Me quedo en la grieta del muro como Píramo, esperando un susurro que acorte la distancia. Si el destino nos separa, buscaré tu luz en la oscuridad como Leandro cruzando el mar, guiado únicamente por el fuego que encendiste en mí.
0: Vide cor meum, mira mi corazón.
3: En él arde la devoción de Dante y la valentía de aquellos que, bajo un balcón de Verona, comprendieron que el amor es el único poder capaz de vencer al tiempo. Aunque ese balcón sea hoy piedra y leyenda, lo que sentimos es la verdad que lo mantiene en pie. No llores por la distancia, pues este no es un final, como el sol que siempre vuelve a iluminar los muros de la ciudad. Mi promesa es la de un eterno retorno. Aunque el tiempo nos transforme como a Dafne, mis raíces siempre estarán entrelazadas a tu recuerdo, esperando el momento de florecer juntos de nuevo.
0: Vete con la paz de quien sabe que ya no camina solo. Donde quiera que estés, allí latirá mi música hasta que el destino nos vuelva a reunir. Gracias a todos por acompañarnos una semana más a bordo de nuestro tratado de mitología y amor. Prometemos nuevas historias la semana que viene, porque Noche de Historia y Misterio no dice adiós, solo un hasta luego. En 7 días, un nuevo encuentro con la historia, la cultura, el misterio y, por supuesto, la poesía. Hasta la semana que viene, Aurora.
3: Hasta la semana que viene y buenas noches a todos.
0: Gracias, Quique. Gracias, Álvaro. Queridos amigos, ambos, dos. El amor que mueve el sol y las demás estrellas. El amor no es solo una emoción, sino la fuerza física que mantiene unido al universo. Dante. 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

El diluvio. Júpiter había convocado a los dioses en su blanco palacio del Olimpo. No quería esperar más para ponerlos al corriente de su decisión. Cuando empezó a hablar, su cara reflejaba ese extraño cansancio que sigue a los grandes arrebatos de cólera. «Voy a destruir a la humanidad», anunció con firmeza. Un murmullo de alarma cundió entre los dioses. Todos sabían que los hombres vivían entregados a la barbarie, pero borrarlos de la faz de la tierra les pareció un castigo demasiado severo. Júpiter, molesto con el disgusto de los suyos, trató de imponerse con un golpe de autoridad. «Silencio», ordenó. «¿A qué viene tanto escándalo? ¿Acaso ignoráis que los hombres son la vergüenza del universo? En los últimos días he convivido con ellos para conocerlos a fondo, y he comprobado con mis propios ojos que su brutalidad no conoce límites. Ayer mismo, el rey Licaón me sirvió en un banquete la carne de un niño, y os aseguro que esa atrocidad no es más que un grano de arena en el inmenso desierto de la indignidad humana. Los hombres ignoran la lealtad, faltan a su palabra cada vez que les conviene, y disfrutan con la guerra igual que un niño con un juego. Mi decisión, pues, está tomada. Aniquilaré a la humanidad por más que os duela. Cuando no se puede curar el brazo herido, no hay más remedio que amputarlo de raíz». Aunque las palabras de Júpiter fueron contundentes, el revuelo no cesaba. El vínculo que los dioses mantenían con los hombres era demasiado estrecho para que pudiera romperse sin dolor. Júpiter estaba decidido a mantener su postura contra viento y marea. Pero la alarma general caló en su conciencia igual que el frío en un cuerpo desnudo. No quería pasar por un rey inclemente, ajeno por completo al dolor de los demás, de modo que acabó por hacer una mínima concesión. «Está bien», dijo al cabo, «castigaré a la humanidad tal y como he decidido, pero permitiré que, después del exterminio, el mundo sea poblado por una nueva generación de hombres. Espero que nunca debamos arrepentirnos de haber sido tan débiles». En las ásperas laderas del Cáucaso, aferrado a la montaña con una gruesa cadena de hierro, vivía un titán llamado Prometeo. Muchos siglos atrás, cuando el mundo acababa de abandonar el caos, Prometeo les había robado el fuego a los dioses para entregárselo a los hombres. Júpiter, sintiéndose traicionado, lo castigó con un suplicio insoportable. Cada día, a la hora del alba, un águila se abalanzaba sobre Prometeo y le picoteaba el costado hasta arrancarle el hígado. Por la noche, el pájaro se marchaba y el hígado renacía en las entrañas del titán para que pudiera devorárselo de nuevo al día siguiente. No cabía imaginar una existencia más horrible. El único consuelo de Prometeo era las visitas que le hacía de vez en cuando su hijo Deucalión. Una tarde, al poco de marcharse el águila, Deucalión subió la ladera bajo la luz última del atardecer. Cuando llegó junto a su padre, le estrechó las manos con ternura. Entonces, Prometeo, que tenía el don de la adivinación, le explicó a su hijo: «Júpiter ha decidido exterminar a los hombres anegando el mundo bajo un diluvio universal. Escúchame, hijo, tienes que construir un arca para salvarte. En cuanto la lluvia comience, embárcate con tu esposa y sobreviviréis». Por aquel entonces, Deucalión ya era un hombre viejo que caminaba con lentitud y andaba escaso de fuerzas. No había tenido hijos y el único tesoro que poseía en la vida era el amor que sentía por su esposa. Durante días, Deucalión trabajó sin descanso en la construcción del arca, con una tenacidad que parecía imposible a sus años. La terminó justo a tiempo. Cuando el primer rayo de diluvio iluminó el cielo, Deucalión y Pirra se dieron la mano y subieron al arca. Casi al instante, el cielo oscureció y un viento arrollador enloqueció las copas de los árboles y levantó tormentas de arena en los desiertos. Los barcos que se hallaban en alta mar fueron engullidos por violentos remolinos y los pueblos de la costa quedaron devastados por la fiereza del oleaje. Desde el cielo, una minúscula gota de lluvia emprendió su camino hacia la tierra. Sorteó bandadas de pájaros, esquivó los vientos cruzados que intentaban desviarla.
se escabulló del aliento de frío que trataba de convertirla en nieve, y al fin, después de un largo viaje, cayó sobre una rosa solitaria que crecía a la orilla de un camino. Parecía una gota inofensiva, un accidente minúsculo en el curso caudaloso de la vida, pero se transformó de pronto en el centro mismo del universo, pues con ella dio inicio la espantosa catástrofe que habría de cambiar por completo la apariencia del mundo. Durante 9 días y 9 noches llovió sin pausa. Del cielo caían auténticas cascadas de agua, gruesas y continuas como las lianas de la selva. Los ríos desbordados inundaron campos y ciudades, reventaron las puertas de las casas y sobrepasaron los tejados más altos. La tierra y el mar acabaron por confundirse con un inmenso territorio acuático, sobre el que flotaban miles de cadáveres. Todos los animales del mundo perecieron. La ardilla y el leopardo, la oruga y el bisonte, el perro y el león, la cobra y la gacela. Los pájaros lograron sobrevivir cierto tiempo, pues se mantuvieron en el aire mientras llovía. Pero al cabo de 3 días de diluvio incesante, cedieron al cansancio y cayeron como piedras en el fondo del mar. Solo debajo del agua perduraba la vida. Los delfines nadaban por los bosques que antes habían ocupado el alce y el ruiseñor, y los pulpos restaban sobre los viejos caminos que en otros tiempos recorrían los caballos. De vez en cuando, las nereidas se deslizaban por las calles anegadas, y el vaivén ondulante de sus largas melenas, rojas a veces, a menudo doradas, ponían una nota de belleza en el infierno de la destrucción. Algunas entraban nadando en los palacios arruinados, y comprobaban con dolor que no quedaban ellos ni rastro de vida. ¿Dónde estaban los príncipes coronados de oro que ayer mismo convertían sus deseos en ley? ¿Y dónde las damas que en otro tiempo embellecían su rostro ante el espejo? ¿Y dónde las hermosas doncellas que solían bailar, borrachas de alegría, al compás de la lira y de la flauta? Todo esplendor pertenecía al pasado, y en los muros donde antes resonaba la belleza divina de la música, reinaba ahora el silencio odioso de la muerte. En aquellas horas difíciles, Deucalión y Pirra permanecieron más unidos que nunca. Mientras la arca cabeceaba sobre las olas, Pirra lloraba sin pausa, con lágrimas que la lluvia borraba de inmediato. Al fin, una tarde, el diluvio cesó. El dios Tritón, que tiene cuerpo de hombre y cola de pez, hizo sonar su enorme caracola para avisar al mar de que debían retroceder a sus antiguos límites. Los cielos se despejaron, el viento se serenó y el arca comenzó a desplazarse sobre las aguas con la placidez de una pluma en un estanque. Deucalión clavó entonces su vista en la lejanía, tratando de distinguir en el horizonte algo que no fuese la superficie monótona del agua. Durante 2 días no percibió nada, pero al tercero divisó la cima de una montaña y la rodeó con una soga para atracar el arca. Luego, cuando las aguas se evaporaron, abandonó la nave y caminó con su esposa valle abajo. El paisaje era desolador. Los bosques se habían convertido en una maraña fantasmal de ramas desnudas y el barro era tan denso que no resultaba fácil avanzar. Pirra comprendió que la muerte se había adueñado de todo y un reguero de lágrimas cruzó sus mejillas. «¿Qué sentido tiene que nos hayamos salvado nosotros?», le dijo a Deucalión. «Si somos demasiado viejos para tener hijos, ¿de qué servimos si no podemos repoblar la tierra?». Deucalión no respondió. Le costaba entender los planes de Júpiter, pero estaba seguro de que tenían un sentido. Al poco, descubrió un templo que había sobrevivido al cataclismo. «Entremos a rezar», le dijo a Pirra. En el interior del templo ofrecía una apariencia siniestra. El suelo se hallaba cubierto de fango y los cadáveres de las bestias, amontonados al pie de las columnas, se estaban pudriendo en medio de un hedor insoportable. Al fondo había una estatua de bronce que representaba a Temis, la diosa de la justicia, y Deucalión se arrodilló para preguntarle con humildad: «Adorada Temis, tú que dictas las leyes que rigen la vida de los hombres, ¿puedes decirnos si la humanidad volverá a poblar el mundo?». Deucalión esperó la respuesta con impaciencia, pero el tiempo fue pasando en medio de un inquietante silencio.
Los dos ancianos, al principio confiados, fueron perdiendo la esperanza. «Vámonos», dijo Pirra. «Temis no va a responder». Deucalión se resistía a marcharse. No podía creer que los dioses fuesen a abandonarlos en aquel momento crucial. Sin embargo, Temis no respondía. Parecía incapaz de contestar a la pregunta que le habían hecho. Con la mirada baja, tan apenado que apenas podía hablar, Deucalión acabó por rendirse. Sacando las últimas fuerzas de su cuerpo, se puso en pie y le dijo a Pirra: «Vámonos, sí, Temis no va a ayudarnos». Pirra tomó la mano de su marido y lo miró a los ojos. Lo vio tan ausente, tan extraviado en su tristeza, que sintió en el estómago un horrible vacío. Las lágrimas empezaban a cubrir los ojos de Pirra cuando, de pronto, Temis habló. «Júpiter os ha consagrado la misión de repoblar el mundo», dijo con una voz poderosa que resonó como un trueno. «Lanzad vuestras espaldas a los huesos de vuestra madre, y la humanidad renacerá. Pero no volváis la cabeza para presenciar el regreso de los hombres, pues los ojos de los mortales no deben ver un prodigio tan admirable». Cuando Deucalión y Pirra abandonaron el templo, estaban pálidos como muertos. No podían creerse lo que Temis les había pedido. «¿Cómo vamos a desenterrar los huesos de nuestras madres?», exclamó Pirra, escandalizada. «Sacar a los muertos de la tierra es un sacrilegio. Si lo hacemos, el espíritu de nuestros antepasados nos atormentará de por vida». Deucalión no contestó. Con la mirada clavada en el suelo, se repetía una y otra vez lo que había dicho Temis. «No hemos entendido bien sus palabras», pensaba. «Los dioses saben que las cenizas de un muerto son sagradas y no pueden aconsejarnos un crimen». Durante horas, Deucalión se mantuvo sentado sobre una roca, pensando. Las palabras de Temis eran un acertijo y estaba decidido a descifrarlo. Al fin, cuando el sol empezaba a declinar, los viejos ojos de Deucalión se iluminaron y una alegría sobrehumana desbordó su pecho. «Ahora lo entiendo», dijo. «Temis no hablaba de nuestra madre, sino de la madre de toda la humanidad. Recoge una piedra del suelo, Pirra, y lánzala a tus espaldas». Pirra quedó desconcertada. Por un momento pensó que su esposo había enloquecido, pero Deucalión hablaba con tanta seguridad que Pirra tomó una piedra del suelo y la arrojó por encima de sus hombros. «Nuestra madre es la tierra, de la que venimos todos los hombres», explicó Deucalión con una sonrisa. «Y los huesos de la tierra son las piedras de las que ha de nacer la nueva humanidad. Tiremos piedras a nuestras espaldas, querida Pirra, y así poblaremos de nuevo nuestro mundo». Deucalión estaba en lo cierto. Al hundirse en el barro, las piedras recibieron el fluido de la vida y se convirtieron en hombres y mujeres. Emergían de la tierra como la flor en primavera. Primero asomaba la cabeza, más tarde el tronco, y al fin se formaban los miembros y los rasgos de la cara. Deucalión y Pirra se hallaban de espalda al prodigio, pero sonreían como si lo vieran, consciente de que estaban asistiendo al renacer de la vida. Durante toda la tarde no dejaron de arrojar piedras, con el orgullo lógico del pionero que está fundando un nuevo mundo. Las que lanzaba Deucalión se convertían en hombres y las que tiraba Pirra se transformaban en mujeres. Como las piedras eran tan variadas, surgieron personas blancas y negras, altas y bajas, corpulentas y escuálidas. Aunque Deucalión y Pirra no tienen edad para engendrar hijos, lograron poner sobre la tierra una nueva humanidad. Todos nosotros descendemos de las piedras que lanzaron, y por eso resistimos también los embates del destino. Cada vez que nos acecha la desgracia, nos mostramos duros como el granito, sólidos como el mármol del escultor, firmes como la roca de los acantilados.

Fin del programa de hoy. 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
6: 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El 13 de diciembre de 2006 se aprobó la Convención Internacional sobre los Derechos de las Personas con Discapacidad. Rosa Moya, de Coria Sin Barreras y Ovi Andalucía, nos habla sobre su importancia.
7: Queremos prestar nuestra voz a aquellas mujeres con diversidad funcional que viven aterrorizadas o que han sido asesinadas. Según la investigación que publicó Radio Televisión Española hace un año, el 40% de las mujeres con diversidad funcional ha recibido malos tratos procedentes de sus parejas. El 20% de las mujeres asesinadas por sus maltratadores eran mujeres con diversidad funcional. La macroencuesta del Patronato Estatal de Discapacidad sacó a la luz que un 10% ha sufrido abusos o violaciones por parte de padrastros, tíos, primos o amigos de la familia. Estas mujeres muchas veces no pueden pedir ayuda a la policía porque no pueden huir o no pueden hablar. Las pocas que consiguen escapar tienen muy difícil encontrar trabajo para gozar de independencia económica. La causa de esta situación es la doble discriminación que sufrimos las mujeres diversas. Así que nuestra petición es un grito de auxilio, pidiendo todos los apoyos necesarios para poder llevar una vida independiente y poder defendernos de todo tipo de violencia, psicológica, física y económica. Nuestra lucha pretende que algún día el terrorismo machista sea solo un mal recuerdo del pasado.
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11: Cada vez la normativa y los reglamentos van aterrizando y se van alineando más con lo que son los objetivos de desarrollo sostenible, con todas las políticas que marca la Unión Europea. Ya nos encontramos líneas específicas de digitalización, creo que también lo estamos viendo, que ese paralelismo existe con los fondos Next Generation, pilares muchísimo más claros, orientados a la Europa verde, que existen determinadas intensidades de financiación para el cumplimiento de determinados objetivos. Yo creo que es fundamental el tener la capacidad de identificar el momento en el que nos encontramos, es decir, hacer un diagnóstico, saber cuáles son nuestras debilidades, nuestras fortalezas y cuáles son las oportunidades que tenemos a fecha de hoy, y en base a eso diseñar estrategias de ejecución y priorización. Yo creo que eso es fundamental para intentar canalizar los fondos a aquellos elementos sobre los cuales tenemos que incidir en primer lugar.
12: Alfonso Braojos, socio director de IQ2 Consultores Europeos.
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